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2: Mas vosotros sois linaje escogido, real sacerdocio, nación santa, pueblo adquirido por Dios, para que anunciéis las virtudes de aquel que os llamó desde la provincia.

0: Gracias, Señor, por mis brazos perfectos cuando hay tantos mutilados, por mis ojos perfectos cuando hay tantos sin luz, por mi voz cuando hay tantos que enmudecen, por mis manos que trabajan cuando hay tantos que mendigan.
1: Gracias, Señor, por tener un hogar para regresar cuando hay tanta gente que no tiene a dónde ir. Sonreír cuando hay tantos que lloran. Amar cuando hay tantos que odian. Soñar cuando hay tantos que se revuelven en pesadillas. Vivir cuando hay tantos que mueren antes de nacer.
0: Sobre todo, tener poco que pedirte y tanto que agradecerte.
2: Son las 7:53.

0: Son las 8 y 16 minutos.
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2: El título de este mensaje es ¿qué significa nacer de nuevo? Mucha gente tiene diversas ideas y actitudes al respecto, pero ¿qué dice la palabra de Dios? Lo que importa es la actitud de Dios, lo que quiere decir con ese término y el efecto que tiene sobre todos nosotros, porque la verdad es que Dios quiere que todos nazcamos de nuevo para estar preparados para ir al cielo. Y alguien dirá, bueno, ¿qué importancia tiene? Le diré la importancia que tiene. La Biblia dice, está establecido para los hombres que mueran una sola vez, y después de esto el juicio. Sí tiene importancia lo que creamos. Y Dios nos ha dado este maravilloso pasaje bíblico en una conversación entre Jesucristo y un judío fariseo muy prominente. Entonces quisiera que leamos este pasaje bíblico y quisiera estar seguro, al final de este mensaje, ¿de qué sabe lo que significa nacer de nuevo? ¿Cómo puede suceder eso en su vida? Y la importancia que tiene para toda su eternidad. Entonces, vayamos a Juan capítulo 3 y comencemos con el primer versículo. Dice así la Sagrada Escritura, había un hombre de los fariseos que se llamaba Nicodemo, un principal entre los judíos, tenía un puesto importante. Este vino a Jesús de noche y le dijo, Rabí, sabemos que has venido de Dios como maestro, porque nadie puede hacer estas señales que tú haces si no está Dios con él. O sea, lo había visto, lo había escuchado. De hecho, en el capítulo 7, Nicodemo defiende a Jesucristo en una situación en la que sus compañeros fariseos lo criticaban, luego aparece en el sepulcro del huerto. Entonces respondió Jesús y le dijo, de cierto te digo, que el que no naciere de nuevo no puede ver el reino de Dios. Nicodemo le dijo, ¿cómo puede un hombre nacer siendo viejo? ¿Puede acaso entrar por segunda vez en el vientre de su madre y nacer?

Respondió Jesús, de cierto te digo, que el que no naciere de agua y del Espíritu, no puede entrar en el reino de Dios. Lo que es nacido de la carne, carne es, y lo que es nacido del Espíritu, Espíritu es. No te maravilles de que te dije, os es necesario nacer de nuevo. Luego le da una ilustración. El viento sopla de donde quiere y oye su sonido, mas ni sabes de dónde viene ni a dónde va. Así es todo aquel que es nacido del Espíritu. Respondió Nicodemo y le dijo, ¿cómo puede hacerse esto? Respondió Jesús y le dijo, ¿eres tú maestro de Israel y no sabes esto? De cierto te digo, que lo que sabemos hablamos y lo que hemos visto testificamos, y no recibís nuestro testimonio. Si os he dicho cosas terrenales y no creéis, ¿cómo creeréis si os dijere las celestiales? Nadie subió al cielo sino el que descendió del cielo, el Hijo del Hombre. Pensemos, pues, en este líder judío que se escabullaba en las noches, tal vez no quería que lo vieran o quizás estaba muy ocupado, una de las dos. Le preguntó al Señor Jesús de lo que hablaba. Y en ese proceso, Nicodemo aprendió algo. De inmediato le dice al Señor Jesús, sé que eres un hombre, que vienes de Dios. Tal vez había escuchado varios dichos de Cristo, pero le dijo que eres un hombre que viene de Dios, porque nadie podría hacer lo que te he visto hacer sin Dios. Ahora uno pensaría que Cristo hubiera dicho, muchas gracias, o algo así. Pero el Señor Jesús de inmediato le contesta, de cierto te digo, que el que no naciere de nuevo no puede ver el reino de Dios. Entonces, como es de esperar, Nicodemo contesta, ¿cómo puede ser esto? ¿Cómo se puede nacer dos veces? ¿Cómo alguien puede nacer por segunda vez del vientre de su madre? Así que Jesucristo comienza a contestarle a él. Entonces, de eso que pensemos en lo que dijo Cristo, el que no naciere de nuevo no puede ver el reino de Dios. O sea, si quiere ir al cielo, más vale que nazca de nuevo. Esa es la única forma de llegar allí. Entonces el Señor toma este tiempo para explicarle lo que significa. Así pues, deseo darle una definición sencilla de lo que es nacer de nuevo. Nacer de nuevo es el acto de Dios mediante el cual Él imparte vida eterna a quienes están muertos en sus transgresiones y pecados, y al aceptar a Cristo como sus salvadores. Entonces, ¿cuándo se genera el cambio? Todos debemos nacer de nuevo. Cuando habla del reino de Dios, se refiere al dominio soberano de nuestro Dios sobre toda la creación. Así pues, contesta algunas preguntas con presteza, cuando le dice, te aseguro que el que no nazca de nuevo no verá el reino de Dios, no lo entenderás ni lo verás. De inmediato cautiva la mente y el corazón de Nicodemo. Si estuviera en su lugar, escucharía muy atento, porque le dijo Cristo a Nicodemo, le dice a todo el que sea sabio y esté dispuesto a escuchar, porque el que no naciere de nuevo no puede ver el reino de Dios. No lo entenderá ni entrará en él. Es muy importante que entendamos la verdad de este mensaje. Así que al decir el que no naciere de nuevo no puede ver el reino de Dios, la insinuación era, Nicodemo, con toda tu formación, con tu popularidad, todo tu poder, no estarás allí a menos que haya un cambio en tu vida. Lo que debió haber sido algo aleccionador para Nicodemo, que este predicador ambulante le dijera que no iría al cielo. Pero pensemos en esto, el que no naciere de nuevo no puede ver el reino de Dios, no entrará en el cielo. O sea, que todos debemos entender lo que eso significa. Si queremos ir al cielo, recordemos esto, no será por nuestras buenas obras, no llegará al cielo por creer en alguna idea religiosa, ni en una persona religiosa, solo mediante la experiencia de un nuevo nacimiento, porque no sería apto para el cielo si vive en pecado y muere, y ir al cielo santo que Dios ha preparado para sus hijos. Y le digo lo mismo, no importa lo que haya hecho ni a cuántas iglesias haya

puede que sea pastor. La única forma en la que iremos al cielo es la misma forma en que iría Nicodemo, y es nacer de nuevo. Entendemos el primer nacimiento, pero Cristo lo dijo de una forma inequívoca. Pudo haber dicho el que no haga esto, aquello y lo otro, y si hubiéramos tratado de hacer esto, aquello y lo otro, pero habló de nacer de nuevo. Debe haber una transformación en nuestro corazón, en nuestra vida, que es tan evidente que sepamos sin duda alguna que la hemos experimentado o no. Entonces el Señor Jesús comienza a explicarle, a decirle, toda tu vida, todo lo que has hecho, no te ha facilitado para ir al cielo. Entonces, ¿cuál es la naturaleza de esto? ¿Cuál es la naturaleza? ¿Cuál es la idea general de nacer de nuevo? ¿Qué es esta experiencia? Decimos, no podemos tener un segundo nacimiento físico. Es una experiencia espiritual, y Cristo procede a explicarla. Y dice, es una experiencia espiritual. Es algo que el Espíritu de Dios hace en la vida de la persona. Piénselo. Muchos aquí que somos salvos, primero el Espíritu Santo nos dio convicción de nuestro pecado. Comenzó a ayudarnos a entender que Dios nos amaba a pesar de nuestro pecado. El Espíritu Santo comenzó a ayudarnos a entender que nuestras buenas obras, lo que tratábamos de hacer, no era suficiente ni adecuado para hacernos aptos para el cielo. Y por fin, el Espíritu Santo nos llevó al punto de mostrarnos y ayudarnos a entender lo que significaba confesar nuestro pecado, arrepentirnos y aceptar a Cristo como nuestro Salvador personal. Y le dijo que es una experiencia definitiva. La gente dice, creo que soy salvo, creo que estoy bien, pues, ¿qué le hace pensar que lo está? Bueno, y me dicen todo lo que hacen, o mencionan algunas de sus acciones. Me gusta verlo de este modo. Recuerdo cuando acepté a Cristo en una iglesia pentecostal de santidad, de rodillas en el altar, a los 12 años, llorando. Ahora, había asistido a la iglesia por años, pero aquel domingo el Espíritu de Dios no dejó que me quedara sentado. Me paré, aterrado, fui al altar, caí de rodillas y comencé a llorar y a pedirle a Dios que me salvara. Es una experiencia definitiva. Es una experiencia en la cual el Espíritu Santo nos da convicción. Esta es una de sus principales tareas, convencernos de pecado y mostrarnos que la muerte del Señor Jesucristo en el Calvario pagó toda nuestra deuda de pecado, hizo posible que pidiéramos perdón, nos arrepintiéramos de nuestro pecado, nos alejáramos de él y aceptáramos a Cristo. Alguien dirá, bueno, eso es muy sencillo, lo es si estamos dispuestos. Dice, damos vida eterna, lo que significa que nunca pereceremos. Tal vez usted haya asistido a la iglesia por años, incluso toda su vida. Y al examinar su vida piensa, bueno, nunca he hecho nada malo, desde su perspectiva. Así que ve todo lo bueno en su vida, lo cual no cuestiono. Nicodemo tenía una larga lista de buenas acciones que había hecho. Y Cristo le dijo, el que no naciere de nuevo. Algo radical debe ocurrir en su vida, de lo contrario, no irá al cielo. Quizás diga, ¿para usted a los 12 años fue algo radical? Para mí lo fue. Y lo radical fue que de pronto me di cuenta de que necesitaba el perdón de mis pecados, y si moría sin Cristo, sentía que estaría perdido a los 12 años. Como sea, Dios le habló a mi corazón y me mostró que necesitaba un cambio radical en mi vida. Eso no ha cambiado. Pero hay un solo camino que nos hace aptos para el cielo, y es la confesión al arrepentimiento del pecado, a la entrega de nuestra vida a Cristo. Y Él dice que si lo hacemos, nunca pereceremos. Entonces, al ver a Nicodemo y el gran hombre que fue, pensemos en la gente cuya vida hoy podría darnos una impresión similar, todo lo externo se ve bien. Dios conoce lo interno. La verdad es que todos hemos pecado contra Dios, una y otra vez. Entonces lo que hacemos es ver nuestro pecado y ver lo que hemos hecho, y lo que hemos hecho de manera religiosa en relación al Señor Jesucristo. Luego, entra en escena la palabra de Dios,
y frente

a la Biblia, las cosas cambian. La verdad es que todos necesitamos perdón, todos necesitamos arrepentirnos, todos necesitamos rendir nuestra vida a Dios si queremos ir al cielo. Entonces le pregunto hoy, tal y como es, ¿cree que Dios le aceptará en el cielo tal y como es? Quizás diga, no planeo ir todavía, tal vez no lo planee, pero puede suceder algo y tenga que hacerlo. La pregunta es, mucha atención, ¿estaría listo? ¿Cuál es su base para creer que está listo? Sea lo que piensa. Comenzó a pensar en todo lo bueno que ha hecho, todo el dinero que ha dado, todas las personas a quienes ha ayudado, la clase de vida que ha tenido, que nunca ha estado preso y nunca ha hecho nada de esto, pero esa no es la base de la aceptación al cielo. No es lo que hayamos hecho, no fue lo que había hecho Nicodemo. Dice el que no naciere de nuevo, a menos que haya una experiencia espiritual por la cual acepte a Cristo como su Salvador, porque el Espíritu Santo le convence de pecado y le hace ver que no está listo para encontrarse con el Señor. O estamos listos o no. Lo único que nos prepara es nuestra relación con Jesucristo. En ninguna parte de la Biblia habla de nuestras buenas obras. No salvo no por obras de justicia que nosotros hubiéramos hecho, sino por su misericordia, dice. Así que le dice a Nicodemo, el que no naciere de nuevo no puede ver el reino de Dios. Entonces, ¿cuáles son los resultados, por ejemplo, en la vida de alguien cuando dice, sí, te pido, Señor, quiero nacer de nuevo, confío en ti como mi Salvador, te pido que me perdone mi pecado, quiero este cambio radical en mi vida? Entonces, primero, que todo, hay un cambio en nuestra relación con Dios. Mire, nuestra relación con Dios antes de nacer de nuevo, éramos enemigos de la fe, porque teníamos una vida distante. No estábamos a su favor, o estábamos de su lado o en contra suya. Si vivimos en pecado, estamos contra el reino de Dios, contra Dios, o nunca estaré en contra de Dios. En sus pensamientos quizás crea eso, pero la verdad es que si no está de su lado, ¿del lado de quién está? No hay senda neutral. O caminamos por la senda de Dios o por la del mundo. Hoy vemos a nuestro alrededor lo que le sucede a una nación cuando tantas personas se han alejado de Cristo, se han alejado de la iglesia. ¿Qué ocurre? Afecta todo para nosotros. Así que es una relación definitiva. En segundo lugar, hay un cambio en nuestra posición. Antes estábamos separados de Dios, separados de Cristo. Pero al nacer de nuevo, termina esa separación. O sea, somos parte del reino de Dios. Nuestros nombres son escritos en el libro de la vida. Somos hijos de Dios, no por un tiempo, sino por siempre. La salvación no se pierde. Tal vez la opaque con el pecado, pero algo es seguro. Al pecar contra Dios después de ser salvo, el Espíritu Santo que mora en nosotros nos convence de pecado, nos muestra la verdad, nos hace sentir afligidos para volvernos a Dios. Así que cambia nuestra posición con Cristo. Ahora estamos en Cristo. ¿Qué significa eso? Significa ser salvo, renacer, rendir nuestra vida a Cristo. Ahora, Cristo vive en mí mediante el Espíritu Santo y vivo cada día para Él. Estoy en Cristo. Cambio de relación y de posición. También hay un cambio de actitud. No podemos ser salvos sin que haya un cambio de actitud. Algo sucede cuando nacemos de nuevo. Ocurre lo siguiente. El Espíritu Santo, quien nos convence de pecado, quien nos mostró dónde estábamos y lo que necesitábamos hacer, quien nos dio sabiduría para orar y pedirle a Dios que nos salvara, el Espíritu de Dios en nuestra vida, ¿qué está haciendo? Cambia nuestra actitud. Mire, al ser salvo, la persona de la Deidad, el Espíritu Santo, quien mora en usted y lleva la vida de Cristo, le convence de pecado, le da seguridad, aliento y le ayuda en todo lo posible. La Biblia dice que le selló. Hay una actitud determinada al nacer de nuevo. Luego, algo más que considero necesario es un cambio en nuestro destino. Mire,
Mientras

0: más nos acerquemos a nuestro destino, más vale que estemos más seguros. Porque escuche lo que dice en Juan capítulo 5, versículo 24. Dice, por ejemplo, de cierto os digo, el que oye mi palabra, como está escuchándola hoy, y cree al que me envió, o sea, cree en Dios, tiene vida eterna, y no vendrá condenación, mas ha pasado de muerte a vida. Piense en esto. Cuando sabemos que hemos nacido de nuevo y no hay que preocuparse por perder la salvación. La gente dirá, bueno, si haces esto o si haces aquello, te perderás. No, recuerde esto. Y por eso es tan importante marcar los versículos. Marcarlos. Fuimos sellados por el Espíritu Santo de la promesa. Sellados como hijos de Dios. O sea, piensen cuán maravilloso es Dios. No solo nos salvó, no solo hemos nacido de nuevo, pero Dios dice, quiero que estén seguros el resto de su vida. Los sellaré con la tercera persona de la Trinidad, Dios. Nos ha sellado con su presencia en nosotros para que nunca tengamos que preguntarnos si podemos ser salvos y perdernos. Y si vive en pecado, sin convicción, lo más probable es que nunca fue salvo. Le diré por qué. El Espíritu Santo es el Espíritu de Dios, quien mora en usted, le selló como hijo de Dios. Por tanto, al pecar contra Dios, el Espíritu Santo que mora en usted le dará convicción. Tal vez viva mucho tiempo con pecado en su vida y siga escuchando esa vocecita inquietud. ¿Qué de esto y de aquello? ¿Qué de esto en tu vida? Después de un tiempo quizás la aminore hasta cierto punto, pero nunca la callará. Porque Él le ha sellado como hijo de Dios. Usted es hijo de Dios para siempre. Y lo que no querrá que suceda es vivir y pecar contra Dios, pecar contra Dios y pecar contra Dios y sentir menos y menos convicción al respecto por haber endurecido su corazón. El Espíritu de Dios está en su corazón para sellarle, asegurarle y para darle sabiduría, guía y dirección en la vida cristiana. De eso se trata. Si sabe que no ha nacido de nuevo, si lo cree pero no está seguro, sea lo que sea, resuelva esto hoy, ahora mismo. No le incumbe a nadie más. Es entre usted y Dios. Nadie más importa en este momento. Usted y su relación eterna con Dios. Es lo único que importa, y usted es el único que puede determinar lo que eso será. ¿Ha escuchado la verdad? Es cuestión de orar. Me entrego a ti, Señor, de una manera nueva. Y quiero estar seguro. Porque si no tiene la seguridad de haber nacido de nuevo, no tiene seguridad de nada. En la vida. Nada. Oremos. Padre, amamos tu palabra. Gracias por hacerla clara y sencilla. Te pedimos que tu Espíritu Santo, quien actúa en momentos de confesión, arrepentimiento y renacer. Te pido que el Espíritu Santo dé convicción a cada persona aquí que aún no ha nacido de nuevo. Dales convicción no de sus muchos pecados, sino de la decisión más importante, pedirte no solo que perdone su pecado, sino que cambie su destino eterno y le des el don de vida eterna. Te pido que la oración sea sencilla y que sea sincera, tan sincera y tan sencilla que nunca la olviden. Señor, te pido por alguien aquí que no está seguro. También por quienes están seguros de que aún no han nacido de nuevo, que al orar sepan en su corazón que harás justo lo que prometiste hacer y que pueden salir de aquí con plena certeza, no por lo que han hecho, sino por lo que creen que le has dado una nueva vida. Te pido, Padre, que les des la gracia para hacer esta oración, como sea que decidan hacerlo. Padre Celestial, hoy quiero estar seguro de mi relación contigo. Quizás algunos oren, sé que no he nacido de nuevo. Hoy te pido en la confesión de mi pecado, en mi corazón contrito, te pido que produzcas ese nuevo nacimiento en mi vida para salvarme, para darme el don de un nuevo nacimiento. Acepto la obra del Espíritu Santo ahora en mi vida al sellarme como Hijo de Dios y facultarme para la vida a la cual me has llamado. Confiaré en ti, Señora, a diario, para darme la fortaleza para andar en la senda de rectitud, para llevar una vida consagrada. Sé que si flaqueo o fracaso, me perdonarás, pero nunca me desecharás, nunca me harás a un lado, porque estoy seguro en ti por la eternidad. Es mi oración en el nombre de Jesucristo. Ahora sí sabe en su corazón que ha nacido de nuevo, pero ha fallado, se ha equivocado, ha pecado contra Dios. Sigue confesando el mismo pecado. Estaría dispuesto a hacer esta oración. Padre, perdóname por mi desidia espiritual. Perdóname por mentirte, por tratar de impresionarte, que hago bien, pues sé en mi corazón que llevo una vida pecaminosa. Hoy quiero hacer un cambio en mi vida. Te pido que el mismo Espíritu Santo que me salvó, me faculte. Y quiero hacer una entrega absoluta de mi vida otra vez, que pueda llevar una vida consagrada, santa, agradable a ti. Una que te dé gozo y que me permita compartir este gran mensaje con otros. Te lo pido en el nombre de Jesús. Amén.
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3: Dios nos ama tanto que ese amor nos mantiene en el camino correcto. Si usted escucha las mentiras de Satanás, él siempre le dirá, este es el camino más fácil. El asunto es, ¿cuál es la mejor decisión? ¿Qué elección es la más sabia? Él nos ama tanto que hace que nos enfoquemos en lo que es real, verdadero y genuino. ¿Qué clase de vida quiere? ¿Quiere vivir en obediencia delante de Dios o vivir poniendo en riesgo sus convicciones? Solo un hijo de Dios que no cede en sus convicciones puede mantenerse firme.
4: A veces Él dice no. A veces Él dice por este camino. Pero a veces Él dice, espera, solo espera.
3: Esperar en Dios no es lo que cree la mayoría de la gente. No quiere decir que uno no hace nada. Hago lo que Dios quiere que haga hasta este punto y espero el siguiente paso.
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0: ¿Sabía que Satanás prefiere que usted crea algo equivocado en vez de que haga algo equivocado? ¿Por qué? Porque del pensamiento nacen las acciones. Si Satanás puede poner malos pensamientos en su mente, entonces él no tiene que preocuparse por sus acciones. Lo que el hombre piensa, eso es. Siembre un pensamiento y cosechará una acción. Siembre una acción y cosechará un hábito. Siembre un hábito y cosechará un carácter. Siembre un carácter y cosechará un destino. Todo empieza con el pensamiento. Por eso el diablo trata de establecer un sistema de creencias falso.
1: Aquí iniciamos El Amor que Vale con el pastor y maestro Adrián Rogers. En época de Navidad, y hablo de la próxima Navidad, así como de las siguientes que vendrán, usted deberá reconocer si está adorando realmente a Cristo o si más bien está adorando al anticristo. La Biblia nos dice que no debemos creer a todo espíritu, que debemos probar si los espíritus son o no del Señor. Es por eso que usted debe probar si el espíritu de la Navidad le pertenece o no a Cristo. Para probar un espíritu se necesita un modelo, una norma o un patrón. Cuando Juan nos dice que no debemos creer a todo espíritu, sino probarlos si son de Dios, nos dice que todo debe ser evaluado. Para esto Juan nos da tres pruebas mayores. Primero, usted debe probar ese espíritu con la palabra. La segunda prueba es probar si ese espíritu o profeta responde positivamente cuando se le menciona a Cristo como el Hijo de Dios. La tercera señal es probarlos con el Espíritu de Dios. El doctor Adrián Rogers, en la voz de Lenín de Yalón, con el tema ¿Será la Navidad de Cristo o del Anticristo?
0: Me es muy placentero el darle la más cordial bienvenida a El Amor que Vale. Tenga la bondad de buscar en su Biblia la primera epístola de Juan, capítulo 4, los versículos del 1 al 6. Dicen así: Amados, no creáis a todo espíritu, sino probad los espíritus si son de Dios. Porque muchos falsos profetas han salido por el mundo. En esto conoced el Espíritu de Dios. Todo espíritu que confiese que Jesucristo ha venido en carne es de Dios. Y todo espíritu que no confiese que Jesucristo ha venido en carne no es de Dios. Y este es el espíritu del anticristo, el cual vosotros habéis oído que viene y que ahora ya está en el mundo. Notemos que el espíritu del anticristo ya estuvo en el mundo, aún en los días del apóstol Juan. Hijitos, vosotros sois de Dios, y los habéis vencido, porque mayor es el que está en vosotros que el que está en el mundo. Ellos son del mundo. Por eso hablan del mundo, y el mundo los oye. Nosotros somos de Dios. El que conoce a Dios nos oye, el que no es de Dios no nos oye. En esto conocemos el espíritu de verdad y el espíritu del error. Muchas veces nosotros como cristianos somos llamados creyentes, pero escúcheme cuidadosamente. La incredulidad es una virtud. Mire la primera frase de este capítulo. Amados, no creáis a todo espíritu. ¿Lo ve? Amados, no creáis, no creáis. Por supuesto, hay cosas maravillosas en las cuales necesitamos creer, y la vida cristiana es una vida de fe. Y la Biblia dice que sin fe es imposible agradar a Dios. Pero por favor, recuerde lo siguiente: no se nos

Nos dice que debemos creer cualquier cosa. La fe no es mejor que su origen, y la fe no es mejor que su objetivo. De alguna manera tenemos la idea de que estamos supuestos a creer cualquier cosa y todas las cosas solo porque somos creyentes. Permítame decirle lo que es la fe. Fe no es simplemente decidir qué es lo que quiero creer y entonces creerlo. Fe tampoco es tratar de creer que lo que usted cree no es verdad. Un niñito dijo, fe es creer lo que usted sabe que no es. Pero eso tampoco es fe. Fe es recibir una palabra de Dios y actuar. Esa es la fe bíblica. Ahora, debido a que sin fe es imposible agradar a Dios, es muy peligroso para usted el vivir sin fe. Pero hay algo que es aún más peligroso, y es el creer y poner su fe en algo equivocado. Miremos nuevamente el versículo 1. Amados, no creáis a todo espíritu, sino probad los espíritus si son de Dios, porque muchos falsos profetas han salido por el mundo. El apóstol Juan está advirtiendo contra los falsos profetas. Y esto es muy interesante, porque en esta su primera epístola, encontramos que la palabra amor es una palabra muy significativa. Pero justo en medio de este pasaje que habla del amor, él nos advierte contra los falsos profetas. Porque algunas veces tenemos la idea de que para poder amar, necesitamos ser blandos o necios. Amigo, necesitamos tener un corazón blando, pero no una cabeza blanda. Porque somos amorosos, eso no significa que debemos poner nuestros brazos alrededor de todo el mundo y decir que Dios le bendiga. Su fe es tan buena como la mía. No nos considerarían cristianos si pensáramos que hay alguna diferencia. Será un gran día cuando los seres humanos se vuelvan de su religión a la fe en el Señor Jesucristo. Amigo, todo lo que es espiritual no es necesariamente de Dios. La Biblia dice, no creáis a todo espíritu, sino probad los espíritus si son de Dios. ¿Sabe? Yo estoy asombrado no solo de que mucha gente no crea, sino sobre todo de lo que mucha gente sí cree. Durante la época de Navidad hay una lucha titánica entre Cristo y el anticristo. Y esta lucha viene desde tiempo inmemorial. El diablo prefiere que usted crea algo equivocado en vez de que haga algo erróneo. ¿Por qué? Porque del pensamiento nacen las acciones. Si Satanás puede poner malos pensamientos en su mente, entonces él no tiene que preocuparse por sus acciones. Lo que el hombre piensa, eso es. Siembre un pensamiento y cosechará una acción. Siembre una acción y cosechará un hábito. Siembre un hábito y cosechará un carácter. Siembre un carácter y cosechará un destino. Todo empieza con el pensamiento. Por eso el diablo trata de establecer un sistema de creencias falso. Y así como la Biblia nos enseña qué creer, también en forma clara y absoluta nos dice, amados, no creáis a todo espíritu. Pruebe los espíritus para ver si en realidad son de Dios. Aquí Dios nos está diciendo que debemos probar nuestra fe. Y de paso quiero decirle que la fe que no puede ser probada, no puede ser confiada. Póngala a prueba. Primera de Tesalonicenses 5:21 dice, examinadlo todo. Ahora, ¿qué razón tenemos para creer lo que creemos? ¿Cuál es la diferencia en esta época de Navidad entre el verdadero espíritu de la Navidad y el espíritu falso que está en el mundo? ¿Cuál es la diferencia entre Cristo y el anticristo? Es mejor que usted lo sepa, que lo aprenda, que pueda discernir la diferencia entre un verdadero profeta y un profeta falso. Porque detrás de cada profeta hay un espíritu. O es el espíritu de Satanás, o es el espíritu del Dios omnipotente. En esta época en la cual vivimos, estamos siendo bombardeados por toda clase de cosas. ¿Cómo se prueba un profeta? Voy a mencionar tres o cuatro cosas para que usted las anote. Estas
no están esperando.

específicamente en el texto, pero cuando hagamos referencia al mismo, enfocaremos este asunto un poco más. Así que voy a mencionar algunas maneras en que usted puede probar si un profeta es o no de Dios. Primero, pruébelo por sus métodos. Anote al margen Judas 4. Porque algunos hombres han entrado encubiertamente, los que desde antes habían sido destinados para esta condenación, hombres impíos que convierten en libertinaje la gracia de nuestro Dios y niegan a Dios el único soberano y a nuestro Señor Jesucristo. Ahora la llave para este versículo y la razón por la que lo he usado es porque dice que algunos hombres han entrado encubiertamente. La incredulidad, la falsa doctrina, es muy, muy sutil. Aparece casi inadvertida junto a la puerta y simplemente penetra. Eso es lo que Judas nos está diciendo. Piense primero en todos sus métodos. Son muy sutiles. La Biblia, al hacer referencia a Satanás en el jardín del Edén, dice que él es más sutil que cualquier otro animal sobre la tierra. Él es un mentiroso y padre de la mentira. Y sus mejores mentiras suenan como si fueran verdad. Así que primero, sus métodos son muy sutiles. Segundo, pruébelo por sus motivos. Leamos lo que dice 2 de Pedro capítulo 2, versículos 2 y 3. Y muchos seguirán sus disoluciones, por causa de los cuales el camino de la verdad será blasfemado. Y por avaricia harán mercadería de vosotros con palabras fingidas. Los falsos profetas siempre son codiciosos y con palabras mañosas y astutas manipulan a las personas crédulas. La motivación de los falsos profetas es el explotar a la gente. Hacen de usted mercadería en lo financiero, lo político y lo personal. Pudiera ser que no les importe demasiado el poder político o económico, pero quieren exhibirse como que fueran personas importantes. Por eso, usted tiene que estar alerta a sus métodos y a sus motivos. Tercero, pruébelos por su moral. Leamos nuevamente la segunda parte de Judas 4. Hombres impíos que convierten en libertinaje la gracia de nuestro Dios. ¿Qué significa esto? ¿Qué quiere decir libertinaje? Significa inmoralidad. Ellos dicen, bueno, si usted es salvo por gracia, entonces puede vivir como se le antoje. Amigo, escúcheme. No les confíe ni su dinero ni su familia. Ellos han convertido la gracia de Dios en libertinaje. Pruébelos por la clase de moralidad que exhiben. Cuarto, pruébelos por su ministerio. En Mateo 7, versículos 15 y 16, el Señor Jesucristo dijo lo siguiente: guardaos de los falsos profetas, que vienen a vosotros con vestidos de ovejas, pero por dentro son lobos rapaces. Por sus frutos los conoceréis. Si usted quiere probar a quien quiera que se diga ser un profeta, simplemente mire los frutos de su ministerio. Evalúe los frutos de aquellos que lo siguen. Jesús dijo que los conoceremos por sus frutos. Como el profeta, así son sus seguidores. Pero veamos la forma principal de probar a los profetas. Quinto, pruébelos por su mensaje. En primera de Juan capítulo 4, versículos 2 y 3 leemos, en esto conoced el Espíritu de Dios. Todo espíritu que confiesa que Jesucristo ha venido en la carne es de Dios. Y todo espíritu que no confiesa que Jesucristo ha venido en la carne no es de Dios. Y este es el espíritu del anticristo, el cual vosotros habéis oído que viene y que ahora ya está en el mundo. En algunos mensajes anteriores he hecho referencia al anticristo. El prefijo anti significa contra o en vez de. Y esa es la forma en que Satanás hace su trabajo. Satanás está en contra de Cristo. Así que trae un sustituto de Cristo. El diablo no niega la religión. De hecho, la religión es su principal herramienta. Su método no es tanto el negar, sino el tergiversar.
Así que cuando

Usted le pregunta a un falso profeta, ¿cree en Jesús? Él le responderá, por supuesto que creo en Jesús. Pero note lo que Pablo dice en 2 Corintios 11:4. Porque si viene alguno predicando a otro Jesús que el que os hemos predicado, o si recibís otro espíritu que el que habéis recibido, u otro evangelio que el que habéis aceptado, bien lo toleráis. Lo que Pablo está diciendo es, ustedes son tan tontos que dejan que alguien venga y les predique acerca de otro Jesús. Dejan que otra persona venga y les guíe hacia otro espíritu o les desvíe hacia un evangelio diferente. Amigo, no debemos olvidar que Satanás se transforma en ángel de luz. Todo esto es trasfondo para el mensaje de hoy. Ahora présteme atención. Esta época de Navidad, como cada Navidad, vamos a tener que escoger entre Cristo y el anticristo. Y la Biblia nos dice que no debemos creer a todo espíritu, que debemos probar los espíritus si son de Dios. Ahora, para probar cualquier cosa, usted necesita un modelo, una norma, un patrón, un criterio establecido que le permita hacer la prueba. ¿No es cierto? Ahora, cuando Juan nos dice que no debemos creer a todo espíritu, sino probad los espíritus si son de Dios, o sea, si son de Cristo o del anticristo, nos da tres pruebas mayores. ¿Cómo los prueba? ¿Cómo los conoce? Voy a compartir estas tres pruebas mayores para que en esta Navidad usted sepa si va a celebrar a Cristo o al anticristo. ¿Cómo se prueban los espíritus? Primero, pruebe los espíritus por la palabra de Dios. Veamos lo que dice primera de Juan 4:6. Nosotros somos de Dios. El que conoce a Dios nos oye. Ahora, Juan fue un apóstol y él, junto con los otros apóstoles, trajo la palabra de Dios. De hecho, al comienzo de su primera epístola, Juan nos dice lo que era desde el principio, lo que hemos oído, lo que hemos visto con nuestros ojos, lo que hemos contemplado y palparon nuestras manos tocante al verbo de vida, porque la vida fue manifestada y la hemos visto y testificamos y os anunciamos la vida eterna, la cual estaba con el Padre y se nos manifestó. Lo que hemos visto y oído, esto os anunciamos. Los apóstoles fueron aquellos que vieron a Jesús, oyeron a Jesús, fueron ungidos y separados para traer la palabra de Dios. Esta es la razón por la cual la Biblia dice que somos edificados sobre el fundamento de los apóstoles y profetas. O sea, los profetas que escribieron el Antiguo Testamento y los apóstoles que escribieron el Nuevo Testamento. La iglesia que pastoreo está edificada absolutamente sobre el fundamento de los profetas y apóstoles que nos trajeron la palabra de Dios. ¿Y Pastor Rogers, es usted un profeta? No en el sentido clásico de la palabra, no con P mayúscula. Pastor Rogers, ¿es usted un apóstol? No en el sentido clásico de la palabra, no con A mayúscula. Pero déjeme decirle algo. Tanto como puedo sostener la Biblia en mis manos y predicar acerca de lo que dice, puedo predicar con la autoridad de un profeta y de un apóstol, porque estoy predicando lo que ellos dijeron, lo que ellos predicaron. La iglesia está construida sobre el fundamento de profetas y apóstoles. Así que cuando por ahí aparece un profeta o por allá asoma un espíritu, ¿cómo los pruebo? Los pruebo con la palabra de Dios. No es que yo de pronto experimento alguna clase de sensación y digo, bueno, yo pienso que, o yo siento que. Mi amigo, hubo un tiempo cuando los predicadores parados tras el púlpito decían, la Biblia dice, y comenzaban a decir lo que la Biblia dice. En la actualidad, ellos se rascan la cabeza y dicen, bueno, me parece a mí, yo siento que, no. ¿Qué es lo que la palabra de Dios dice? Nosotros somos de Dios, el que conoce a Dios nos oye.
Debemos aprender que cuando estamos firmes en la palabra de Dios, el reino de Satanás

comienza a temblar. Cuando el diablo se acercó a Jesús para tentarle en el desierto, ¿cómo fue que Jesús logró derrotarlo? Usando la palabra de Dios. En respuesta a las tres tentaciones, Jesús dijo tres veces, «Escrito está». Y Jesús venció a Satanás con la espada de la palabra de Dios. ¿Sabe lo que yo he aprendido? Que hay increíble poder en la palabra de Dios. En el Salmo 138:2 leemos, «Porque has engrandecido tu nombre y tu palabra sobre todas las cosas». Mi amigo, cuando llega algún falso profeta, y si usted usa la palabra de Dios, esa palabra perforará a ese falso profeta, como una bala de cañón perforaría una canasta de huevos. Hay poder, increíble poder en la palabra de Dios. Ahora, si usted no conoce la palabra de Dios, si usted no sabe cómo usar la palabra de Dios, va a ser un perfecto y pasivo blanco para los falsos profetas o apóstoles. No va a saber cómo probar los espíritus. Así que, en primer lugar, ¿cómo se los prueba? Por la palabra de Dios. Todo lo demás se deriva de esto. Segundo, pruebe a los falsos profetas por el Hijo de Dios. Leemos en 1 de Juan capítulo 4, versículos 2 y 3. En esto conoced el Espíritu de Dios. Todo espíritu que confiesa que Jesucristo ha venido en la carne es de Dios. Y todo espíritu que no confiesa que Jesucristo ha venido en la carne no es de Dios. Y este es el espíritu del anticristo, el cual vosotros habéis oído que viene, y que ahora ya está en el mundo. ¿Cómo se prueban los falsos profetas? Primero, por la palabra de Dios. Segundo, por el Hijo de Dios. Ahora, ¿sabía usted que estos versículos hablan acerca de la Navidad? Hablan de la encarnación, hablan de Jesucristo nacido en Belén, hablan de Jesús, el Hijo de Dios, tomando forma humana, encarnándose. Miremos cuidadosamente porque el apóstol Juan es muy exacto en lo que dice aquí. En esto conoced el Espíritu de Dios. Todo espíritu que confiesa que Jesucristo ha venido en la carne es de Dios. Y todo espíritu que no confiesa que Jesucristo ha venido en la carne no es de Dios. Juan se refiere al Señor con dos nombres. Jesús, que es su nombre humano, y Cristo, que es su título divino. Y Juan pone esos dos nombres juntos. Cristo no es su último nombre. Ese es su título. Él es Jesucristo. Él es hombre y Mesías al mismo tiempo. Jesús es su nombre terrenal. Cristo, que significa Mesías, el ungido, el designado, es su título divino. Jamás ha existido ningún otro como el Señor Jesucristo. De eso se trata la Navidad. Jesús es el Dios hombre. Jesús es Dios en forma humana, y esa es la base doctrinal fundamental de nuestra fe. Que Dios, abandonando el cielo, tomó forma humana, originándose así la encarnación. Ahora escúcheme muy atentamente. Cuando Dios se hizo hombre, cuando Jesús se vistió con nuestra humanidad, no la tomó mientras estaba aquí en la tierra y luego la abandonó para retornar al cielo. Él regresó al cielo con su humanidad para ser un hombre por toda la eternidad. Espero que lo entiendan.

0: A veces en forma romántica y sentimental, decimos que los bebés vienen del cielo. Pero todos sabemos que, biológicamente, los bebés se forman en el vientre de la madre. Y eso es un milagro extraordinario. Pero el Señor Jesucristo, cuando nació en Belén, fue quien creó a su propia madre y era tan anciano como su propio padre. Él no tuvo su comienzo en Belén. Dios envió a su Hijo. Jesucristo vino a este mundo en forma humana y desde ese mismo instante, Dios se manifestó en la carne.
1: Muchas veces nosotros como cristianos somos llamados creyentes. Pero escuche, en este caso, la incredulidad es una virtud. En Primera de Juan, capítulo 4, versículo 1 dice: amados, no creáis a todo espíritu. Dice no creáis. Por supuesto que hay cosas maravillosas en las cuales necesitamos creer, y la vida cristiana es una vida de fe. La Biblia dice que sin fe es imposible agradar a Dios. Pero, por favor, recuerde lo siguiente. La Biblia no nos dice que debemos creer en cualquier cosa. La fe no es mejor que su origen y la fe no es mejor que su objetivo. De alguna manera, tenemos la idea de que estamos arrastrados a creer cualquier cosa y toda idea, solo por el hecho de ser creyentes. Sin fe es imposible agradar a Dios. Es muy peligroso para usted vivir sin fe, pero más peligroso aún es creer, poner su fe en algo equivocado. El doctor Adrián Rogers, ¿sí será la Navidad de Cristo o del Anticristo?
0: Segundo, pruebe a los falsos profetas por el Hijo de Dios. Leemos en Primera de Juan, capítulo 4, versículos 2 y 3. En esto conoced el Espíritu de Dios. Todo espíritu que confiesa que Jesucristo ha venido en la carne es de Dios. Y todo espíritu que no confiesa que Jesucristo ha venido en la carne no es de Dios. Y este es el espíritu del anticristo, el cual vosotros habéis oído que viene, y que ahora ya está en el mundo. ¿Cómo se prueban los falsos profetas? Primero, por la palabra de Dios. Segundo, por el Hijo de Dios. Ahora, ¿sabía usted que estos versículos hablan acerca de la Navidad? Hablan de la encarnación. Hablan de Jesucristo nacido en Belén. Hablan de Jesús, el Hijo de Dios, tomando forma humana, encarnándose. Miremos cuidadosamente, porque el apóstol Juan es muy exacto en lo que dice aquí. En esto conoced el Espíritu de Dios. Todo espíritu que confiesa que Jesucristo ha venido en la carne es de Dios. Y todo espíritu que no confiesa que Jesucristo ha venido en la carne no es de Dios. Juan se refiere al Señor con dos nombres: Jesús, que es su nombre humano, y Cristo, que es su título divino. Y Juan pone esos dos nombres juntos. Cristo no es su último nombre. Ese es su título. Él es Jesucristo. Él es hombre y Mesías al mismo tiempo. Jesús es su nombre terrenal. Cristo, que significa Mesías, el ungido, el designado, es su título divino. Jamás ha existido ningún otro como el Señor Jesucristo. De eso se trata la Navidad. Jesús es el Dios hombre. Jesús es Dios en forma humana. Y esa es la base doctrinal fundamental de nuestra fe. Que Dios, abandonando el cielo, tomó forma humana, originándose así la encarnación. Ahora escúcheme muy atentamente. Cuando Dios se hizo hombre, cuando Jesús se vistió con nuestra humanidad, no la tomó mientras estaba aquí en la tierra y luego la abandonó para retornar al cielo. Él regresó al cielo con su humanidad para ser un hombre por toda la eternidad. Espero que lo entienda. El apóstol Juan estuvo en la isla de Patmos. Él ya es un hombre de edad. Han pasado casi 60 años desde que él habló y caminó con el Señor Jesucristo. Cristo ascendió a los cielos. Y ahora el apóstol tiene una visión de Cristo. Y en Apocalipsis 1, versículos 12 y 13 dice: y me volví para ver la voz que hablaba conmigo, y vuelto, vi siete candeleros de oro. Y en medio de los siete candeleros, a uno semejante al Hijo del Hombre, vestido de una ropa que llegaba hasta los pies y ceñido por el pecho con un cinto de oro. Después de 60 años, Juan tiene esta revelación de Cristo en el cielo y ve a uno semejante al Hijo del Hombre. Jesús se hizo el Hijo del Hombre para que nosotros pudiéramos ser hijos e hijas de Dios. Jesús nació de una virgen a fin de que nosotros pudiéramos nacer de nuevo. ¡Qué alentador es eso para mí, el saber que por toda la eternidad yo tengo un sumo sacerdote que se compadece de mis debilidades! Cuando llegue al cielo, veré a Jesús y veré las huellas de los clavos en sus manos y en sus pies. Él está ahí y llevará esas marcas.

de nuestra redención por toda la eternidad. Permítame compartir con usted un versículo que ha sido de gran bendición para mí. Primera de Timoteo 3:16. Anótelo. Si usted recuerda Juan 3:16, le será fácil recordar Primera de Timoteo 3:16. E indiscutiblemente, grande es el misterio de la piedad. Dios fue manifestado en carne, justificado en el Espíritu, visto de los ángeles, predicado a los gentiles, creído en el mundo, recibido arriba en gloria. De este texto, tomemos una pequeña frase. Dios fue manifestado en la carne y visto de los ángeles. Pensemos juntos por un momento. ¿Sabía usted que esta es la primera vez que los ángeles lo habían visto? Nunca antes lo habían visto, porque él habitaba con el Padre en puro espíritu. No fue sino hasta cuando él se encarnó que los ángeles pudieron verle y exclamaron, ¡ahí está él! Nosotros hemos vivido a la luz de esta gloria desde que fuimos creados, pero la primera vez que un ángel vio a aquel que había morado con ellos eternamente fue cuando él estuvo sobre las pajas de un pesebre. Entonces fue visto de los ángeles. ¿No es eso extraordinario? Los ángeles lo vieron y dijeron, ¡miren! ¡Ahí está él! ¡Lo podemos ver! ¡Lo podemos ver! Él se hizo hombre. Sigue siendo un hombre. Juan lo vio en la gloria. Uno semejante al Hijo del Hombre. Su nombre es Jesús. Esa es su humanidad. Pero su título es Cristo. Jesucristo vino en la carne. Él es tan hombre como si no fuera Dios de ninguna manera, pero es tan Dios como si no fuera hombre de ninguna manera. No es mitad Dios y mitad hombre, y no es solo hombre y no Dios, ni solo Dios y no hombre. Él es el Dios hombre. Jamás habrá otro como Él. De eso se trata la Navidad. Y si usted no entiende esto, tampoco entenderá la Navidad. Y si usted no acepta esto, usted no es de Cristo. Usted, mi amigo, es del anticristo. Eso es lo que Juan dice aquí. No crea a todo espíritu. Pruebe los espíritus si es que son de Dios. No permita que alguien venga y le impresione al decir, ¡oh, creemos en Jesús, gran profeta, gran maestro! Pero niegan su deidad. Es una herejía el negar su humanidad, tanto como es una herejía el negar su divinidad. Voy a citar las palabras de un ministro religioso. Dijo, nosotros los clérigos liberales ya no estamos interesados en la moderna controversia fundamental. Creemos que no debemos perder nuestro tiempo en eso. En lo que tiene que ver con nosotros, no hace ninguna diferencia si Jesucristo nació de una virgen o no. Ni nos molestamos en dar una opinión al respecto. Mi amigo, religiosos así deben dejar el púlpito y conseguir otro tipo de trabajo. Otro predicador dijo lo siguiente. Hemos cerrado nuestras mentes a consideraciones triviales como la cuestión de la resurrección de Cristo. Si los fundamentalistas desean creer en esas necedades, no tenemos objeción, pero nosotros tenemos cosas más importantes que predicar que la presencia o ausencia de un cuerpo en una tumba vacía hace más de 20 siglos. ¿Puede imaginarse eso? Ahora voy a citar lo que dijeron dos líderes denominacionales. El primero dijo, Cristo fue un bastardo que se levantó por sobre las circunstancias de su desafortunado nacimiento. Declaraciones de un ministro religioso. El otro dijo, ¿no es esta tendencia de deificar el nombre de Jesús más pagana que cristiana? Mi amigo, esas son las clases de herejías que se están predicando desde los púlpitos hoy en día y que revelan el espíritu del anticristo. Todo espíritu que no confiesa que Jesucristo ha venido en la carne, no es de Dios. Fue el espíritu del anticristo que estuvo en el mundo en los días del apóstol Juan,
y que está presente en el mundo actual. Por favor, busque Primera de Juan 2:22. ¿Quién es el mentiroso, sino el que niega que Jesús es el Cristo? Este es anticristo, el que niega al Padre y al Hijo. Y ahora en la segunda epístola de Juan, leamos los versículos del 7 al 9. Porque muchos engañadores han salido por el mundo que no confiesan que Jesucristo ha venido en la carne. Quien esto hace es el engañador y el anticristo. Mirad por vosotros mismos para que no perdáis el fruto de vuestro trabajo, sino que recibáis galardón completo. Cualquiera que se extravía y no persevera en la doctrina de Cristo, no tiene a Dios. Amigo, no hay forma de que usted puede estar en lo correcto acerca de Dios y equivocado acerca de Cristo. El que persevera en la doctrina de Cristo, ese sí tiene al Padre y al Hijo. Si alguno viene a vosotros y no trae esta doctrina, no lo recibáis en casa, ni le digáis bienvenido, porque el que le dice bienvenido participa en sus malas obras. Veamos nuevamente Primera de Juan 4:2. En esto conoced el Espíritu de Dios, todo espíritu que confiesa que Jesucristo, recuerde, Jesús en cuanto a su humanidad, Cristo en cuanto a su divinidad, ha venido en la carne. Subraye esa frase que habla de su preexistencia. Usted y yo nacimos en este mundo. Él vino a este mundo y vino de otro mundo. Mire lo que dice Juan en el versículo 9. En esto se mostró el amor de Dios para con nosotros, en que Dios envió a su Hijo unigénito al mundo. A veces en forma sentimental y romántica decimos que los bebés vienen del cielo, pero todos saben que biológicamente los bebés se forman en el vientre de la madre, y eso es un milagro extraordinario ciertamente. Pero el Señor Jesucristo, cuando nació en Belén, fue quien creó a su propia madre y era tan anciano como su propio padre. Él no tuvo su comienzo en Belén. Dios envió a su Hijo. Jesucristo vino a este mundo en forma humana y desde ese mismo instante Dios se manifestó en la carne. ¿De qué estamos hablando? Estamos hablando de no creer a todo espíritu. Estamos hablando de probar los espíritus para ver si son de Dios. ¿Y cómo lo hacemos? Primero, por la palabra de Dios. El que conoce a Dios nos oye, dice el apóstol Juan. Segundo, por el Hijo de Dios. Descubra lo que ellos creen acerca de Jesús. A quien quiera que se acerque hasta su puerta, ofreciéndole sus baratijas religiosas, pruébelos con Jesús. Con lo que la palabra enseña acerca del Señor Jesucristo, quien es Dios mismo. Y grande es este misterio de la piedad. Dios fue manifestado en la carne y visto por los ángeles. Me fascina esa declaración bíblica. Pero sigamos adelante. ¿Cómo se prueban a los falsos profetas? Primero, por la palabra de Dios. Segundo, por el Hijo de Dios. Y tercero, pruébelos por el Espíritu de Dios. Primera de Juan 4, versículos del 4 al 6. Hijitos, vosotros sois de Dios y los habéis vencido, porque mayor es el que está en vosotros que el que está en el mundo. Ellos son del mundo, por eso hablan del mundo y el mundo los oye. Nosotros somos de Dios. El que conoce a Dios nos oye. El que no es de Dios no nos oye. En esto conocemos el espíritu de verdad y el espíritu de error. Los prueba por el Espíritu de Dios. En el libro de Eclesiastés leemos, cordón de tres dobleces no se rompe fácilmente. ¿Cuál es el cordón de tres dobleces que tenemos aquí? La palabra de Dios, el Hijo de Dios y el Espíritu de Dios. Es muy importante que usted tenga estos tres cordones juntos. Jamás piense que usted puede tomar la Biblia y por superioridad intelectual comprender todas las sutilezas de las falsas doctrinas. Usted nunca comprenderá la Biblia a menos que el Espíritu Santo le enseñe, a menos que el Espíritu Santo abra su entendimiento. La Biblia dice muy claramente que Satanás es tan astuto que, si fuera posible, engañará aún a los elegidos. Así que usted no solo debe tener la palabra de Dios, que le dice acerca del Hijo de Dios,
sino que también debe tener el Espíritu.

Espíritu de Dios, que le ayude a entender la palabra de Dios, a fin de que pueda conocer al Hijo de Dios. Y todo esto está unido. En la parábola del redil, Jesús dijo: y cuando ha sacado fuera todas las propias, va delante de ellas, y las ovejas le siguen porque conocen su voz. Mas al extraño no seguirán, sino huirán de él, porque no conocen la voz de los extraños. Amigo, ¿conoce usted la voz del Espíritu Santo? ¿Conoce usted la voz del Señor Jesucristo? Verá, es el Espíritu Santo de Dios que toma las cosas de Dios y las hace reales para usted. En Juan 3:27 leemos: no puede el hombre recibir nada si no le fuere dado del cielo. Y el apóstol Pablo, escribiendo a los corintios, les dijo: por tanto, os hago saber que nadie que hable por el Espíritu de Dios llama anatema a Jesús. Y nadie puede llamar a Jesús Señor, sino por el Espíritu Santo. La única manera por la que usted fue capaz de darle el señorío a Cristo en su vida fue por el Espíritu Santo. Así, tenemos el objeto de nuestra fe, el Señor Jesucristo. Tenemos el registro de nuestra fe, la palabra de Dios. Tenemos al energizador de nuestra fe, el Espíritu Santo, quien nos ilumina y toma las cosas de Jesús y nos las muestra y las hace reales para nosotros. Mi amigo, en mi casa tengo un radio de dos bandas o frecuencias, AM amplitud modulada y FM frecuencia modulada. Y yo puedo escuchar la frecuencia que deseo. Seguramente usted también tiene un radio con AM y FM. De hecho, porque tiene un radio está escuchando este programa. Tal vez en AM o en FM, porque las frecuencias siempre están enviando señales. Hoy en día hay dos señales, dos frecuencias que llegan al mundo. Una con mensajes anticristianos y la otra con mensajes cristianos. Y estos mensajes están en el aire todo el tiempo. Pero es el espíritu del anticristo que está invadiendo todo el mundo. Está en el aire como hongos malignos. Y se manifiesta en tantas formas diferentes y extrañas. Por ejemplo, usted puede creer en una cosa. Yo puedo creer en otra cosa. Lo que usted cree es verdad para usted y lo que yo creo es verdad para mí. No es estupendo que cada persona pueda crear su propia verdad. Mi amigo, ese es el mundo en el cual estamos viviendo, el mundo de las sutilezas. Estuve en un programa hablando acerca de por qué creo en Jesucristo. Algunos amigos judíos, rabinos, también estaban allí, compartiendo lo que ellos creían. Entonces un muy conocido político, cuyo nombre no lo voy a mencionar, se puso de pie y dijo: doctor Rogers, yo estoy de acuerdo con usted. Yo, como usted, creo esas cosas. Pero a mis amigos judíos les quiero hacer saber que porque creo el mensaje del doctor Rogers, eso no significa que no creo en lo que ellos dicen. ¿Qué le parece? Piense acerca de eso, mi amigo. Dos cosas que son diferentes no pueden ambas ser correctas. Ambas pueden ser incorrectas, pero le garantizo que si son diferentes, las dos no pueden ser correctas. Pero ese es el mundo en el que vivimos hoy y está alrededor de nosotros, en el aire, como esporas maléficas. Es la nueva era. Es el llamado posmodernismo, el pasado liberalismo, donde cada uno crea su propia realidad y cada uno decide por sí mismo qué es la verdad. Estoy aquí para decirle una vez más, con todo mi corazón, con toda mi alma, con toda la fuerza de mi voluntad, que hay lo que es correcto y hay lo que es erróneo. Existe el Espíritu de Cristo. Y existe el espíritu del anticristo. La Biblia es la palabra de Dios. Jesús es el Hijo de Dios. Y el Espíritu Santo de Dios le ayudará a entender esto. Y ya es tiempo de abrir un espacio y decir: Dios, ayúdanos. Aquí estamos. Y durante esta

Navidad, usted va a tener que enfrentarse, tal vez como nunca antes, con el espíritu del anticristo y con el espíritu de Cristo. Ya estoy por finalizar este mensaje, pero escúcheme muy atentamente. En lo que a mí se refiere, yo escojo a Cristo, yo escojo a Cristo. Y yo sé que puedo probar los espíritus. Dios dice, no creáis a todo espíritu. Yo puedo probar los espíritus por la palabra de Dios, por el Hijo de Dios y por el Espíritu de Dios, porque mayor es el que está en nosotros que el que está en el mundo. Le invito a que terminemos este mensaje con una sencilla oración. Padre Dios, oro en el nombre del Señor Jesucristo que durante estos días, cuando nos mirarán como a incrédulos, si es que no abrazamos a todo el mundo y les decimos, su fe es tan buena como la mía, Señor, ayúdanos a entender que tú enviaste a tu Hijo, el Señor Jesucristo, a este mundo, para que sea el Salvador de la humanidad. Y en Él, la roca eterna, estamos firmes. Y Señor Jesús, este momento, de nuevo y en forma fresca, te entregamos nuestro corazón, nuestra alma, nuestra mente, todo lo que poseemos. Te amamos, Jesús, el Hijo del Hombre. Te adoramos, Jesús, el Hijo de Dios. Oramos en tu santo nombre.

0: Son las 11 y 20 minutos. Son las 11 y 20 minutos.
1: Les propongo invocar a los ángeles. Todos tenemos uno. Pongámosle nombre. Contemos con ellos. Están cerca, aquí, muy

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1: Son las 12 y 26 minutos.
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Proverbios capítulo 19, verso 13. Con la pareja, dejen de pelear con la pareja. 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Cosa que ya se va a estar engañada, hijita, ya te perdono, chao, me voy. ¡No! Maiko, un cementerio, piché, si lápidata, hapis, papito, perdonangi. 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Deje la contienda, dejen de discutir, dejen de pelear, dejen de enojarse, dejemos de airarnos. Antes vivamos en paz, en amor, en armonía, porque para eso Cristo murió en la cruz del Calvario, para que todos seamos uno en Cristo Jesús. 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Deje la contienda. Amén, hermanos. ¿Qué tenemos que hacer? Dejar la contienda. 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Pero Chasla, de repente, Fiñanacu y Cunasamupica, evite la contienda, deje la contienda y busque unirse. Oren al Señor, pidan dirección de Dios y el Señor, que es el dueño de la sabiduría, del entendimiento, de la ciencia, de la sapiencia, les va a dar buena dirección. Pero ¿cuándo? Cuando se dobleguen ante el Rey de Reyes y Señor de Señores. Deje la contienda. Tenemos que dejar de ser influenciados por personas usadas por Satanás para ponernos en pleitos y discordia con nuestra propia familia. Proverbios capítulo 26, versículo

20. 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Bienaventurado el varón que no anduvo en consejo de malos, ni en silla de escarnecedores se ha sentado, sino que en la ley de Jehová está su delicia, y en ella medita de día y de noche. Será como árbol plantado junto a corrientes de agua, que da su fruto a su tiempo, y todo lo que hace prosperará. Marido, mujer, no escuches mala influencia, no te dejes influenciar por malos amigos, malas personas, déjate influenciar por la bendita y poderosa palabra de nuestro Señor y Salvador Jesucristo, la palabra que tiene vida para cambiar, para transformar y sacar adelante la familia. Ese fue un aplauso para mí, les agradezco, pero ahora quiero un aplauso para mi Rey, para mi Señor, el que se merece la honra, la gloria y el honor. Hermanos queridos, tenemos que poner nuestro carácter bajo el dominio del Espíritu Santo. Proverbios 29:22. 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A ver. Háblame claro. Cuidadito. No sabes con quién estás metiéndote. Nacho. Javasito, fiñari. Javasito. No, tenga cuidado, por favor. Tenga cuidado. Tengamos cuidado. Dígale al que está a su lado, tengamos cuidado. ¿Qué dice la Biblia? Todo hombre sea pronto para qué. Oír. Casapire. Simoncito, sinitapire, papito, alcaldix paps. Tiene que ser pronto para. Reinita, cójase la orejita, es. Tiene que ser pronto para oír, reinita. ¿Y qué dice? Tardo para hablar. Y peor, tardo para airarse. Prontos para oír, tardo para hablar y tardo para airar. Pronto para airarnos, pronto para hablar y tardos para oír. Entonces, hermanos queridos, hay que sacar la contienda. 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Alcalde y concejal cuna, alájata puripica, pueblo pis contento mi canga. Señores concejales, no hables mal de tu líder. Señor líder, no hables mal de tus coidearios, de tus servidores. 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Warmikuna manta manaji rimaspa puringichi. Warmikuna pskusa manta ama manaji rimaspa puringichi. Por favor. Wawakuna pis yaya mama manta ama malta rimaspa puringichi. Nipi. Chaitaminisanin. Evite la contienda. Una familia unida es una bendición para la sociedad, para el país, para el continente. Una familia saludable es verdaderamente una luz de esperanza en medio de una sociedad sin principios, sin valores, en donde se está perdiendo la pérdida aún de la fe en Dios. Hoy es tiempo de despertarse la familia. Hoy es tiempo de barrer la casa y vivir en unidad, en armonía y bajo la bendita cobertura del Espíritu Santo de Dios.

tenemos que perdonar. 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Último punto. Este va a ser un poquito fuerte. Último. Tenemos que barrer la envidia. Dígale al que está a su lado, no seamos envidiosos. No hay que ser envidioso. En los gobiernos puede haber envidia, claro que sí. En la familia puede haber envidia, claro que sí. En la iglesia puede haber envidia, claro que sí. En todo lado la envidia es latente. Según el diccionario, la envidia es tristeza airada o disgusto por el bien ajeno, o por el cariño o estimación de que otros disfrutan. Tal como lo dice el versículo que hemos leído, Proverbios 14:30, el envidioso no puede ser feliz, pues la envidia es como carcoma en los huesos. No se ve, pero daña internamente. 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Pastor Kunata, pe envidianga eso. Oye, pastor medio bien elegante, bien guapo, pastor Pedro y Auripo Malapurífica y maniga con eso. Mike una casta cuadritos tama envidiancuna. Esos cuadritos. No son cuadritos, son gorditos. Hermanos, la Biblia dice que aún a Moisés le envidiaron. A Moisés le envidiaron. Hermano, deje la envidia. ¿Sabes qué es la envidia? Envidia que hay mate, son gusapi guañurispa causana, son ticarito tarande ni ahí mane, ay, chering bariño caso tarandisca, yo que ni burro tap semana rande balenica, ay, nere. 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Y si te ríes por coño, ¡ay! ¡Chay con la rima de ganasca! ¡Yo con chingri maría hasta un coño de ganasca! ¡Ay! ¡Envidiosos! Hermanos queridos, ¡deje la envidia! Dígale que está a su lado, ¡dejemos la envidia! Dígale, no seamos envidiosos. Hermanos queridos, es triste que dentro de la familia exista la envidia, que nos moleste ver las bendiciones y la prosperidad de las personas que supuestamente amamos. Pero aún en la palabra de Dios nos muestra que la envidia en la familia siempre ha existido. En el libro de Génesis, capítulo 30, versículo 1, los hermanos de José envidiaron y por envidia, mira lo que le hicieron. Le vendieron a los amalecitas. Dese cuenta, hermanos. ¿Se da cuenta? 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

0: 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Y mata mis aquí en la cascanche, la envidia. 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Ser agradecidos con Dios por lo que tenemos y dejar de compararnos con otros. Colosenses 3.15. Pidamos a Dios que quite de nuestro corazón la altivez de espíritu que nos hace creer que nosotros merecemos tener las mejores cosas y no los demás. Filipenses 2:3. En lugar de tener envidia por las cosas que los demás han podido tener, en lugar de molestarnos por la forma como las personas le tienen cariño a alguien de nuestra familia, preguntémonos, ¿qué pasa conmigo? Algunos están envidiando el trabajo, envidiando el salario, envidiando la fama, envidiando que están surgiendo, envidiando. No, hermanos queridos, dejemos la envidia. Es tiempo de barrer la casa. No sé cómo está ese municipio. Que no haya envidia entre ustedes, señores, concejales. Que no haya esa envidia. Si alguien prospera, si el proyecto de alguien salió, surgió, gloria a Dios, dele gracias a Dios. Si alguien triunfa, gloria a Dios, mi hermano triunfó, mi hermana triunfó, gloria a Dios. Mi mayor alegría es ver a un hermano, a una familia de la iglesia o del entorno familiar cercano que triunfe, que surja, que salgan adelante. 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Envidiosos, dejemos la envidia. Esto no nos lleva a ningún lado. Primero, ¿qué tenemos que limpiar? Primero. ¿Qué teníamos que limpiar primero? El egoísmo. Dos, la contienda. Y tercero, la envidia. Si dejamos todo eso, hermanos queridos, la Biblia dice, quítense de vosotros toda amargura, enojo, ira, gritería, maledicencia, todo, quítense de vosotros, envidias, celos, amargos, todo eso, quítense de vosotros. Antes, vístanse de amor, de paz, de gozo, de armonía. Eso es lo que quiere ver el mundo que no conoce a Cristo. Y aquí, el pueblo, el cantón Colta, tenemos que ser un pueblo unido, un pueblo que vive en amor, en fe y esperanza, pero sobre todo esto, el amor, porque el amor cubrirá multitud de faltas. Que el Señor te bendiga y te guarde todos los días de tu vida. 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Él proveerá, Él sustentará, Él cuidará, Él sanará, Él estará contigo. Él ha dicho, no te dejaré ni te desampararé. Él ha dicho, yo estaré con vosotros todos los días hasta el fin del mundo. Sakichi, cambiaiche actitudes. 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Por contiendas, por tal vez por egoísmo, tu cuichaita saquispa, tigra y guasima, deja tu orgullo, deja de creerte que solo tú, no, por favor, vuelve a tu casa, abraza a tu esposa, abraza a tu esposo, abraza a tus hijos, abraza a tus padres, abraza a tu hermano, a tu hermana, ponte a cuentas y vive cada día como si fuera el último día de tu vida. 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Falta de perdón, de perdón, de perdón. Si tu hermana está a tu lado, abrázale. No te hablo de hermana física, ni hermano físico, sino espiritual. Tómense de las manos, manos. Queremos orar esta noche. Cierre sus ojos ahí donde usted está. Agache su cabeza y dígale, Señor, no ores por ti. Te voy a pedir algo esta noche. No ores por ti. Ora por la persona que está a tu lado. Ora por la persona que está a tu derecha y a tu izquierda. Ora por ellos. Señor, te damos gracias esta noche. Tu palabra ha sido tan clara para la familia. Si la familia coltense es una familia que vive en amor, en armonía, en unidad, en justicia y en paz, verdaderamente veremos grandes cambios en nuestro cantón. Si mi hermano Simón y sus demás líderes trabajan en unidad y amor, verdaderamente serán una gran bendición para este cantón. Te ruego que dejen las contiendas, que dejen el egoísmo, que dejen la envidia, que dejemos todo aquello para servirte a ti con limpia conciencia. Bendecimos el cantón Colta. Bendecimos a los coros, a los gobernantes, a los pastores, a los líderes. Bendecimos nuestro país, Ecuador, a nuestros gobernantes. Oramos por el señor Lenin Moreno, por la asamblea. Oramos por cada alcalde de cada provincia, cada vicealcalde. Oramos por cada líder de barrio, líder de parroquia, por cada uno de ellos. Que tú bendigas y que abras los ojos, Señor, y que les des sabiduría. Oramos, Señor, que tu palabra haya llegado, tocado vidas y corazones. En el nombre de Cristo Jesús te damos gracias. Amén. Amén. Que el Señor los bendiga. Será hasta una próxima.
1: Un placer, hermanos, regresar a mi patria. Yo no nací aquí, pero sí tengo una hija que nació aquí. Aquí está, párate, hija. Y esta nació aquí. Y mi esposa está aquí, hija. Ponte de pie para que te vean. Con ella... Con mi esposa vivimos acá 21 años. La mayoría de ustedes no había ni siquiera nacido cuando llegamos nosotros. Fue en noviembre del año 1943 y vivimos acá 21 años. Amamos la República. Un placer, hermanos. Quiero hablar en esta noche o en esta tarde a líderes en el Evangelio. El tema ya ustedes lo conocen, se les ha dado. ¿Por qué fracasan los líderes? Y me interesa el tema porque, por esta razón, de cada 20 personas, oigan esto, que ingresan al ministerio, de cada 20 personas que ingresan al ministerio, solo una persona llega a la edad de jubilación todavía en el ministerio. Triste decirlo, pero es la realidad. Esto viene de un documento escrito por Don Whitney, del Seminario Bautista Midwestern en Kansas City. Y el doctor Whitney cita a James Draper, presidente de una organización espiritual en Estados Unidos, que hizo esta encuesta entre ministros. Y la encuesta da a saber que entre 20 personas que comiencen en el ministerio, solo uno llega a la edad de jubilación todavía en el ministerio. Y no solo es problema de la actualidad. Voy a citar referencias bíblicas para que se den cuenta que era también problema en la Biblia. Y cito del apóstol Pablo en sus cartas pastorales, y leo de la Nueva Versión Internacional. Y primero, 1 Timoteo 1:6 dice, oigan esto, 1 Timoteo 1:6 dice: algunos se han desviado de esa línea de conducta y se han enredado en discusiones inútiles de los que no llegan a ser ministros. 1 Timoteo 1:19 dice: por no hacerle caso a su conciencia, algunos se han naufragado en la fe. Y sigo otra cita más. 1 Timoteo 2:4 dice: tales enseñanzas provienen de embusteros hipócritas que tienen la conciencia encallecida. Otro ministro que no llega. 1 Timoteo 6:3 y 4 dice: si alguien enseña falsas doctrinas, apartándose de la sana enseñanza de nuestro Señor Jesucristo y de la doctrina que se ciñe a la verdadera religión, es obstinado y nada entiende. Otros que comienzan y no terminan en el ministerio. Otro más, 1 Timoteo 6:5. Este es de los que piensan que la religión es un medio de obtener ganancias. ¡Úpale! ¿Quién sabe a cuántos no golpea eso? En el tiempo de Pablo era igual. Repito, 1 Timoteo 6, 20-21, sigo bien. Evita discusiones profanas, inútiles, y los argumentos de la falsa ciencia. Algunos, por abrazarla, se han desviado de la fe. Pablo escribiendo a Timoteo. Y sigo otra frase que le dice Pablo a Timoteo. 2 Timoteo 1:15. Todos de la provincia de Asia me han abandonado, incluso Figelo y Hermógenes. Todos me han abandonado. Personas que comienzan en la fe y comienzan en la gracia ministerial, comienzan siendo ministros, y por ahí, por el camino, algo les pasa y se desvían del ministerio. 2 Timoteo 2:16 y 17 dice: evita las palabrerías profanas, porque los que se dan a ellas se alejan cada vez más de la vida piadosa, y sus enseñanzas se extienden como gangrena, o solo, que no solo ellos se van, sino que también inducen a otros a que salgan del ministerio. Sigo. 2 Timoteo 3, 2 y 5. La gente estará llena de egoísmo, dice el apóstol. Aparentarán ser piadosos, pero su conducta desmentirá el poder de la piedad.

con esa gente, dice Pablo a Timoteo, con esa gente no te metas. Todos estos pasajes, dicho sea de paso, son de la Nueva Versión Internacional. Otra más, 2 Timoteo 3, 6 y 8, dice: así son los que se van de casa en casa. Y esos son los que van saltando de iglesia en iglesia. También esa gente se opone a la verdad. Son personas de mente depravada, reprobados en la fe. Y sigo, 2 Timoteo 4, 3 y 4. Llegará el tiempo en que no van a tolerar la sana doctrina, sino que llevados de sus propios deseos se rodearán de maestros que les digan las novelerías que quieren oír y se volverán a los mitos. Y ahora Tito, porque las epístolas pastorales son las epístolas a Timoteo y las epístolas a Tito. Tito 1, 10 y 11. Hay muchos rebeldes, charlatanes y engañadores. Repito, es de la Nueva Versión Internacional. Hay que taparles la boca. Pablo es claro, es muy claro. Hay que taparles la boca, dice él, ya que están arruinando familias enteras al enseñar lo que no se debe. Y lo hacen para obtener ganancias mal habidas. Y Tito, este es el último, Tito 1:16. Profesan conocer a Dios, pero con sus acciones lo niegan. Son abominables, desobedientes e incapaces de hacer nada bueno. Palabras del apóstol Pablo, tocante al descuido que hay en el tiempo de él, inclusive. Y desgraciadamente han pasado de aquel entonces acá como 2000 años. Y todavía existe que de cada 20 personas que comienzan en el ministerio, solo uno llega a viejo todavía siendo ministro. Yo ya llegué a viejo y sigo siendo ministro. Leo mi mensaje, hermano, porque soy viejo. Mi memoria no me da para citarlo todo, así es que aguántenme que les lea mi mensaje. Según el resultado de esta encuesta, como ya dije, de cada 20 personas que ingresan al ministerio, solo uno llega a ancianidad todavía en el ministerio. A mí me parece que esto se debe en parte a enfermedad, posiblemente, a aburrimiento en el ministerio, tensión, cansancio, o no fueron realmente llamados al ministerio. Pero quiero ahora tratar de 7 razones que me preocupan, 7 razones por las cuales no llega el ministro a la edad de jubilación, todavía ministro, que fracasan, por cierto. Número 1, el orgullo. Y por orgullo quiero decir arrogancia, vanidad, jactancia, presunción, vanagloria, fatuidad y engreimiento. Mientras más renombre le da Dios al ministro, más probable es que el ministro se enaltezca. Llega uno a creer que todo ese reconocimiento le viene porque es persona importante y que él merece la adulación. Alguien ha dicho que el orgullo es el pecado que tanto Dios como todos los demás más odian. La verdad es que a pesar del carisma de un ministro, su sabiduría, sus talentos, incluso su ministerio mismo, el ministro se vuelve arrogante y ni es admirado de Dios ni es admirado por los hombres tampoco. Pueda que ignorantes o sin ningún discernimiento, o aquellas personas que quieren valerse de la influencia del orgulloso para elevarse a sí mismos, lo admiren, pero no será admirado por los hermanos santos y dedicados y puros de la iglesia de Cristo. A mí no me atrae ningún ministro orgulloso. La verdad es que no tengo lugar en mi corazón para un ministro orgulloso.
¿Cómo se conoce el orgullo? Solo busca asociarse el ministro orgulloso con los que él considera que son grandes. Evita tener una relación con los que él cree que no tienen ninguna influencia. No se asocia con el pobre, ni con el menesteroso, ni con el mendigo. Y eso, hermanos, es triste. Buscar únicamente a la persona que cree que queremos nosotros puede ser una buena influencia para nosotros, nuestro propio ministerio. Eso es triste. Queridos colegas, reconozcamos algo. Por buen predicador que el ministro sea, no puede él, teniendo el carisma que pueda tener, él no puede salvar a nadie. Esa es obra solamente del Espíritu Santo. Por bueno que sea en la prédica, eso no salva a nadie. Todos quizá conocemos a algún ministro orgulloso, y francamente ese ministerio, ese ministro, no tiene ningún atractivo para ninguno de nosotros. Una hermana en una iglesia, yo nunca olvidaré esto, hermanos, me recuerdo como si fuera hoy. Una hermana en una iglesia me dijo, es que yo estaba predicando, al terminar de predicar voy saliendo, y me detiene esta hermana, hermano Pablo, me dice, y me dice ella, usted ha de ser una persona muy santa. Y le digo yo a ella, ¿por qué lo dice? Pues dice, por la forma en que predica, dijo ella. Ah, le digo yo a ella, puede que yo sea o no sea una persona santa, pero como predico, nada tiene que ver con santidad. Predicadores, oigan esto. No se dejen engañar ustedes mismos a sí mismos con creer que porque predican bien, que son personas santas. Se es santo porque se es santo, no porque se predica bien. Inclusive, un buen predicador es un buen artista. Seguro, hay mucho de arte en la predicar. Y se puede predicar con furia, con mucho ardor, y vivir como el diablo. Tras puertas cerradas nadie lo conoce. Tras puertas cerradas quién sabe cómo vive. Tengamos el sumo cuidado de no creer, pastores, ministros de Dios, de no creer que porque la gente nos acepta y acepta el ministerio, eso nos hace santos. No, Señor. La santidad es una cosa muy personal y muy tarde que temprano, muy visible también, porque el mundo lo llega a saber tarde que temprano, ¿no? Que Dios nos ayude a reconocer la importancia de ser santos ante Él. Para terminar esta parte del orgullo, cito al apóstol Pablo otra vez, Romanos 12:16, dice él, no sean arrogantes, sino, esto es lindo, hermanos, háganse solidarios con los humildes, no se crean los únicos que saben. Esto es fuerte. Bien, número dos, avaricia. La avaricia es otra razón por la cual las personas pierden el camino del Señor. El amor al dinero es un pecado que destruye a muchos ministros. No el dinero en sí, sino el amor al dinero. Ya sea que les venga en abundancia y se enamoren de él, o que vivan constantemente en escasez y pasen todo el tiempo soñando de cómo hacerse ricos, o que las iglesias no reconozcan su valor, o que ministros dicen que ellos no son capaces como ellos, viven en mejores condiciones. El hacer el dinero de Dios destruye. Alguien preguntó esto, oigan esto, hermanos. Alguien preguntó, ¿quién es más feliz? ¿El que tiene 8 millones de dólares o el que tiene 8 hijos? Respuesta, el que tiene 8 hijos, porque ya no quiere más. El problema con quien tiene 8 millones de dólares es que esto no le basta. Quiere 9, y después quiere 10, y después quiere 11, y después quiere 20, y después quiere 30. ¿Quién sabe hasta dónde? No termina. Y hermanos, la realidad es esta, que el dinero nunca satisface, nunca da llenura. Dios nos da el suplir de nuestras necesidades y eso nos basta. El amor al dinero llega a ser nuestro Dios. Y como es un Dios que no es Dios, sino que solamente un espejismo, nos quedamos sin brújula,
Sin brújula, erramos el camino y nos perdemos. Llegamos al extremo de no reconocer o no importarnos lo que es pecado. Repito, llegamos al punto de no reconocer o de no importarnos lo que es pecado. Eso es la desgracia, hermanos. Es ahí cuando entra el engaño y la mentira y el fraude y el desfalco y la falsedad. Salomón dijo: quien ama el dinero, de dinero no se sacia. Es la diferencia en el que tiene 8 millones de dólares u 8 hijos. El que tiene 8 hijos ya está saciado, pero con el dinero no se sacia. Jesús dijo también: busquen primeramente el reino de Dios y su justicia. Y hermanos, esto es tan cierto. Busquen primeramente el reino de Dios y su justicia, y todas las demás cosas os serán añadidas. Eso es cierto, cierto, cierto, cierto. Comencé radio en el año 1955, hace ya 51 años. Y me propuse desde el principio, por una razón muy específica, porque mi pretensión era alcanzar al no cristiano, al no creyente. Me propuse desde el principio nunca mencionar dinero en la radio. Seré uno de los únicos. Pero yo me propuse nunca mencionar dinero en la radio y nunca lo hice. Y Carlos Rey, quien ahora me sigue a mí, está siguiendo la misma línea. Nunca mencionamos dinero en la radio. ¿Por qué? Porque la pretensión es alcanzar a no convertidos. El deseo es alcanzar a que tú no conoces a Cristo. Y el momento que sacamos dinero, y mándeme y ayúdeme, y le mando una botellita de aceite de, qué sé yo, de oliva, o agua del río Jordán, que yo ni creo nada de eso. Es que quizás el río Jordán corre por la cañería y lo encuentren ahí en la... Seamos honestos, hermanos. Seamos honestos, totalmente honestos, 100% honestos. Quien falla en una décima parte de honestidad ha fallado del todo. Se es deshonesto cuando se es deshonesto en un solo punto. Se es deshonesto cuando se es deshonesto en un solo punto. Seamos honestos, hermanos. Puros, puros, honestos y puros. Y se puede serlo, hermanos. Se puede serlo. Se puede ser santo, repito, se puede ser santo. Número 3, envidia, los celos, la codicia, la ambición, envidia. La envidia nunca ocurriría si cada uno de nosotros fuéramos la única persona en el mundo. Imagínese usted es la única persona en el mundo, no hay otra persona en el mundo aparte de usted, es la única persona en el mundo. ¿Se le ocurriría tener celos? ¿Se le ocurriría tener celos si fuera usted la única persona en el mundo? Seguro que no. ¿De quién va a tener celos? Envidia. ¿Se le ocurriría tener envidia si usted fuera la única persona en el mundo? Pues no, seguro que no. Pues para que lo sepan, usted es la única persona en el mundo, porque no hay otra persona igual a usted. Seguro, seguro. Somos los únicos porque no hay nadie más, no hay otro Pablo. Y muchos dirán, pues a Dios gracias que no hay otro Pablo. No hay otro hermano Pablo, no hay otro, yo no sé cuál es el número de ustedes, pero no hay otro Juan, no hay otro Miguel, no. Solo cada uno de nosotros tenemos nuestra propia personalidad, y si añadimos a todos los que viven hoy en día acá, y no solo creyentes, y no solo ministros, sino el mundo entero, si añadiésemos al mundo, a los 6 mil millones de habitantes que están ahora aquí, todos los que han vivido antes y todos los que vendrán después, como quiera, nunca habrían dos iguales. No hay dos iguales. No hay dos personas iguales, hermanos. Importante eso. Importante eso. Yo voy a ilustrar algo
que con el día, que en el día viernes lo voy a ilustrar otra vez. Así es que si llegan el viernes en la noche, van a escuchar esta oración dos veces. Y una vez se los digo. Pero vale la, con el permiso de ustedes, vale la repetición, vaya. Perdonando la arrogancia. Pero es como un museo. El museo mide, para un museo una medida mental. 2 kilómetros de ancho, no, 3 de ancho por 2 de alto. Un gran museo. 3 kilómetros de ancho por 2 kilómetros altos. Y está lleno de piedritas por todos lados. Y ese museo representa el reino de Dios. Y las piedrecitas somos nosotros. Mosaico, sí. Ese mosaico representa el reino de Dios. Gracias, hija. Por eso, ya ve. Pastores, nunca piensen que ustedes pueden solo sin su esposa. Por experiencia personal se los digo. Yo creo que las que aplaudieron fueron las esposas. Y con razón, ¿no? Pero el mosaico mide, como digo, 2 kilómetros de alto y 3 de ancho. Y está lleno de piedritas. Y no hay 2 piedras iguales. Todas son diferentes, no hay 2 iguales. Y nosotros somos esas piedras en el mosaico de Dios, que es el reino de Dios. Y yo soy una de esas piedras, y aquí estoy en el mosaico de Dios. Y voy dando vuelta yo por allá, y me doy cuenta yo que este puesto donde me tiene Dios no es muy visible. Y no me gusta. Y digo yo, te has equivocado, Señor. Tiene que haber un mejor puesto que este para mí. Te has equivocado. Y me salgo del mosaico yo. Y voy a examinarme a otro lugar. Vengo, me pruebo acá. Las rodillas de este me molesta acá. Me pruebo por acá. Tampoco no quepo bien. La costilla me está. El codo me está molestando la costilla. Me pruebo más por acá, en otro lugar. Y a todo eso van pasando los años. Y yo probándome en un lugar y en otro lugar y en otro lugar y en otro lugar. Y en otro, porque no me gusta el lugar donde estaba al principio. Y van pasando los años. Y yo voy desperdiciando tiempo. Y almas se van yendo al infierno. Y yo no estoy salvándolos. No estoy buscándolos para Cristo. Y por fin, después de mucho tiempo, me pruebo en un lugar donde quepo perfectamente. ¡Qué lindo esto! ¿Por qué no me pusiste aquí de un principio, Señor? Todo está perfecto. Miro por abajo y... A ti te he visto en otro lugar, no sé dónde. Y también a ti te he visto y estabas en ese mismo puesto. Y también a ti te he visto y tú estabas en mi sitio. ¿Y qué ha resultado? Que por fin caí en el mismo puesto de donde años atrás yo salí. Y todo ese tiempo yo estaba arruinando el mosaico. Arruinando el mosaico. ¿Y qué es el mosaico? El reino de Dios. Y yo, por estar andando y buscando otro puesto que no era el mío, estaba arruinando el mosaico. Cada uno de nosotros tenemos un puesto, hermanos, un puesto en el mosaico, un puesto, es el nuestro. Y Dios nos puso ahí, ¿por qué? Porque quería aprovecharse de alguna capacidad nuestra, de talentos nuestros, de la personalidad nuestra, de la característica nuestra, de la formación nuestra. Y no hay otro Pablo, solo yo podía caber en ese puesto y nadie más. Otros que se probaran tampoco no hubieran cabido ese puesto mío, ¿no? Eso es el mosaico, y de ahí que viene la importancia del mosaico. Si usted es la única persona en el mundo, Dios lo necesita así como es, tal como es. No trate de cambiar, sea la persona que usted es, tal como Dios lo hizo. El celo no cabe en el reino de Dios, porque celos son para personas que quieren hacerse como otra persona. Y no queremos ser como otros, queremos ser lo que Dios hizo en nosotros mismos, punto y fin. Sigo. Ahora, la lascivia. Lascivia es sensualidad, erotismo, libertinaje, desenfreno. Algunas encuestas recientes concluyen
que entre el 25 y el 35% de clérigos, repito, entre el 25 y el 35% de clérigos están involucrados en comportamiento sexual inapropiado. Recientemente se celebró en un hotel de fama internacional, era un Holiday Inn, lo voy a decir, un congreso de cristianos de hombres de negocios. El primer día del congreso, el gerente del hotel, muy conmovido, aceptó a Cristo. El primer día del congreso. Unos tres días después, algunos de los directores del congreso lo vieron muy apagado a él y apartado de ellos. Así que le preguntaron qué le pasaba. El gerente respondió: más de la mitad de los asistentes cristianos de ustedes a este congreso han pedido películas pornográficas. Aun cuando nadie se da cuenta, la preocupación con el sexo, la pornografía, absorbe tanto a algunos ministros que pierden su relación con Dios, y de ahí su eficacia ministerial. Hace algunos años, el copastor de una iglesia cristiana, y no voy a decir en qué república, no era El Salvador, era otro lugar, tuvo el atrevimiento de hacerle proposiciones inadecuadas a una mujer de su congregación, alegando que Dios le había dicho que ella debiera ser su mujer. Y él era casado, y ella era casada también. Lo peor del caso es que el pastor principal de esa iglesia, el pastor de ese pastor, porque él era copastor, cuando reunió al grupo de consejeros o de comité directivo para ver de la causa, dijo él lo siguiente: pues si Dios le dijo, hermanos. O sea que el pastor principal mismo también andaba con problemas de esa índole. Se puede ser santo, hermanos. Se puede ser limpio. No tenemos que bregar con injusticias y con pecaminosidad y con sexo. Se puede ser santo. Dios le dio a su esposa, y el sexo entre esposa y esposo y esposa es sagrado. Es sagrado. Vengan mañana. ¿Cuándo damos la charla? Mañana, Linda y yo hablamos a parejas. Vengan las parejas y voy a hablar un poco también de esto, ¿no? Pero les digo esto, que el sexo entre esposo y esposa es algo sagrado. Fuera de ahí, es pecado. Es pecado. Pornografía es pecado. Jesús mismo dijo que quien mira a una mujer con el pecado del corazón, ya cometió adulterio con ella. ¿Y qué es mirar a una mujer? Es mirar imágenes. Imágenes. Pornografía, hermanos, es pecado. Y nadie podrá tener victoria en su corazón jugando con la pornografía. Peor todavía, buscando otras mujeres. Y desgraciadamente, hermanos, desgraciadamente, esto ocurre entre ministros. No todos ellos, a Dios gracias. Es la gran minoría. Es la gran minoría. Pero aunque fuera una sola persona en mil, es demasiado. Siendo un ministro, uno debe ser, repito, siendo un ministro de Dios, uno debe ser santo. Santo, santo, santo, santo, santo, santo. Y cualquier cosa que sea menos que eso, pierde uno la santidad. Y se puede ser santo, hermanos. Podemos ser santos. Cuidémonos, en el nombre de Dios te los pido. Cuidémonos de eso, hermanos. Cuidémonos de eso. ¿Qué es el pecado? No es una cosa tangible. El pecado es una infracción. Es transgresión de la ley de Dios. Pecar es ir más allá de lo que la ley permite. Pecar es saltar la cerca e invadir terreno ajeno. Todo el que comete pecado, dice la Biblia, eso está en Primera de Juan, todo el que comete pecado quebranta la ley. De hecho, el pecado es la transgresión de la ley. Pecado es saltar el cerco, ir más allá de lo que la ley permite. La ley, el hecho en sí no es pecado,
es saltarse el cerco de lo que viene el pecado. David se enamora de Betsabé. Saben el caso, ¿no? Seguro que lo saben. Y la van a traer, pregunta, David pregunta, ¿quién es Betsabé? ¿Quién es esa bella mujer que yo veo ahí abajo? Pues su esposo es Urías. ¿Y quién era Urías? Urías era uno de los principales de David, uno de los cercanos protectores de David. Era un guerrero que David amaba y estaba entre los fuertes de David. Entre los fuertes de David, y David lo amaba a él y él amaba a David. Pero se enamora David de la esposa de Urías. Y cuando se enamora David de la esposa de Urías, ocurrió lo que siempre ocurre cuando uno se salta el cerco: él perdió el tino moral. La brújula se le arruinó. No sabía ni qué era bueno ni qué era malo. ¿Y qué hizo por fin? Mandó a matar a Urías para ganarse la esposa. A su amigo. Mandó a que mataran a su amigo. Y en efecto así fue. Lo pusieron en frente de guerra, en lugar donde había mucha guerra, y mataron a Urías. Y manda a Josué a decirle al Señor, a David, que Urías, que había muerto, Joel era, que Urías había muerto, y David hasta se alegró. Era amigo. Tan perdió él el tino moral que aún manda a matar a un amigo de él por casarse con Betsabé, la esposa de Urías. Increíble, hermanos, increíble. Eso es lo que hace el adulterio, eso es lo que hace el descuido moral. Hace que uno pierda el tino, totalmente pierde el tino uno. Permíteme una ilustración. Yo quiero la ayuda de dos personas acá, dos personas que me ayuden acá. Venga uno, y está uno, otra persona más que me ayude. Aquí mira el segundo.

0: Este lado.
1: Este lado. Tenga eso en su mano. Y usted de este lado, hermano. Acá. Is your Bible down there? Tenga su mano. En mis notas, lleno de pasajes bíblicos. Es mi Biblia. Ahora, póngase como un metro de distancia de mi hija. Y usted también como un metro de distancia de ese lado acá. Aquí, aquí. Yo estoy en el centro. Estas dos cosas son como imanes. Son como imanes. ¿Y saben ustedes cuál es la propiedad del imán, no? El imán, mientras más cerca se está de él, más atrae. Más fuertemente atrae. Y mientras más lejos está del imán, menos atracción tiene. Esto representa a Dios. Y el hermano no, porque él no va a decir que es un Dios. Él no sería tan ostentoso, ¿no? Pero la Biblia representa a Dios. Y el tiempo, el reloj representa, el hermano no. Recuerden, el hermano no. El reloj representa el mundo, la carne, el pecado. El hermano no, el reloj, la carne. Y yo estoy en el centro. Estoy en el centro. Y veo pasar a esta señorita por ahí. Qué linda señorita, Dios mío. Esas piernas tan bonitas, esos pechos. Y quiero llevármela a la cama. ¿Y qué hago corriendo? Que poco a poco me voy moviendo yo para acá. No se mueve ni Dios ni el diablo. Yo me muevo. Yo. Somos nosotros, hermanos, los que causamos la caída. Nosotros. No nos engañemos. Y la veo pasar y me encanta verla. Y quiero llevarme a la cama, ¿no? Y más para acá me hago. Y dos cosas ocurren cuando eso ocurre. Mientras más me acerco yo al reloj, ¿qué ocurre? Es como un imán. Más fuerte es la atracción. Y mientras más me alejo de Dios, igual, es como un imán. Menos la atracción. Y que nadie diga que Dios me abandonó. Yo abandoné a Dios. Somos nosotros los que nos movemos. No Dios ni Satanás, sino nosotros los que nos movemos, hermanos. ¡Pum! Aquí. Y aquí he caído ya. ¿Y de quién es la culpa? Mía. Por otro lado, estoy en el centro, veo pasar a la señorita, y es linda la señorita, es linda. Los ojos de uno no pueden dejar de ser ojos, uno ve belleza donde existe, ¿no? Pero yo, Señor, es linda la muchacha, está bien que se sea, pero yo no quiero tocarla, ni quiero tener que hablar con ella. Ayúdame, Señor, a ser fuerte contigo, ayúdame, Señor. Y nos vamos a ir para acá. ¿Saben qué es lo que más ayuda, hermanos? Lectura, repito esto, lectura diaria de la Biblia, lectura diaria de la Biblia, lectura diaria de la Biblia, lectura diaria, diaria, diaria, diaria de la Biblia. Hay que leer la Biblia todos los días. Sí, hermano. Es que la lectura diaria de la Biblia produce dos cosas en nosotros. Uno, nos hace conciencia a nosotros de nuestra debilidad y carnalidad humana. No nos damos cuenta. Somos carnales y ni cuenta nos damos cuando no estamos en la Biblia. Somos pecadores y ni cuenta nos damos cuando

0: la debilidad y carnalidad humana. No nos damos cuenta. Somos carnales y ni cuenta nos damos cuando no estamos en la Biblia. Somos pecadores y ni cuenta nos damos cuando no estamos en la Biblia. Y otra cosa es, perdemos conciencia de lo que Dios exige de nosotros, de su santidad y de la santidad que Él exige de nosotros. Perdemos conciencia de eso al no leer la Biblia. Así que leo la Biblia y me hago para acá, por fin Dios me tiene en sus brazos. Gracias, estoy tomado y estoy con Dios. Ahora, una pregunta, ¿es si aquí ya no hay tentación? No es eso, es si aquí Dios me ayuda en las tentaciones. Un aplauso para mis hermanos.
1: Gracias.
0: Así que importante es reconocer, hermanos, todo eso que he dicho yo. Permítanme leerles Santiago, capítulo 1, del 12 al 15, dice lo siguiente: dichoso el que resiste la tentación, porque al salir aprobado recibirá la corona de la vida que Dios ha prometido a quienes lo aman. Que nadie al ser tentado diga: es Dios quien me tienta. Aquí Santiago escribe esto y sigue diciendo: porque Dios no puede ser tentado por el mal y tampoco tienta Él a nadie. Todo lo contrario, cada uno es tentado cuando sus propios malos deseos lo arrastran y lo seducen. Luego, cuando el deseo ha concebido, engendra el pecado, y el pecado, una vez que ha sido consumado, da a luz muerte. El pecado, una vez que ha sido consumado, da a luz muerte. Hermanos, que Dios nos ayude en todo esto. Tal vez la mejor ilustración puede ser el que les acabo de dar, y que Dios les ayude en eso, hermanos. En fin, ahora sigo. 5, poderío. Ya van viendo lo que voy haciendo yo. Estoy presentándoles puntos que tienen que ver con la forma en que nosotros podemos o no caer. Que Dios nos ayude. 5, poderío. La autocracia, el imperio, el señorío, absolutismo y supremacía. Hay ministros que no comienzan siendo autoritarios, pero poco a poco, mientras se van haciendo más poderosos en sus puestos, llegan a amar el poder y se hacen insolentes, y el pecado de autocracia los consume. Oigan esta palabra de Jesús, se encuentra en Juan capítulo 12, versículos 24 y 25. Ciertamente les aseguro que si el grano de trigo no cae en tierra y muere, se queda solo, pero si muere, producirá mucho fruto. El que se apega a su vida, la pierde. El que se apega a su vida, la pierde. En cambio, el que aborrece su vida en este mundo, la conserva para vida eterna. Mediante la siguiente paradoja, Jesús nos exhorta a que nos humillemos, en lugar de hacer posible engrandecernos. El que trata de salvar su vida, la perderá. Mateo 10. Pero el que pierde su vida por causa mía, la salvará. Importante eso, la pasada ilustración, la del fariseo publicano. Repito, el que trate de salvar su vida, la perderá. No hay que tratar de salvar la vida. Dios es quien nos protege, y es quien nos guía, y es quien nos salva, y es quien está con nosotros para dirigirnos día tras día. Pero el que pierda su vida por causa mía, la salvará. El que pierde su vida por causa mía, la salvará. Número 6, el cinismo. Algunas cosas que describen cinismo es sarcasmo, ironía, sátira, menosprecio. El cinismo comienza a consumir al ministro cuando éste ve con sospecha el progreso de sus colegas, cuando ve con malicia los motivos de sus compañeros de trabajo. Al fijar la atención en los adelantos de los demás, en vez de ver en sus actividades un sincero

deseo de servir al pueblo y de servir a Dios. El ministro duda de la sinceridad de sus colegas. Hasta piensa que lo hacen para sacar alguna ganancia personal. Poco a poco, el que se deja dominar por este espíritu de sospecha ve con desconfianza todo lo que los otros hacen, creyendo que lo hacen por motivos egoístas. Eso es cinismo. El que ha caído en ese espíritu de crítica comienza a verlo todo con ojos sospechosos. No confía de nada ni de nadie. Ningún mensaje lo alimenta. Ningún favor le es genuino. Ningún libro puede bendecirlo. Ningún amigo es digno de confianza. Es más, comienza a cuestionar las intenciones del mismo Dios. ¿Cuándo es que llegamos a ser cínicos? Creyéndonos mejores y más capaces y más ilustrados y más importantes que todos los demás. Hermanos, evitemos esa falacia. Repito, ¿cómo es que llegamos a ser cínicos? Creyéndonos mejores, más capaces, más ilustrados y más importantes que todos los demás. Con todo lo que sabemos, hermanos, con toda la escuela que tengamos, con toda la grandeza que tengamos, no podemos salvar a nadie. Por bueno que sea el predicador, su prédica no puede salvar a nadie. Esa es obra del Espíritu Santo. ¿Cuál es la solución? Un completo reconocimiento de que ante Dios no hay nadie más merecedor que otro. Una muerte completa y total del ego. Una entrega de lleno a la voluntad de Dios. Hermanos, si somos egoístas, si hay ese espíritu en nosotros, pidamos de Dios humildad. Pidamos de Dios humildad. Seamos honestamente humildes. Seamos sinceramente humildes. Pero sinceramente, no una humildad sobrepuesta, sino que sinceramente. El éxito, voy ahora al éxito, es el último punto. Hablo de prestigio, de notoriedad, de renombre, de fama, éxito. El éxito puede ser el remolino que destruye al ministro. El éxito puede producir engreimiento, soberbia, vanagloria. Un espíritu así podrá producir un mayordomo, o un administrador, o un jefe, un regente, pero no un pastor. ¿Repito eso? Un espíritu lleno de engreimiento podrá producir un mayordomo, un administrador, un jefe, un regente, pero no un pastor. Falta la humildad. Su paradigma es el negocio. Esa es la persona que es engreído, con énfasis en números y unidades y productos y ventas. Ya no es los nuevos nacimientos, con énfasis en el amor, en el compañerismo, en la fraternidad, en la lealtad. Si Dios nos da éxito en el ministerio, reconozcamos que siempre ese éxito viene de Él. Por más, y esto lo he dicho ya varias veces, por más que tengamos ese éxito, no puede nadie salvar a nadie. Eso es solamente obra del Espíritu Santo. Y siendo que el fruto de nuestra labor ha de ser personas salvadas y alimentadas por la palabra, esa obra solamente puede hacerla el Espíritu Santo. No podemos hacerla nosotros. Concluyo con esto, hermanos. Sigamos el ejemplo del apóstol Pablo. ¿Sabe lo que dice él? Golpeo se encuentra en 1 Corintios 9:27. Golpeo mi cuerpo y lo domino, no sea que después de haber predicado a otros, yo mismo quede descalificado. Repito esta palabra del apóstol Pablo, y con esto cierro. Golpeo mi cuerpo y lo domino. Sacrifico mi carne. Entierro la carne, más bien. No sea que después de haber predicado a otros, yo mismo quede descalificado. Para cerrar, repito la frase con que yo abrí el mensaje: de 20 ministros que comienzan el ministerio, solo uno llega a la ancianidad todavía ministro. Que no les pase a ustedes, hermanos.

0: que no les pase a ustedes eso. Pidamos de Dios que nos ayude a ser fieles, fieles, fieles toda la vida. Fieles toda la vida. Y Él nos ayudará. Una hora, permítame una oración. Padre Celestial, bendice a nuestros colegas, Señor. Bendice a cada persona presente, Señor, que tiene alguna responsabilidad en tu obra. Y seremos todo lo que estamos aquí, Señor. Alguna responsabilidad de una frase, de una fase u otra en tu obra, Señor. Bendícenos, Señor. Cuídanos, Señor. Que tengamos el cuidado de no caer, Señor, en orgullo, de no caer en vanidad, de no caer en sexualidad, de no caer en estas cosas, Señor, que pueden hacernos desviar del camino que tú nos has puesto, Señor. Que todos los que están presentes lleguen hasta el final de sus vidas santos y todavía sirviéndote a ti, Señor, en el ministerio. Lo pido por mí, lo pido por cada uno de mis colegas que están presentes. En el nombre de Cristo, Señor, dales tu fuerza, Señor. Y que de aquí salgamos, Señor, con nuevas intenciones, nuevos propósitos, Señor. Nunca que se nos cruce por nuestra mente la idea, Señor, de que llegamos, de que en cualquier momento podemos dejar el ministerio. Que nunca se nos cruce por la mente. Aunque cansados, aunque difícil la parte financiera a veces, aunque difícil la parte monetaria, aunque difícil, Señor, la fuerza física, aunque difícil lo que sea, Señor, que nunca se nos ocurra, Señor, dejar el ministerio, que nunca se nos ocurra por nada en la vida, Señor, dejar el ministerio, sino que seguimos ministrando, se nos terminará la fuerza, pero seguimos ministrando y ministrando hasta donde podamos, Señor, hasta que tú nos lleves al hogar celestial. Te pedimos esto, en el nombre de Cristo Jesús. Amén.
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1: Inmensa y vasta era la majestad de los Alpes. La nieve orlaba los altos picos. El cielo se veía muy azul. Y la cabaña, verdadera cabaña suiza, prometía un refugio cálido y acogedor. El hombre y su hijo se prometían 3 días de descanso, de recreo y de paz. Walter Strub, el padre, abrió una lata de conservas y se dispuso a almorzar con su hijo Paul. Pero algo había en la conserva y Walter sufrió una súbita y fulminante intoxicación. No pudiendo aguantar el dolor, cayó al suelo sin sentido. Paul no pudo despertar a su padre del desmayo en que había caído. Paul entonces, no viendo otra alternativa, descendió montaña abajo más de 10 kilómetros hasta la villa. Allí dio noticia del caso y ayuda, incluyendo ayuda médica, subió a la cabaña y el padre fue salvado. Pero todo fue una increíble hazaña. Fue una hazaña porque Paul, por una deformación de la espina dorsal, está impedido de caminar. Tuvo que bajar arrastrándose entre piedras y nieves para llegar a la villa. Pero hay algo más. Paul solo tiene 7 años de edad. Se dice, amigo, que los héroes no nacen, sino que se hacen. La persona más sencilla y humilde, aún el más apocado e insignificante, puede convertirse en héroe cuando las circunstancias lo exigen. El espíritu heroico no viene de los genes. Lo produce una urgente necesidad unida a un corazón altruista y compasivo. Bajo circunstancias normales, Paul Strub no pudiera haber hecho lo que hizo. La urgente necesidad de su padre y el corazón tierno y humanitario del hijo produjo el héroe. ¿De dónde saca fuerzas el que de repente se ve frente a una urgente necesidad? ¿Será que Dios mismo interviene en casos así? Yo creo que sí. La fe en Cristo reviste de heroicidad a cualquier persona que clama a Él. Un joven tímido puede salvar una persona de un edificio en llamas. Una niñita de 5 años puede a medianoche encontrar una ambulancia. Una humilde madre puede comportarse como leona si de defender sus pequeños se trata. Un niño impedido de 7 años de edad puede descender los Alpes en busca de ayuda. El héroe no nace, se hace. Se hace cuando en crisis busca ayuda divina. El ejemplo magistral fue el de Jesucristo, quien soportó la crueldad de la cruz para salvar a la humanidad. Amigo, cuando la situación se impone, no desmaye, no desmaye. Clame de corazón a Dios. Él le dará la fuerza necesaria para ser un héroe. ¿Quién sabe si en este mismo momento no está usted en esa situación donde la heroicidad es necesaria? Clame a Dios. En este momento, Él llegará para su ayuda. Tenga confianza en Él. Él le ayudará a ser el héroe que la circunstancia demanda.
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3: Son las 3:08.

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Qué bonito, qué bonito. 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Bien. Bien, a ver, material de charijona, charikongichin, minacho. La educación de los hijos a la luz de la palabra de Dios. Muy bien. Kaimayay kungapaj, kaipikatia kumi, Deuteronomio 6, 4 al 9, 20, mana 25, chokan. Capítulo 20, verso 5, Mikan, Pandami, Kishkarishka, Ishkimi, Yaji, Chorarishka. Pero, Chaipi, Ubikarin, Nakangichi. Bueno, Kaitakasaringa, Pasca, Pascason, libro de Osea, está, su sentido completo, Taku, texto, está, Japishon, Nacho. Libro de Oseas. Capítulo 4, Japishon, el verso 6. Muy bien. Libro de Oseas, Ñami Charingichi, Nacho. Vamos. Ya. Libro de Oseas, capítulo 4, verso 6. Mi pueblo fue destruido porque le faltó conocimiento. Por cuanto desechaste el conocimiento, yo te echaré del sacerdocio, porque olvidaste la ley de tu Dios, también yo me olvidaré de tus hijos. 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Número uno, por falta de conocimiento. Kunan cachayuasa ganin. Por cuanto desechaste el conocimiento, ya chaita mana monarcangi, entendine mana monarcangi, canta gacar cugrinimi, sacerdocio manta, pusas canamanta, Dios ta sirvis canamanta, ancho chigrinimi yukaga, y malé miñuca mandashka leita con garcangi, sacrecangi, ñukapish kan kunatata kunga grinimi nin. 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Hermanos, chaimanta mikunanka mana se kungari glata kungarishanin, pita hasta un kungarishanin de tus hijos, de tus hijos. 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Ya. 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Eso, qué bueno. Gracias. 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Amados hermanos y amigos que me escuchan a través de este medio, saludándole en el

glorioso nombre de Jesucristo, invito a todos los papacitos y mamitas que me están viendo y a su vez escuchando. Les decía más antes, haciendo una pregunta, ¿cuántos aman a sus hijos? ¿Cuántos tienen hijos? Me alzaron las manos. ¿Está bien? Y ahora la segunda pregunta fue, ¿cuántos aman a sus hijos? También alzaron la mano. ¿Está bien? ¿En qué manera amamos? Solamente amamos el presente, pero no amamos el futuro. Amar el presente significa en ese momento que el niño o la niña o el adolescente o el adulto necesita pan, se le da. Necesita una prenda de vestir, se lo cubre. Necesita educación, se les ha dado. Y algunas otras cosas más. Eso es el momento. Eso es el presente. Pero hay muchos que no aman el futuro de sus hijos. La pregunta es ¿por qué? Número uno, por falta de conocimiento. Como el papacito no sabe, y la mamita tampoco sabe. Algunos sí saben, algunos sí entienden, pero no se ha puesto en práctica. Eso es la razón. Amados de Dios y amadas de Dios que me escuchen esta tarde, solamente quiero decir algo. A todos los que aman a sus hijos y aman el futuro de sus hijos, poner atención, por favor, en esta tarde. Cuando Dios ha dicho a Oseas, es muy claro, por haber olvidado la ley de tu Dios, yo me olvidaré de tus hijos. ¿Quién dijo eso? ¿Quién dijo eso? 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Yo me olvidaré de sus hijos. Yo me olvidaré. 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Yo me olvidaré de sus hijos. 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

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Eso es para el bien de sus hijos también. Pero, pobre de los hermanos, comenzando de su papacito y de su mamita, no se preocupa de Dios, no se acuerda de Dios, no sirve a Dios, se ha apartado de la iglesia, se ha dejado de la palabra, y casi como no le importa nada de Dios, ahí se friega no solo usted, hasta sus hijos. Se fregaron los hijos. Porque voy a leer para los que llegaron atrasaditos. Estamos en Oseas 4:6. Mi pueblo fue destruido. ¿Por qué? Porque le faltó conocimiento. Y para estamos acá para tener el conocimiento. ¿Por cuánto desechaste el conocimiento? Yo te echaré del sacerdocio. Y porque olvidaste la ley de tu Dios. También, dice Dios, también yo me olvidaré de tus hijos. ¡Qué pena! 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Bueno, así está un entendición. Se muy ahí con gapa. Conan cachayasa nini al libro de Salmos, por favor, libro de Salmos, ayaso. Libro de Salmos, capítulo 37. Capítulo 37, versículo 25 hasta el 28. Ya, mira chinguichi, chinyau pagman, porque caecha y canartia concho. Material charijona. Vamos. Verso 25 del capítulo 37 del libro de Salmos. Voy a comenzar del versículo 25. Dice: joven fui y envejecido y no he visto justo desamparado, ni su descendencia que mendigue pan.
en todo tiempo tiene misericordia y presta. Y su descendencia, ¿para qué es? Los que tienen Biblia, diga en voz alto, y su descendencia es para... A ver, no escucho. Su descendencia es para... Creo que no hay Biblia por acá. Su descendencia es para... Bendición. A ver, toco con anillo. Mi descendencia es para... Alce su mano derecha, diga, mi descendencia es para bendición. A ver, Kaila Donon, alce su mano derecha y diga con fe, diga creyendo, mi descendencia es para bendición. Un poquito más fuerte, como que están dudando de esto. Mi descendencia es para bendición. Lo que dice, lo que diga, le será hecho. ¿Por qué tu descendencia va a ser para bendición? Vamos. Dice, joven fui envejecido, no he visto justo desamparado. ¿Quién es justo? El que se acercó a Cristo, recibió la salvación de Jesús, fue justificado de todo. Romanos 5:9. Romanos 5:9. Ese es justo, porque está justificado en la sangre de Jesús. Justo, crijona. Justo nishba. Romanos 5:9. Hermano, justo nishba kanishanim. Exacto. Exacto. Justo nishpakanishan en mí y mata. Íntegro. Honesto. Justo. Ese es el justo. Muy bien. Joven fui envejecido. No he visto justo desamparado, ni su descendencia que mendigue pan. 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Yo quiero una descendencia mejor.
Yo necesito una

0: Una descendencia no igual, sino una descendencia. A ver, por acá creo que está Cristo. Vamos a escuchar. Yo quiero una descendencia. Sí, por aquí ha estado Cristo, vea. Una descendencia mejor. No peor. Mejor. 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Porque papá traicionó a Jesús. 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
0: Traicionar a Jesús está. Traicionar a Jesús está. Y otra era un ladrón. Dice la Biblia, yo no digo. San Juan capítulo 12, 4 pime. No se preocupó por de los pobres, sino que él era ladrón. Yo no lo digo, dice la Biblia. Hermanos, chay maricarca wauquico panico, campa descendencia, mana ñu canchig laya la cachu monanchig, sino una descendencia. Mejor, medio que sí, medio que no. Mejor. Mejor. A ver, ¿qué descendencia necesitamos después? ¿Una descendencia? Eso, ya llegó Cristo acá también, hermano. Una descendencia mejor. 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Gracias Dios. Chaitama, libro de Salmos 37, Rimacon. Joven fui y envejecido, no he visto justo desamparado, ni su descendencia que mendigue pan. En todo tiempo tiene misericordia y presta. Y su descendencia es para bendición, para bendición. Ahora alza tu mano, si crees, diga, alzando tu mano, diga, mi descendencia es para bendición. Diga, mi descendencia es para bendición. Lo que dice, lo que diga, le será hecho. A ver, por acá, si crees, diga, habla, si crees, diga, alza tu mano, diga, mi descendencia es para bendición. Guauito aparezca acá en Kipane. Guauacho. Es para bendición esa descendencia. Chay guauapo, guauapis. ¿Qué será? Para bendición, no para maldición. Para. Por acá. Para. Bendición. Que rato campo guaua. 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Tu descendencia será para bendición. Kringichu mana kringis chaita. Claro, porque Dios paximini conca Alberto Arana la rima fétima. Será. Tal vez será, ¿no? Todas las palabras que existen en la Biblia, el cielo y la tierra puede pasar, pero las palabras que están aquí no puede pasar, no puede fallar. Ni una jota, ni una tilde puede fallar, hermanos. Porque esta palabra es de Dios. Amén. Seguimos. Kunan kanin mariwa o kiko paniko kasna. Versículo 27. Apártate del mal y haz el bien, papacito, mamita. Apártate del mal y haz el bien y vivirás para siempre. Porque Jehová ama, ¿qué ama Jehová? La rectitud. Y no desamparará a sus santos. ¡Qué maravilla! No desamparará a sus santos. Para siempre serán guardados. ¡Qué bonito! Gracias, papi. Gracias, Señor. Para siempre serán guardados. Pero, aquí hay un pero. Más la descendencia de los impíos será destruido. Más la descendencia de los impíos será destruidos. La descendencia de los impíos será destruido. ¿Qué esperan ustedes de su descendencia? ¿Que se construya o se destruya? ¿Sean bendecidos o maldecidos? ¿Sean prosperados o fracasados? ¡Qué bueno! 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La misma cosa causakon. Mashna campañas, mashna conferencia, mashna talleres, mashna. Estados Unidos juntas samushka unia chachinamon. Pero la gente no se mueve. Canadá manta samushka. Italia manta samushka. Son buenos siervos, gracias a Dios. Pero la gente, lo mismo. Y mamanta, kaita kayaikon, kaimo kuzoksi. 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Si ya que horas, problema horas pica. Ay, papito, y ahí. Si canatian. Chay manta, manio canse descendencia acá. Fregarico. Mana ajiman chayakon, chaymanta maricona guajico panico, descendencia de los impíos será destruido. Bueno, con el ratito apishon, ¿qué es impío? Pita impío. ¿Quién es impío? Escúcheme, el impío es el incrédulo. Incrédulo. El impío es el hereje. El impío es el ateo. El impío es el profano. El impío es el irreverente. El impío es el blasfemo. El impío es el apóstata. El impío es el infiel. Infiel. El impío es el pagano. El impío es el escéptico. El impío es el inhumano. Ese es el impío. De repente, iglesia pitiangacho algún impío. Y Mateo, ¿habrá o no habrá impío en la iglesia cristiana o evangélica? Si puede haber. ¿Cómo así? El incrédulo. Incrédulo. Shukote paslasa, o es un inglés. Bueno,

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Con el corazón se cree y con la boca se habla. Hermanos queridos, chaymare conanca impío conaga, chay conaninca incrédulos y mata huillajpe y mata rinjeps. Será, será. Yo no creo. Su pastor chayarca, su pastor poguásimo. Hermano pastor, kaitame uyane, chasname rikuska, kasnaninme. A ver, a ver, a ver, a ver, a ver, a ver. Nyukawarmit huchachishanishpaka, Biblia nin dos o tres testigos. Si no, yo le meto juicio. 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Perdóneme. 12 años vaya recorren luz, pichiga. 12 años vaya. 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Hermanos queridos, amados. Cuando alguien habla, recíbala, medítala, ora. Iñoca, siempre que refranta charen, Iñoca. Cuando el río suena, es porque piedras trae. Por algo habla la gente. Soy su pastor, Iñoca, Monsayarca, su totamanta. Ah, pastor, buenos días. Llame o Kiko. Como las 8 de la mañana, creo. Y hay que te haré. O que te haré salame, pero voy a sanene. Nico, pongit vas a gane. Aurora, mamita, su yaquito, tajorre, su esquivacito, la tajorre, pasa y. 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Y pastor, canen, pastor, no voy a comer. Discúlpeme, ¿por qué? ¿Está enfermo? No, no, estoy en ayuno. El Señor me dijo que vaya y hable a usted. Y vengo a hablar. Para abrir la Biblia, usted mismo sabes, entiendes. Solamente yo vengo a hablar esto, lo que me dijo. Y voy a orar. 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

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Bendigo al pastor que recibió el mensaje y me transmitió a mí. 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acone y este mocoso qué sabe y no sabe cuando Dios quiere usar usa palos usa piedras usa lodo hasta burro Dios ocupa na burro ñachos krijarka Dios ocupa na burro ñachos bautizado garka cuando Dios 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Porque los impíos ponen en duda. ¿Será? ¿Será? Hay que ver para creer. Guarmisita, huacaspa, rimán, parlan, cosito, rixariare, ñucaita, sueño, nica. Dimas, menicos, cangue, opala, seré. Los impíos no creen. Impío es el incrédulo, es hereje que abandona la fe, es hereje. El ateo no cree nada. El profano solamente de labios. Taita Dios te cantas pa acá, entendis pa mí, cantaná. Taita Dios te mañas pa acá, espíritu van mañana. ¿Quién vive? Gloria a Dios. Hasta ahí está bien. Pero cuando llega carnaval, cuando aparece una bonita mujer, cuando hay algo que agarrar, ellos son los profanos, impíos. La descendencia de los impíos será destruida. ¿Acaso can la ñuca la destruir y con chicho descendencia guagua guagua con acá mamá destruir ispa rico guau kiko panico? Jesucristo manare samos pica Himalaya tati rico son en guichi iglesia Jesús el único rey, ¿me? El buen sembrador. 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Si Cristo no viene hasta 10 años nomás, hasta 10 años y mal rico sanguichi. Cada rato 10 años hombre que llama 20 gang. Cada rato 5 años hombre que llama 10 años vas a car ni conga. ¿Cómo quieres ver? Eso está en usted. Eso está en ustedes. Eso está en mí. Eso está en mí. La descendencia de los impíos será, ¿qué dijo? Destruido. Felicitane, licenciado Gona, profesor Gona. Vacación punjata, aproveche kangichi. Qué bonito. Felicitación. Kankunlat maki waktarichi. Eso se llama piedad, no impíos.
Su cancha hermana licenciada cubre y cada punta cae, calla, cae perja en eso. Eso. Paseo, mujer, ni más que va a la provecha. Pero que te hagan. Pai, puhuahua, te rico con guichi. Pero casaraje, Pedro. Hermanos queridos, amados de Dios, la descendencia de los impíos será destruido. Impío con la capita, mana y matapsh, ajita rorraspa, simionga krigmikanenin, rorreta xochteglado rorran. Impíos. Hola pastor, hola ñaño, mi pana, mi yunta, mi cuate, mi brother. Guasalaga. ¿Cómo le doy uno a este guaño? Impíos son hipócritas. Hermanos queridos, amados, chaypaguagua con acá, mejorangacho. Será destruido la descendencia de los impíos. Conancache, descendencia que está destruyendo, ¿cuándo va a servir, hermano? La descendencia que va destruyendo, ¿cuándo va a servir a Dios? Nunca. Destruirán rico guaguaguna. Madre Dios está sirvinga. Rico cuj pedroga morren. 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Ya mamá, por favor, no me moleste. Ya soy hombre de edad. Yo sé lo que hago. Cuida a ese mocoso chiquito de mi hermano. Yo sé lo que hago. Joxistarin, ya llevan bonis que se chupa usted, Joxistarin. ¿Cuándo va a mejorar la descendencia de los impíos? Nunca. Can mamita, che impiedad manta, Joxisha Mishpaka, asita un ensayo muhtalapore. 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Perdón, pastor, sus palabritas te rimasa nene, permiso takujpe rimay, con mucho respeto y con mucha educación. 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Pero ¿qué hubo? Nada. Ni un cabosta al chupical, es que choriposa tu macana que se va a abrir. Pero yo que Santiago Rimos Catarina, hay que entender cane, gracias a Dios. Pronto para oír, tardo para hablar, tardo para airarse. 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Ni siquiera por la edad respeta. 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A ver, aló, estamos acá. Y malea caspa, así chiso un chaitaca. Mejor caspa, igual caspa o peor caspa. Mejor caspa. Si eres igual, corre sangre. Sí. Si eres igual, corre sangre. Si eres peor, mejor no hablemos de eso. Pero si eres mejor, caramba. Ajá. Lucán Ercane, gracias hermano. Gracias por su educación, Ercane. Gracias. Ingeniero Ercane. Gracias por su educación. Caramba, qué buena educación. Universidad de Chaycuna de Asachixcanachunen. Qué bueno. Ingeniero, muchas gracias. ¿Pero qué quieres hablar conmigo? ¿Qué hay? ¿Qué hubo? Dígame pues. Es que tú has predicado contra mi

pero ¿cuándo dije fulano de tal? ¿Cuándo dije? Hermanos queridos, mundo, yo que solamente le gané gracias por su educación. Alaja, crijona, me descansé. Bonito, crijona. Vizino con una canca, una capa, y dijo, aquí males oyen. Dios te glorifica en Gamel Gane. Gracias. Muchas gracias. Amén, hermanos. Gloria a Dios. Gracias, Señor. Hermanos queridos, amados de Dios. Rimán, versículo 28. Porque Jehová ama la rectitud y no desamparará a sus santos. Para siempre será guardados. Mas la descendencia de los impíos será destruido. Será destruido. Conanca, yukanchi medio bikimatien. 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Una de la mañana, 12 de la noche, 3 de la mañana, timbrangona. Pastorcito. Yo acabo de montar Dios esta mañana. Caído con caca. Pero sabe ya. Pero allí que no eres acá. Ya upamos a moscacho. ¿Cómo se dice mañana? Ya mis 40 años. Cristo pasane. 42 años. Cristo pasane. Pero pastor tan pastor Moncañá me chagrene 38 años, pasa grene. Pastorado. Pero caituco y guata con la pica. Su solo, su familia también. Ricomone, su. 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Hermano pastor Albertito, venga a mi casa, por favor. 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No espera problemas para invitar al pastor, no espera problemas, sino antes. ¿Por qué? Al que madruga, Dios le ayuda. Hay que prevenir. A ver, por acá, si vive. Hay que prevenir antes que lamentar. 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Chay manta mi Biblia ganen, Proverbios 22:6. Instruye al viejo como viejo se ha de entender bien. Y manenta, instruye al adolescente. Y manente, instruye al niño. A ver, que hay la domunga, y maleate, instruye al niño, aun cuando fuere viejo, no se apartará de él. Esa familia realmente va a servir para Dios. La familia que no sirve a Dios no sirve para nada.
sirve para el Estado, está bien. Pero para Dios no sirve, porque no está sirviendo. Solterita Jona, Ashima, Kangi Universidad, Colegio, caramba. Pero para Dios, es la pregunta. Chaypujare, mejor canaga. Oye, con chicho. Hermanitos, queridos amados, chaitami kikingunam, ricuchini, campo descendencia, maimonte, rico viachin, wichiman, uriman. Camino ancho, camino angosto. Cielo, infierno. Cristo o diablo.

Wichimang urimang. Camino ancho, camino angosto. Cielo, infierno. Cristo o diablo. Bendición o maldición. Entonces sí vamos bien, papacito. Sí vamos bien. Ahora, los niños, ¿cómo aprenden? Maija sentido antiguo. Caimón, profesor con ayuda a Echi. Licenciados que pican Echi. Maijan sentido te hago una guía y yachan. Kai sentido van. 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Kai sentido van. O kai sentido van. 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Más a tiachan ninka y wanga. Sí. Caiwanka 50% de acción en guambras. Caiwanka 80%. Pedagogía, chachín. Maijón de Asi trabaja con Ishangonan. Wasip, wasip. Maijón de Asi trabaja con Ishi. Ya llamamos con Kai generación mejoración. Camba generación. Mejoracho, asiacho. Maijan sentido, ya se trabaja con Gichi. Caiwan. Trabaja con Gichi, Caiwan. Caiwan. Caiwan. O Caiwan. 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

vean, cochen, cochen, hace ratito rico, igualan, pues, ah, por ratito, rangla. Dios cosca mucha inteligencia. Basta. Hermanitos queridos, los niños trabajan con este sentido. ¿Cómo te ves delante de los hijos en la casa? ¿Cómo te escuchan a ti, tus hijos? 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Hermanitos amados de Dios, con Ankaichishi, que quien con Adanishanini nada más, su descendencia no tiene que ser para destrucción, su descendencia tiene que ser para bendición, para construcción, para superar, para ir al cielo, no para ir al infierno. Pero eso está en usted. Diga, eso está en mí. Diga, diga conmigo, eso está en mí. En mí. 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Eso, se te educa. Pero no es ningún daño poner cane. 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Eso. Entonces, no poner cane. 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Papito, yo aprendí con ustedes cuando viví en su casa pequeña, mi casa de acá. Aprendí a diezmar, ofrendar. Cuando yo doy diezmo, yo vendo más. Yo gano más. Y yo vivo bien. Cierto ha vivido. Cierto existe Dios. Papito, maija, iglesia, vitimini, stigia, chino, kamesh, kush, kizito, chen, bolsa, tzot, shkashna, lotzach, apamos, chorok. Maija, iglesia, miyaji, ministin, chay, munkoinish. Pero que yo haya sacado un caño, que la iglesia me encubrió en el. Pero eso aprendió en dónde?

0: casa aprendió, desde muy niñita aprendió.
1: Yo creo que dije, a ver, vamos, escuela dominical, ofrenda tiangame. Camba golosina pe amagastangue, pero caica ofrendita pchorangua, cada uno.
0: Pondrás. Diosito está viendo. Mijita, por favor, para tu golosina, otro día he de dar. Esto no gasta, esto está ahí a Dios. Está viendo. Sí. Chaypima o ambra con la tía charca. Utila o aguna.
1: No sé si cancona o aguna ofrendar su casa con guichi. Pero ¿por qué?
0: Para que tu descendencia
1: se peore o se mejore. Proverbios 11:25, por favor, Proverbios 11:25. Vamos a la mejoría económica. Vamos a la economía mejor, a la mejoría económica. Proverbios 11:25. Proverbios 11:25.
0: Cambio lado tiestane. ¿Oya gungue o soy ñogungene?
1: A ver, Peter Reza Sanin. Proverbios. Charikungi Sixo. Ya, a ver, tenga. Vayamos, panesita. Qué bueno.
0: Qué bonito. A ver, licenciada Cúbita Oyas.
2: Ya, Proverbios 11:25, Cachanín. El alma generosa será prosperada, y el que saciare, él también será saciado.
0: Qué bonita palabra.
1: El alma generosa, ¿qué dijo?
0: Será prosperada.
1: Cambo alguna de Yachachi desde ya. Una generación para bendición. Una generación para superación. Una generación para bendición. Caso Yachachi rima y parla.
0: Chaimonta muagonaca. Estudiasuas buenos estudiantes. Buenos profesionales. Allí oficina. Allí empresa. Allí gerente. Allí contadores. Sí. El que menos banco trabaja con. Pero mejora San Ispaga. Proverbios 11:25 de Achanagán. El alma generosa será prosperada. Y el que saciare, él también será saciado. 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

0: 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Hermanitos, chay toyachine, ¿ya? 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Ezequiel 16:44. A ver, kichwa reza washamunta panesita, y castellano, pepita reza chishun, castellano o español, pitisharikon, a ver, oyashon, gloria a Dios, ¿ya? Kaimon mamita chari guyachin, a ver, pitisharikon guichi. Ezequiel 16:44, tenga la bondad. A ver, licenciado Doyas.
1: Ay, perdone, panito, mi camón.
2: Ezequiel 16:44. He aquí, todo el que usa de refranes te aplicará a ti el refrán que dice: ¿cuál la madre, tal la hija?
1: Nada más.
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0: Tal palo, tal astilla. Himalaya mi mamaga, chaylaya ososi. 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Tal palo, tal astilla. Entonces, nosotros queremos, hermanos, una generación mejor que nosotros. Cambio de descendencia, mejoración, cangamay pitkangue. Algo mejor pitkangue, algo peor pitkangue. May pitkangue, cambio de descendencia, mejoración, nishwag, may pitkangue. Canjamon o kuman. Altas la pitkangue o pongo la pitkangue. O chau pipamba pukangi. Mai pit kangi. Kamba descendencia mejorada tarikosa nishpaka. Mai pit kangi. 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Solamente yo achene. Tibio kangi o ropa kangi. Ancho nyampi kangi o kishki nyampi kangi. Chitaka kanjami achangi. Les decía, para que tu generación sea mejor que ti, depende en la posición donde y cómo te encuentres. ¿Estás afuera o estás adentro? ¿Estás en obediencia o estás en desobediencia? ¿Estás en el camino ancho o camino angosto? Sí, eso depende, porque los hijos están aprendiendo todo lo que ve en usted y en mí. Perdóneme, Pastor Martínez. Así como va el pastor, también va la iglesia. Sí, yo hablo contra mi profesión. Cuando el pastor está bien, la iglesia también tiene que caminar. Tiene que avanzar. Hermanos queridos, amados, por eso, ¿cómo quieres tu descendencia? Y mucha gente dice, no sé, Diosito, ¿qué dirá? Estamos esperando. Yo creo que algún momento Dios se ha de acordar de los pobres, tal vez, por si acaso, de repente, hay que ver. Así no es. Eso depende de usted. Amén. Todos los que usan de refranes te dirán a ti: ¿cuál la madre, tal la hija? Sí. Hermanos queridos, amados, eso es. Así que nosotros esperamos.

0: llegamos a la descendencia, a los hijos de los hijos de la iglesia, gatazo chico. Jesús el buen sembrador, que no esté como hasta ahora, y que no esté hasta a esta dimensión, sino algo mejor. Usted tiene una radio, la voz de gatazo, ¿no? Ustedes están predicando hasta, no solamente dentro de la comunidad, sino en toda la provincia, en todo el país, fuera del país. Saludos, bendiciones para los que están escuchando, fuera del país. Ayer se reportaron de otros países, hasta de Europa se reportaron. Gracias a Dios. Demos los aplausos a todos los que están mirando. Gloria a Dios. Ahora sí, saquen los materiales. Dice, la educación de los hijos a la luz de la palabra de Dios. Ahí tienen Deuteronomio 6, 4 al 9 y Deuteronomio 20, verso 5. Los hogares tienen necesidades de esta clase de educación. Número 2. Hogares donde Dios es debidamente reconocido. Ahí estamos bien. Ahí estamos bien. Estamos. Necesitamos hogares donde Dios es debidamente reconocido. 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Más tarde. 50%. Caiwanga. Solo 10. 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Dios tiene que ser bien reconocido. 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
0: 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Pai mamita, asao yo era ingicho. Yo era ingicho con mamita acá. No ves, yo era ingicho. ¿Con mamá acá? ¿Con criatura acá? No, ni no ve. Es que la verdad, pues no, usted no. Usted recién tiene unos 12, 15 años. Nosotros que tenemos más de 50 años, 60 años, ya acordamos. Cambia ya Samu Yaringi, ¿no es cierto? Domingo de Ramos, Peca, Nerca, Huambra. Cuidado, Maite, elevar es por Ijungemon. Listo, plaza, ña procesión, Peca. 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
1: 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Oye, qué reverencia te hacha cerca con nomás panda pandas pero ya hacha cerca con así entiende cerca con la punta acá wambra cultom saningecho mana resan esvaga wasi wat kuit espande tiago ya todavía pide orden a los hijos. Usted nunca tiene que pedir sugerencia peor órdenes de los hijos. Mi orden de mi casa es esto, escuchen, si está bien imite, si no está bien, para qué. A usted tenga 20, 30, 50 años, mientras que no sales de mi casa, o sea, no te has casado, estás bajo mis órdenes. Cuando ya salgas de mi casa con tu marido, cuando estás ya formando otro hogar, eso es tu asunto. Pero mientras que no salgas de mi casa, estás bajo mis órdenes. Aquí se hace lo que se debe hacer. Estás bajo la orden de tu papá. Josué te ya acercane, chita. Josué te ya acercane. Yo en mi casa serviremos a Jehová. Usted se me va al culto. Es que tengo... No. Ahorita no es culto de deberes. O sea, que momento de deberes. Ahorita es culto. A ver, Manuelito, Janecita, al culto. Rápido. ¿Dónde manda capitán? No manda marinero, por favor. Nunca más.

0: 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Aquí se obedece lo que dice papá y mamá. Voy a conchicho. Dios tiene que ser bien reconocido ahí. Y si usted no pone en orden eso, tus hijos van a ordenar después de poco tiempo. Amén. Cuidado, hermanos. 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Sí, presidente de la iglesia karkani. 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Dios tiene que ser bien reconocido en usted, mamita. Si estás con Dios o no estás con Dios. Cheque, recoréngame, cantan rimaspa, chimbapuraspa, manacazospa, y mata malta rojpica. Chicona que ya si tocó, anen, ah, caiwarmica, Dios un macasca, que ya que tocó ninca. Dios tiene que ser bien reconocido en su casa con usted. Oye, con chicho. Chaimón mi chayanacanchi. Seguimos. Hermanos amados de Dios, Rimán Casanishpa. Hogares donde se ama a Dios. Tiene que ser un hogar donde se ama a Dios. Proverbios 8:17. Yo amo a los que me aman. Y me hallan los que temprano me buscan. Y manichame, niokata kuya honataka, niokapis kuya nimi. Uhtamu maska honami, niokataka hapinga kona. Proverbios 8:17. Hermanos, en ese hogar tiene que enseñar a amar a Dios. Yo que rico en Biblia, tamaje un. Guaje una voce ve que wambra con apogjaspa, pogjaska, jiquisca, himnario, Biblia, singu, con kamahawa, mizahawapi. Eso es falta de amor a Dios. Dios takuya con guase pica, Biblia, himnario, guitarrita, altar familiar, pitia con acán. Chay su esquinita, su cuchito, su cuartito. Ese es un altar familiar. Chay pimi, wambra kunaga, yuka último, sosikunangama, yuka un kawasako antes de mandar casar. A mí me da miedo entrar a ese cuartito donde usted estudia, nen. Yo tengo miedo, nen. Y peor, tocar alguna cosa, nen. Chaypica, Dios está mañana solito, Dios paximita ya chana solito, ganchicuastoac. En yuca San María niña, chicuastito. Chaypim ya chana libro guna, mirga libro guna charene. Yuca estudias cachi libro guna, mano alguna. Ese, cuando entro allá, me hace temblar. Eso se llama la presencia de Dios. 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Ya nunca haya alaja comedor, o sea alaja cocina de un charingui dormina alaja cama, alaja mueble. Está bien, no está malo. Salve alaja, cuerpo a su ambu con alaja sala de control terremoto rico. Eso no está malo, eso está bien. Pero un cuartito para Dios. Guasita Rock Jovingona tiene que nombrar este rincón, este cuartito, es para Dios. Chay muy ay cuspa. Chay pica su púlpito, su tila. Mala púlpito, rachap su cajoncito, lápiz, su mesita, lápiz. Su guitarrita, su jatón Biblia. Ahí está el altar familiar. Entonces se ve que esa casa sí ama a Dios. Yo cachi cuartito mi icone, sanito suxene. Medio saicoresca, medio desanimado, ay, medio dolorido. Chicuastito me cone, orane, cantane, salgo sano. Aló, ¿estamos acá? Entonces, y yo ya señor con su acepe y camaype. Parece que falta. Hogares donde se ama a Dios, de verdad. Número cuatro, hogares donde se honra la palabra de Dios. Donde se honra la palabra de Dios. Donde se honra la palabra de Dios. Apocalipsis 1:3, Rizanguichi. Rizanguichi, a ver. Hogares donde se honra la palabra de Dios. Entonces, hogares donde se honra la palabra, hermanos, versículo también memorizá con gona, gracias a Dios, donde honran la palabra de Dios. Canta con gona, mañá con gona, orá con gona, qué bonito, qué maravilla, gloria a Dios, gracias Señor. Pero maipiga ni mana yuarimpis, maipipiche ma Dios, maipipiche ma cantana, iglesia morrespa, de fuerza, por no negar. Dormeon, dormeon, dormeon. Vamos a Isaías 34:16. Inquirid en el libro de Jehová y leed. Si faltó alguno de ellos, ninguno faltó con su compañera, porque su boca mandó y los reunió su mismo espíritu. Repito, inquirid en el libro de Jehová y leed si faltó alguno de ellos. 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
0: 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Y más así con eso. Yo canchi ahí toximita gagote. Inquirid en el libro de Jehová, que significa Dios paximitaca, monaichi, rezaichi. Rizakshmanatien, ni uyakshmanatien, umayo así con ave. Y la descendencia. Y los hijos que siguen, la descendencia que viene, ¿cómo vamos? Yucapa, su nietita, casna su mensaje de cachan. De repente, rico sanengue chixo. Aló, estamos acá. ¿Ah? Ño cachaita ricospa ascar mancharini o sostarini. 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
1: Abuelo Pilucho. Hoy el día de Papilucho. Y la Mimi, la Mayita, es mi esposa del mundo y me quiere en todo mi corazón. En todo mi mundo. Oh, y la Mayita que se portó muy mal. Ayita no le dice nada. Y dame un besito. Te cuida, papi, dale. Te pasa los versículos.
0: Y mandré última palabra. Y mandrécame. Repase los versículos. Chihuahua acá. 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Repase los versículos. Pai pachti agona, pai fumama mani. A ver, ¿ya repasaste? A ver, para dormir. Salmos 4:8. En paz me acostaré, así mismo dormiré, porque solo tú, Jehová, hace vivir confiado en el jardín. Otila Gaspar. A ver, para comer. Si alguno no quiere trabajar, tampoco coman en Chombraga. Debe estar con la caña escuela, pe. Todo lo puedo en Cristo que me fortalece. Cuastito pica, chpai con la dormina viñama, escribe shuranagangue, wow, que pane, en paz me acostaré, asimismo dormiré, porque solo tú, Jehová, has vivir confiado. Salmos 4:8, pai con la dormina, cuasto pica, chima tiago nagan. Si hay o no hay. Nunca marcador si todo la escribe shuranagangue, con la computadora, no, asinta tiague. Mi conapi, sí, que Salmo 4:8. Mi conapi, 2 Tesalonicenses 3:10. Si alguno no quiere trabajar, tampoco coma. 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Maijan computador y jona, es que es que es churech. Man, ascat cubranga, 25 centavos, 50 corcelam gang. Escribe chichi. ¿Ya? Debe estar rana pica y mate sobre gringuichi. Filipenses 4:13. Todo lo puedo en Cristo que me fortalece. Si está mucho útil, papi, repase los versículos. Pa' estamos en la repasa chingona. El hijo sabio alegra al padre, pero el hijo necio es tristeza de micho pulgoso, ñañela pulgosa, ni último tacachi, paita ya quichonada. Hermanitos queridos, chaitama difundishka y chaitama riman chihuahuapis. Oye, con chichon, pero si ni manda ronque, tampoco. Y haya ignorante, guagua ignorante. Mama ignorante, guagua ignorante. Y todos ambos van por camino ancho. Pudi mala pudi, mamita, chaita ronaca. Jataringapa y mata. Salmo 16:1. Guárdame, oh Dios, porque en ti he confiado. 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

0: ya, está bien. Pero ima un cambiante. Salmo 16:1, guárdame, oh Dios, porque en ti he confiado. A ver, ¿qué hizo a pitizar en ese ahí? Niajamos, mañana, risa, corcane, mañana, corcane, risa, jovencita, tamaita, ñacho, cerca, ima. Salmo 16:1, ¿qué hizo a pi? Mae, favor, está rorado, yo came, pisado, que nada, pari, morgane, si Biblia, ¿qué hizo a pi? A ver, pani, caimón macasca, sierva de Dios, vamos por acá.
1: Salmos 16:1. 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
0: 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Santiguarina brandi. Chaita churashkaneñuka. Ese es hogar, un hogar donde se honra la palabra de Dios. Ese es el hogar donde se honra la palabra de Dios. Número 4, picante. Donde se honra la palabra de Dios. Vamos. Número 5, hogares donde se enseña la palabra de Dios. Chaymi kanagan kamo hogarka. Donde se enseña la palabra de Dios. Número 6, hogares donde se practica la palabra de Dios. Donde se practica la palabra de Dios. Hay que practicar la palabra de Dios. No solamente, Santiago 1:19, no sean solamente oidores, sino hacedores de la palabra. Es práctico, práctico, chaita. A ver, guagua, chaita nercane, ñacho ya cercangue. Ñacho ya cercangue. Ah, ya, muy bien. Ñuca, uchila, guambrito, ronda, drosito, guagua, sarijane. Utilita, utilita, utilita, utilita. Que vale, guambra, con nada. Chevi, ñuca, guasi, concurso de rosajane, che vida, che tiempo, pe. Che te rimo con eso, unos 30 años. Los 28 a 30 años, sí, 30 años. A ver, yo que se dice a mamá punta refrigeradora de Randemorca, lucemos cuasal, más de 30 años. Chica, helado ta rosh señora, helado ta wambra con amhatonga, escuela chimba por a la vez. Helado ta jato, pequeño canine, guaguas, quieren helado. Sí, papi, sí, sí. Venga, guaguas. Platis hondas randine, helado de montón, colmo. 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A ver, ¿quién sabe más versículos? Yo. Suawa gamanati yo yare. Versículo de coyon, retirespar. Versículo de con, ring. Versículo de con, retirespar. Suawa ganen. A mí tan ayuda para recordar, ayuda, ayuda, no puedo recordar todo el versículo. Se rato manchan y hace repaso más y las dos ricos palabras. Concurso de Rojanchihuase, vino Cuagón al lado. A ver si quiere otro más, sí, otro versículo más. Otro versículo más. Ah, yo también, esto me acuerdo, otro versículo más. 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Yo cachayani cultorracosca. En esta tarde tenemos el grato honor de recibir a nuestro hermano pastor Luis Alberto Guaranda. Va a participar con la palabra de Dios. Yo cachayis tiago que encierra. Yo cobaremos que pastor Jenny y matate rimas que va con esta cancha. Pastor Jenny, su versículo de Arión. Ya. Gracias, papá, por el mensaje. Ahora, por favor, la hermana diaconisa, por favor, que no se olvide con el deber que tiene. Pita diaconisa. Ni cañita la pongo a sapsa, pichana y ¿Y qué hace la diaconisa, nene?
2: Ella tiene que barrer.
0: Piti organizar que pay con apura, organizan a que pay con apura. Ofrenda de pay con apura, sorscala. Esto es para pagar, esta ofrenda vamos a recibir, ya tenemos para pagar de la luz. Pay con la sorscala, hombre, una turiente impanín de hombre, una. Eso aprendió en la... ¿En dónde? ¿En la iglesia o en la casa? En la casa aprendió eso. Chemeño coacuna, gracias a Dios. Hogares donde se honra la palabra de Dios. Hogares donde se enseña la palabra de Dios. Hogares donde se practica la palabra de Dios. Número 7. Hogares donde se testifica públicamente la palabra de Dios. Hogares donde se publica, o sea, donde se testifica públicamente la palabra de Dios. Ya, Chihuahua con la caña, iglesia, pues. Lectura bíblica, la tapsiña, churay, churana, can, iglesia, Chihuahua con la. Los padres, ahora sí vamos, los padres necesitan de esta educación. Deuteronomio 6, 20 al 25. Ya. Y hay acuna cacaita mi ministenin. Padres que perpetúan la verdad de Dios. Padres que perpetúan la verdad de Dios. ¿Qué es eso? Padres que perpetúan la verdad de Dios. Nishpakanishanin mi guauquico panico. Número 9 pe mecane. Número 9 pe. Perpetúan. Entonces quiere decir que, hermanos, usted dice, esto se hará y esto se ha hecho. Cay mi rurarinacán guaguas. Cay agosto que ya pica, cay tamiachanacanche. Escuela dominical y achachicongame. Iglesia joven con abs y achanacharingame. Pero cay huase pica, cay versículo tamiachanacanche agosto pica. Septiembre ve cay tayachanacanche. Octubre cay tamiachanacanche. Noviembre ve cay tayachanacanche. Diciembre cay tayachanacanche. Pero en la iglesia tenemos, sí, eso es de la iglesia, pero en la casa también hay otra materia que cumplir, aprender y hacer. Eso es un hogar cristiano. Y mamanta, San Mateo 18, 20. De memoria, changuichichaita. A ver qué guauita tres de chichu. No, Nuevo Testamento es mamita. ¿Ya encontró? Creo que se ha quedado San Mateo en la casa. San Mateo 18, 20, a ver, usted tiene. A ver, hermana licenciada.
3: Mateo 18, 20. Porque donde están dos o tres congregados en mi nombre, allí estoy yo en medio de ellos.
0: ¿Ya? Eso es el lema, eso es el objetivo, eso es la razón. Donde están dos o tres congregados en mi nombre, allí estoy en medio de ellos. 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Es que kimsa kanishan en mi papito, mamita y guagua. Kimsa. Ahí voy a estar. Eso significa. Pero manita, pero cambo guasipi, mana Dios tamañangi, mana Biblia trizangi. No es hogar cristiano. Lo siento decir, no es hogar cristiano. Si en tu casa no lees la Biblia, no cantas, no oras, no memorizas versículos, no enseñas a los niños, no hay una leyenda en la casa que diga, en esta casa somos cristianos, leemos la Biblia, respetamos a Cristo, respetamos a los padres, respetamos al pastor de la iglesia. No hay ese escrito en la casa, significa que no es un hogar cristiano. Cada hijo tiene que tener Biblia. Cada hijo. Tercer grado montañamo hambra con la gente rizan. Primer grado, segundo grado rizan. Tercer grado, gente rizan hambra con la gente. Maneja su Biblia. Maneje su Biblia. ¿Dónde está su Biblia? A ver, hombres, van a ir a la...

van a ir al culto. Ah, ya. ¿Y la Biblia? Ya están. Ah, sí, papi, sí, yo tengo. Ah, ya, muy bien. Los papacitos, los padres que perpetúan la verdad de Dios, que pone orden. Padres que estudian y entienden la Biblia. Allá nos vamos. ¿Cómo es eso? ¿Por qué es eso? ¿Dónde aprendió Timoteo? Vamos a segunda de Timoteo. ¿Dónde aprendió Timoteo? ¿Dónde aprendió la palabra? Timoteo. ¿Ya? Segunda de Timoteo capítulo 1, versículo 5. Trayendo a la memoria la fe no fingida que hay en ti, la cual habitó primero en tu abuela Loida y en tu madre Eunice, y estoy seguro que en ti también. Timoteo, maipi, Dios, chumidia cerca. La abuelita y la mamita. ¿Cómo se llamó la abuelita? Loida. La mamita se llamó Eunice. Chaimonta mi mana nisto kuspasa krihangi. La fe no fingida nispaka. Mana nisto kuspasa krihangi. Cierto te krihangi kanka. Pero cambas abuela Loida y cambas mama Eunice manta. Así te krihangi kanka. A ver, ¿dónde están las abuelitas? ¿Dónde están las mamitas? La mujer sabia, más la necia, con sus manos la derriba. Timoteo ca, pío mi punta, Dios por si me diachica, abuelita wan y paipu mamita wan. Abuelita, ¿qué más tiene casca? Loida. Mamita ca, Eunice. 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Bien, avanzaron, ojicos, muy bien, seguimos. A ver, padres que testifican, ¿sí? Padres que entiendan, ¿sí? Estudian, entienden la Biblia, muy bien. Padres que pueden testificar de las maravillosas obras de Dios. Padres que creen en el valor de la obediencia a Dios. Padres que explican a sus hijos el valor de la obediencia. El valor de la obediencia. Padres que creen en el valor de la obediencia a Dios. Padres que explican a sus hijos el valor de la obediencia a Dios. Cancún acá. 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Y malaya ti. Ricuchina, ricuchina, canguichua con aman. ¿Cuánto vale obedecer? ¿Y cuánto cuesta desobedecer? Cita. ¿Ya? Yo que aconsejo mi canguá con Efesios 6, 1 al 3. Hijos, obedeced en el Señor a vuestros padres, porque esto es justo. Honra a tu padre y a tu madre, que es el primer mandamiento con promesa. ¿Para qué? Para que te vaya bien y seas de larga vida sobre la tierra. Yo que nene, niñita, jovencita, ¿quieres vivir bien? Ah, ya, obedece. ¿Quieres vivir? ¿Quieres tener una larga vida? ¿O ya quieres morir? Si quieres tener larga vida,
Eso está en la obediencia, mijita. Obedece primero a papito Dios, luego a tu papá, luego en tu casa a tu papá, a tu mamá, a tu hermano mayor, hermana mayor, y a menores también, y en la iglesia al pastor, al anciano, al diácono, al director, directora. Obedece para que te vaya bien y seas de larga vida sobre la tierra. Nada más, hermanos. Chaimikan, padres que explican a sus hijos el valor de la obediencia a Dios. El valor es tener larga vida y que te vaya bien.

Dios es: tienes larga vida, larga vida, y que te vaya bien. Ya. 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Los mayores no son adivinos, solamente tienen experiencia. 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

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Hermanos queridos, cuando se entiende, se atiende. Cuando se atiende, vive bien. Pero hay mucha gente que entienden, pero no atienden. Por eso viven mal. Filipenses imanente. 4, 8 y 9. Ya tocó chisunense. Lo que aprendisteis, recibisteis, oísteis y visteis en mí, esto hacer, el Dios de paz estará con vosotros. 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Lo que aprendisteis, recibisteis, oísteis, visteis, esto haced, el Dios de paz estará con vosotros. Último propósito de la vida. Número uno, lean toditos en voz alta. Número uno, sigan. Servir a Dios. Número dos, buscar las cosas del reino. Número tres, hacer la voluntad del Padre. Número cuatro, acabar la obra. Número cinco, imitar a Cristo, servir a Dios. Número seis, buscar las cosas del reino. Número siete, hacer la voluntad del Padre. Número ocho, número nueve, imitar a Cristo. Ya es mi propósito de la vida. 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Advertencias
sobre el peligro que amenazan arruinar el hogar. 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Entonces, advertencias sobre el peligro que amenazan arruinar el hogar. Entonces, muchos hogares, callarishka conanca, arruinaspa. 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En los hogares están arruinando. ¿Sí? 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Ponga sobre sus pies, vamos a orar. Todos los que nos escuchan a través de este medio, también póngase a orar, por favor. Abraza a tu hijito que es medio resabiadito, retobadito, medio vaguito, medio respondocito. Acerca donde tu papá, acerca donde tu mamá, acércate. 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Y ningue, ya no eres así. Eres una buena hija, un buen hijo, ningue, orashkawasha. Ya no eres igual, ya eres mejor, ya te cambiaste, ya estás mejor. Cree y habla, eso va a suceder en esta tarde. Amén. Solamente cree y habla. Porque para el que cree, todo le es posible. Ungushka kahpi también, sutita rima, ¿eh? Y más por su llaga fuiste sanado, Nikpika, ya está sano. Manuel, Pedro, Antonio, Josefa, María. 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Padre en el nombre de Jesús. 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

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Y eres cambiado en el nombre de Jesús. El hijo que es resabiado, el hijito que es retobado, el hijito que es vaguito, perezosito, pero ahora ya no está así, ahora se cambió. Por favor, alcánzalo, extienda su mano poderosa para que ese corazón torcido se enderece, Padre querido. Solamente digo creyendo, Padre querido, yo y mi casa serviremos a Jehová. Yo y mi esposa quiero servir. Yo y mi familia, mis hijos, mi hija, mis nietos. Tiene que servir de alguna manera, pero tiene que servir, papi querido. Porque la familia que te sirve, sí vale. Pero la familia que no te sirve, qué pena, Señor. Porque tu palabra ha dicho, sabemos que a los que aman a Dios, todas las cosas les ayuda bien. Si Dios es por nosotros, ¿quién contra nosotros? Ayuda, Padre. Que esa familia no sea igual, sea mejor. En el nombre de Jesús, esa familia se doblegará delante de ti ahora mismo. Esa familia respetará a su papá, a su mamá, a su suegra, a su nuera, igual su yerno, igual, Señor, sus nietos, igual sus abuelos. En el nombre de Jesús, toda una familia queremos tomar un viaje cuando suene la trompeta. Queremos llegar a tu presencia, Señor. Ayúdanos a permanecer firme en tu camino, firme en tu palabra, firme con los dones, talentos que tú nos diste y firme en la iglesia, Padre querido, en el nombre que está sobre todo nombre, en el nombre de Cristo Jesús, declaramos bendición, declaramos sanidad, declaramos libertad para servir a tu nombre, libertad de las garras del enemigo, libertad del pecado. Que sea liberado ahora en el nombre de Cristo. Ya no sea esclavo del diablo, esclavo del vicio, ya no. Ahora es esclavo de Cristo. Declaro esta familia que está acá y la familia que nos escuchan a través de este medio, Señor, también sean benditos en ese lugar, en la iglesia, en el campo, en la ciudad. Sean benditos ahora. Y diga, papacito, creyendo, solamente creí, aunque tu hijo esté mal, pero diga ahora, yo y mi casa serviremos a Jehová. Y esa palabra se va a cumplirse. En un tiempo no muy lejano se va a cumplirse. Esa casa tiene que servir a ti. En el nombre de Jesús. Gracias, Padre, por esa sanidad, por ese milagro. Por esa bendición te doy gracias, porque Jesucristo de ayer puedes hacerlo hoy también y mañana también. Gracias, Padre, gracias, Hijo, y gracias, Espíritu Santo de Dios. Abraza a la persona, diga, ya no eres lo mismo, eres mejor, dígalo. Cree y habla, habla, habla, diga, ya no eres igual, ya no eres igual, ya no eres lo mismo. Eres mejor, eres mejor, estás sana, estás libre, dígalo, dígalo. Llama a Shikangi, llama a Sano Kangi, llama a Natsunashukangi, mejor Magangi, Ashimagangi, mejor Wawa, mejor Churi, mejor Taita, mejor Mama Magangi. Chaita Rimay. Amén. 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

0: 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Le estoy diciendo en el idioma quichua que Dios te bendiga por escuchar tu palabra, dar tiempo, das de tiempo, no a este hombre, sino a Dios. Y toda la palabra que salió nunca volverá vacía, hará en tu vida mucho bien y el nombre del Señor será glorificado en ti y en tu casa con tu familia. Llegó la bendición a tu casa, a tu familia. Benditos de Jehová. Buenas tardes.
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Son las 6:41. Son las 6:41. Son las 6:41.

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2: Son las 6:51.

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0: misericordioso eres, Señor. A ti te clamo en toda oración y súplica por la fortaleza espiritual e integral. Ñuka Apunchi.
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0: Dios.
1: Amén. Amén. Sí, nosotros somos los llamados, no a cambiar esa sociedad, no a cambiar la sociedad, pero a tratar por lo menos de que esas personas se salven, se sanen, porque una sola persona que está en una situación de esas está afectando a muchos niños, está afectando a mujeres, a la sociedad. Así es que espero que todos tomen ánimo y que le saquen una cita con Dios a sus amigos. Amén.

Y estamos examinando el libro de Daniel. Todos ustedes que están interesados en el estudio profundo de este libro, todas las conferencias anteriores, desde el capítulo 1 que iniciamos hace algunos meses, hasta este momento que estamos en el capítulo 9, las pueden conseguir. Pero estamos en el capítulo 9, donde encontramos la profecía más grande, podríamos decir, la columna vertebral de las profecías o de la escatología bíblica, es la profecía de las 70 semanas de Daniel. Esta profecía es exactamente lo que Daniel recibió de un ángel hace 2600 años. Él se encontraba bajo el imperio de los persas y se encontraba cautivo, exiliado. Primero estuvo con los babilonios, después con los medos y los persas, después vinieron los griegos, ya no le tocó a él, Alejandro el Magno, y después vinieron los romanos. Y estos cuatro imperios fueron profetizados en el capítulo 2. Lo que demuestra que la Biblia demuestra históricamente que Dios existe. Porque solo Dios puede poner cronológicamente el orden de la historia. Yo les decía el otro día que podemos poner aquí la Biblia y poner aquí junto el Corán, el Ramayana, de los Vedas, el Tripitaka de Buda, el libro del Mormón, el libro de los hindúes y todos los libros sagrados que tú puedas encontrar. Y cuando ponemos la Biblia junto, no existe ninguno de los libros sagrados o que se consideran religiosos que te hable de profecías que se hayan cumplido, que se estén cumpliendo y que se vayan a cumplir. Y si ponemos en la Biblia a Jesucristo de este lado y ponemos aquí a Mahoma, Confucio, Buda, el Maharashi, tu padrino, el Dalai Lama, etcétera, etcétera, no vamos a encontrar que ninguno de los líderes religiosos que han existido en la historia ni siquiera se podrían atrever a compararlo con la persona de Jesucristo. El impacto de Cristo es tan tremendo en la historia que dividió la historia. Dicen, esto es un chiste, ¿verdad? Que ya no es antes de Cristo, después de Cristo, sino antes de Chabelo y después de Chabelo. hace, ¿verdad? Porque hoy Chabelo, ¿verdad?, cumple 50 años de su programa y hoy se retira. Yo me acuerdo de niño que yo lo veía. Pobre hombre, ¿verdad? Pero gracias a Dios que se mantuvo. Y pues es un chiste, ¿verdad? Porque todos nosotros de niños, ha pasado casi dos, tres generaciones con este artista de los niños. Entonces, Cristo es tan impactante que la historia se divide antes de Cristo y después de Cristo. Es tan impactante que ahora celebramos su nacimiento. Yo que sabemos que no nació el 25 de diciembre, aprovechamos.

celebramos, que el mundo lo celebra para dar testimonio, y ese espíritu que invade a toda la raza humana de melancolía, o por lo menos a tres cuartas partes de la humanidad, ese espíritu de darnos regalos, ¿de dónde viene? No viene de los sumerios, ni de los babilonios, ni de los egipcios, ni griegos, ni medos persas, ni romanos. Viene del cristianismo. Es la única época del año en la que la gente siente regalarle algo, o casi la necesidad de darle algo a alguien. ¿Por qué? Porque de tal manera amó Dios al mundo que dio. El amor de Dios se expresó entregándonos lo más preciado que Él podía darnos. Y ahora que Cristo entra a nuestras vidas, comenzamos a abandonar el espíritu de avaricia y de ambición y de egoísmo, y el cristiano se convierte en la persona más generosa del mundo. Porque las personas que no son cristianas los invade la avaricia, el egoísmo, y guardar y echarle al cochinito, y inseguridad y estrés. Pero el cristianismo nos enseña, ¿verdad?, que la persona que da más es la persona que recoge más también. No se puede recoger si nosotros no sembramos y si no tenemos el corazón del Señor Jesús. Entonces, en Daniel 9 se le aparece un ángel a Daniel. Y cuando Daniel escucha que han pasado casi 70 años, esto lo vimos en los primeros versículos de Daniel, del capítulo 9, que el exilio babilónico estaba por cumplirse, lo leyó en Jeremías 25, Daniel se hincó a orar y a ayunar. Y comenzó a tratar de interceder con Dios, de pedirle a Dios y de rogarle a Dios: Señor, ahora que acaba la cautiva babilónica, ¿qué sigue para tu pueblo Israel? ¿Y qué va a ser de Jerusalén? ¿Vas a mandar el Mesías pronto? ¿Vendrá a liberarnos el Mesías ya, como lo prometiste al rey David, Abraham, Isaac y a Jacob? ¿En qué tiempo nos encontramos? ¿Cuál es tu plan y tu proyecto ahora para aquí en adelante? Daniel era un hombre que buscaba la voluntad de Dios. Entonces, él durante 3 semanas que duró su ayuno, con verduras y agua, desde luego, viene un ángel y se le aparece, pero antes de que el ángel llegara, en el cielo lo interviene un principado satánico. El principado que está a cargo, o estaba a cargo de los medos y de los persas. Entonces, este principado se atraviesa en el aire y impide que el ángel de Dios llegue a Daniel, y se libra una lucha cósmica en los aires, donde el ángel de Dios tiene que pedirle a Miguel que venga a ayudarlo para poder bajar a la tierra y entregarle el mensaje o la carta que Dios le mandaba a Daniel con la respuesta a sus oraciones. ¿De qué nos habla esto? Número uno, que siempre que oramos entramos en guerra espiritual. La oración nos coloca inmediatamente en la posición de guerreros, porque cuando tú comienzas a orar: Padre, mi hijo se acaba de ir en la carretera, cuando tú comienzas en ese momento a orar: Señor, te pido que lo guardes, los ángeles se levantan como un resorte y van a la carretera y van a tratar, ¿verdad?, de que tu hijo llegue a salvo a su destino, si tú crees en la oración. Dice en Hebreos 1 que los ángeles son llamas de fuego y ministros en los que vamos a encontrar la salvación, que somos nosotros. Entonces, si tú no oras, no pones en movimiento a los ángeles. Ahora, los ángeles no son nuestros siervos, ni les podemos ordenar a los ángeles, como he escuchado, desgraciadamente, que se ha hecho y que se ha abusado de esto. Nosotros podemos pedirle a Dios Padre, y Él automáticamente pone en acción a sus ángeles a que nos puedan ayudar, que nuestro pie no tropiece en piedra, como dice el Salmo 91. Entonces Daniel comienza a orar, se libra de esta batalla, y cuando ya el ángel aterriza en la tierra, versículo 21, Daniel 9, dice Daniel: aún estaba hablando en oración cuando el varón Gabriel, o sea, el ángel que se le aparece a Daniel y que le trae el mensaje de Dios, es el mismo ángel que se le apareció a la Virgen María. Gabriel es su nombre.

es el mismo ángel, y vemos en la Biblia que este Gabriel parece ser que es el jefe de los correos de Dios. Porque siempre que Dios tiene que enviar un mensaje a alguien en este planeta, usa al ángel Gabriel. Estaba en oración hablando cuando el varón Gabriel, a quien había visto en la visión al principio, volando con presteza, vino a mí como a la hora del sacrificio, o sea, a la hora de la ofrenda de la tarde. Y me hizo entender, y habló conmigo diciéndome: Daniel, ahora he salido para darte sabiduría y entendimiento. Vean ustedes, que Daniel, en su posición humana, y en la que nos encontramos todos nosotros, no tenemos la capacidad de poder entender el plan de Dios, ni discernir la voluntad de Dios, a menos que haya una intervención espiritual en nuestra vida. Aquí estamos hablando del Antiguo Testamento. Dice Hebreos 1, versículo 1, en el Nuevo Testamento, Dios, habiendo hablado muchas veces y de muchas formas, en otros tiempos por los profetas, ahora nos ha hablado por su Hijo Jesucristo. O sea, ahora Dios ya no nos habla como les hablaba antiguamente a los profetas, por sueños, apariciones, y mandaba mensajes a sus siervos los profetas. Ahora tenemos al Espíritu Santo dentro de nosotros. Y dice en 1 Corintios capítulo 2 que ahora el Espíritu Santo nos hace entender y nos da la sabiduría para comprender cuál es la voluntad de Dios para mi vida y para tu vida, para nuestros hijos. ¿Qué carrera voy a estudiar? Dicen los jóvenes. ¿Dónde puedo poner mi casa? ¿Qué terreno debo de comprar? ¿Qué negocios debo de hacer? ¿Debo vivir en Veracruz o en Campeche, o me quedo en el DF, o me voy a Toluca? Y todas estas cuestiones dudosas en nuestra vida, recordemos que es el Espíritu Santo el único que nos puede guiar a hacer la voluntad de Dios. Ahora, ¿qué tienes que hacer tú? ¿Qué tenemos que hacer para entender qué es lo que Dios quiere para nuestras vidas? Romanos 12:2. Les ruego, hermanos, que por favor renueven su entendimiento. Renueven su entendimiento para que podamos comprender cuál es, tres veces se menciona los calificativos de la voluntad de Dios. La voluntad de Dios que es buena, agradable y perfecta. Hasta que no estemos cambiando nuestra manera de pensar con la Biblia, y mientras no tengamos comunión diario con la Biblia, de preferencia en las mañanas y antes de acostarnos, y no estemos memorizando, y no tengamos un tiempo de devocional con Dios, no esperes conocer qué quiere Dios para tu vida. Y no vengas, por favor, con el pastor: ay, hermano, ¿qué querrá Dios para mi vida? Porque no somos Aladino y la lámpara maravillosa. Entonces, el único que conoce tu voluntad es Dios. Como hace poco tuve una pareja que llegó conmigo en el primer servicio y querían consejo. Y me dijeron: queremos saber realmente porque tengo un problema para hacer un negocio. Yo le compartí a este hermano. Le dije: mira, hace como 2 horas. Le dije: mira, si hay un obstáculo en el negocio que estás tratando de hacer, es porque muchas veces Dios sabe que no vemos más allá de lo que puede pasar después. Pero nos ama tanto, le dije, y te ama tanto, hermano, que a lo mejor Dios está impidiendo que hagas este negocio porque tiene algo mejor para ti. Pero mientras tú esperas y confías, ten paz, porque venía un poco tenso el hermano, y un matrimonio venía así un poco tenso. Le dije: relájense y tranquilícense, esperen en Dios, confíen en Dios, porque Él no los va a abandonar. Entonces, qué importante es que entendamos cómo funciona la revelación de Dios en el Antiguo y el Nuevo Testamento. Versículo 23. Y al principio de tus ruegos, o sea, cuando comenzó Daniel a orar, fue dada la orden. Y yo he venido para enseñártela, porque eres muy amado. Entiende pues la orden y entiende la visión. Ahora, el entendimiento de cuál es la voluntad de Dios nos corresponde a nosotros. Dios tiene su voluntad escrita en la Biblia. Y yo necesito entendimiento para entender qué es lo que Dios quiere para mi vida. Y la única forma de poder tener entendimiento es vivir cerca de Dios.

En Daniel 12, más adelante lo vamos a ver, dice, y los entendidos entenderán todas las cosas. ¿Eres tú entendido ahora de lo que Dios quiere para tu vida? ¿Ya entendiste para comenzar que debes de tratar a tu esposa como una reina? ¿Ya lo entendiste? ¿Ya entendiste que como novios no deben de tocarse? ¿Ya lo entendiste eso, cabezón? ¿O no lo has entendido? ¿Ya entendiste que tienes que darle algo a Dios de tu diezmo cada vez que prosperas? ¿Ya entendiste que no te unas en yugo desigual para hacer negocio con los incrédulos? ¿Ya entendiste que es importantísimo que estés temprano de rodillas buscando a Dios? Si estas cosas que tú sabes que debes hacer no las haces, es porque no las quieres entender. No esperes más revelación. Dios no te va a dar a conocer más de su voluntad si lo que tú ya sabes que debes hacer no lo estás haciendo. Entonces tenemos que ir paso por paso cuando caminamos con Dios. Y en el versículo 24 al versículo 27 encontramos la profecía de las 70 semanas de Daniel. Muy bien, estas semanas no eran semanas de días. La palabra 70 semanas es Shivim Shavuim en el hebreo. Shivim Shavuim, que son semanas de años. Los judíos tenían semanas de días y tenían semanas de años. Entonces, cuando Dios le dice a Daniel, 70 semanas están determinadas, en otras palabras, durante 490 años, 7 por 7, 49. Durante 490 años, el plan mío para la nación de Israel, no para la iglesia, esto es muy importante, no es una profecía para la iglesia, es para la nación de Israel. Hasta que se cumplan 490 años, cuando se cumplan los 420 años, yo vendré e Israel será salvado. Ahora, estas 70 semanas, que son 490 años, dice la Biblia, con una cronología impresionante, matemáticamente hablando, en el versículo 25, sabe pues y entiende que desde la salida para la orden de restaurar y edificar a Jerusalén, hasta el Mesías Príncipe que es Cristo, habrá 7 semanas y 62 semanas. Escuchen esto. Dios le dice a Daniel, y todas las personas que aman la Biblia, astrofísicos, físicos, matemáticos, cristianos, los que estudian las leyes de las probabilidades, han estudiado matemáticamente esto y se han quedado sorprendidos que es la única profecía en toda la Biblia que dice exactamente cuándo iba a venir Jesucristo, en su primera venida. Desde la orden que se dio para restaurar Jerusalén, fue en el año 445 a.C., Nehemías capítulo 2. Desde la orden para restaurar Jerusalén hasta que Cristo venga, habrá 483 años. Y tú puedes sumar e incluir los años bisiestos, y son 480 años, cuando Cristo entra el Domingo de Ramos, montado en un burrito, a Jerusalén. En ese momento se cumplían las 483 semanas o 483 años de la profecía de Dios. Veamos rápidamente esto en el libro de Lucas. En el Evangelio de Lucas, capítulo 22, estaba Cristo buscando la forma de poder encontrar una respuesta a todo lo que iba a suceder. Y cuando Jesucristo estaba tratando de explicarles a todos los fariseos y a todos los que estaban tratando de poder contrarrestarle o contradecirle todas lo que, sus profecías que él estaba haciendo, Cristo se enojó. Y cuando Cristo entra a Jerusalén, y entonces les dice a los judíos de que él no venía en un caballo blanco, como todos los grandes. Ustedes saben que bajo el Antiguo Testamento, bajo el

digo, historia, perdón, es Mateo 23, perdón, Mateo 23. Cuando llegaban los conquistadores a una ciudad, entraban en caballos blancos y entraban como victoriosos para anunciar que habían vencido a Tila y que habían vencido a los hugos y habían vencido a los bárbaros y habían vencido. Y era un espectáculo tremendo, como las películas que pasan de Roma, que era una peregrinación tremenda la que había, y recorrían por todo Roma con caballos y con carrozas para festejar a todos los conquistadores. Pero cuando los judíos creyeron que Cristo había llegado el momento de que él acabara con el Imperio Romano, en lugar de montarse en un caballo blanco, se monta en un burrito. Mateo 23, 23, 37 en adelante. Y dice estas palabras al entrar a Jerusalén. Jerusalén, Jerusalén, que matas a los profetas y apedreas a los que te son enviados. ¿Cuántas veces quise juntar a tus hijos como a la gallina, junta a sus polluelos? Y dice la Biblia, pero tú no quisiste. He aquí vuestra casa os dejada desierta. Porque os digo que desde ahora no me veréis hasta que digáis Baruch Hashem Adonai Eloheinu, que en hebreo significa bendito el que viene en el nombre del Señor. Baruch Hashem Adonai Eloheinu. En otras palabras, en ese momento, las 483 años se detuvieron, porque el pueblo por el cual vino Cristo lo rechazó. En el momento en que Cristo es muerto en la cruz, se detiene el reloj profético de Dios. Y entonces entra en el intermedio, se hace un paréntesis entre la muerte de Cristo y la conversión final de Israel, y se hace un paréntesis y entra al plan de Dios un nuevo cuerpo que es la iglesia, que somos los gentiles, porque todas las promesas y el pacto, el nuevo pacto de sangre, lo hizo Dios con la casa de Judá y con la casa de Israel. Jeremías capítulo 31, Hebreos capítulo 8. No lo hizo con la iglesia. Nosotros somos partícipes del pacto de sangre que Cristo hizo con Israel. Dice Hebreos 11 que nosotros fuimos injertados en el olivo natural, fuimos colocados para participar de la savia, para participar de las bendiciones espirituales que le pertenecían a Israel, pero que Israel las desechó y entonces Dios se volvió a nosotros y ahora no hay judío, ni griego, ni gentil, ahora somos un cuerpo en Cristo. Pero cuando Cristo venga, la Biblia dice, Romanos 9, Romanos 10 y Romanos 11, que Dios no ha acabado con la nación de Israel. Hay una teología herética que se llama la teología del reemplazo, que la iglesia reemplazó a Israel. Eso es una herejía. La iglesia no ha reemplazado a Israel. El plan de Dios para Israel es uno y el plan de Dios para la iglesia es otro completamente. Esto lo explica claramente lo que se llama el dispensacionalismo, para poder no alegorizar, sino interpretar literalmente las profecías de Dios. Entonces, estas 70 semanas de San Daniel ya se cumplieron. Y de 483 a 490, ¿cuánto falta? 7 años, ¿correcto? Se llama la gran tribulación. Los 7 años de la tribulación, donde nosotros es imposible que estemos, porque es para Israel, no es para nosotros. Nosotros, adiós mundo cruel, ya nunca te veré. Adiós diré, ¿verdad? Nos vamos en el arrebatamiento de la iglesia antes de que comience la firma del pacto del anticristo y antes que comience la última semana o los últimos 7 años que se cumplan con la nación de Israel. Y cuando Cristo venga, Romanos 11, 25 y 26, todo Israel será salvado. Porque en ese momento, Apocalipsis 1, 8, verán al que traspasaron y hará lamentación por él. Zacarías 12, versículo 12 en adelante, Zacarías 14, derramaré espíritu de gracia sobre Israel y llorarán como se llora por el unigénito. Entonces, esto es increíble cuando nosotros vemos estas profecías, que no puede suceder nada antes de que se cumpla el plan de Dios para Israel. Ahora veamos las 6 cosas que se profetizan en esta profecía. Versículo 24, Daniel 9. 70 semanas están determinadas sobre tu pueblo
y sobre tus

Santa ciudad. ¿Para quién es la profecía? Para Israel y la ciudad de Jerusalén. ¿Saben ustedes que ahorita Jerusalén es la nación más segura del mundo? ¿Sabe lo que significa Jerusalén? Yehushalom. Significa la ciudad de la paz. Y es donde menos paz ha habido desde 1948 que se independizaron los judíos. Pero esto es interesante. ¿Por qué ahorita Jerusalén es una de las ciudades más seguras? ¿Hay más asesinatos en el DF que Jerusalén? 50 veces más. ¿Y saben ustedes por qué? Porque Jerusalén es el centro de tres religiones: el cristianismo, el judaísmo y el islam. Y en Jerusalén se encuentra la mezquita de la roca, o la cúpula de la roca, que es una que tiene así como un techo grandísimo dorado. En todas las postales aparece eso. Los que nos han acompañado a Jerusalén la pueden ver. Y ese lugar es sagrado para el islam y sagrado para los judíos. En 1967, en la guerra de los seis días, de junio 1 a junio 6, llegó el general Moshe Dayan a la ciudad de Jerusalén y recapturaron Jerusalén por primera vez desde el 48. Pero las Naciones Unidas le obligaron a Moshe Dayan a que devolviera la parte oriental de la parte occidental, y ellos tienen ahora el Muro de los Lamentos. Es la única parte donde pueden ellos adorar, porque la otra parte, la mezquita, les pertenece a los musulmanes. Entonces, los musulmanes no pueden atacar a los judíos, ni los judíos a los musulmanes, porque atacarían los dos el lugar que consideran el más sagrado de sus religiones. Por eso no pueden mandar bombas a Jerusalén. Cuando el grupo de Hamás, el grupo guerrillero, la palabra Hamás significa en el hebreo violento, Hamás. El grupo Hamás, que pertenece a los palestinos en la franja de Gaza, cuando bombardean a Israel, nunca bombardean Jerusalén. Atacan a Tel Aviv, atacan a Ashkelon, atacan a la parte norte o la parte sur, pero nunca jamás han enviado bombas contra Jerusalén. Y en la desesperación que hay ahorita en Jerusalén, pues de que no pueden mandar bombas, ¿verdad? Y tú puedes circular por todos los Jerusalén como ya ves en tu casa, están matando con cuchillos a la gente. Entonces, como no pueden hacerlo más que de persona a persona, ven a un policía, y ahorita me decía mi hijo Alan, que acaba de regresar de Jerusalén, muchos de ustedes lo acompañaron hace 2-3 semanas, regresaron, que ahora todos los policías de Jerusalén traen un chaleco blindado, están metidos como en una cerca, están súper protegidos, porque se acercaban las personas vestidas como musulmanes, sacaban un cuchillo y le hacían así, en 3 segundos degollaban a la policía o a la persona que querían matar. Entonces, es interesante que todo esto la Biblia no los explica. Dice así a continuación. Veamos en primer lugar la primera parte de la profecía. Para terminar la prevaricación, versículo 24, número 1, terminar la prevaricación. Esta palabra es pashá en el hebreo, que significa rebelión. Esta rebelión contra Dios de los judíos, porque al rechazar a Cristo, están rechazando a Dios, no va a terminar hasta que Cristo regrese. Ahora, esto no significa que en este proceso no haya judíos que se hayan convertido a Yeshua Mashiach, a Jesús el Mesías, porque hay ahorita 153 mil judíos étnicos, mesiánicos se les llama, que han aceptado a Jesús como su Mesías. Y esto es una evidencia de las señales de los últimos tiempos, que los judíos comenzarían a aceptar a Cristo, y la conversión final sería hasta la segunda venida de Jesucristo. Entonces, hasta que Cristo venga, terminará esta rebelión. Lo vimos en la clase anterior en Zacarías 12, del 9 al 10. En segundo lugar, poner fin al pecado. La palabra pecado en el hebreo y en el griego tienen el mismo significado. En el hebreo es la palabra shatá, y en el griego es la palabra amartia. Con H, amartia. En el hebreo se escribe chata, C-H-A-T de tío, A de Armando, chata. Y en el hebreo es con H, amartia. En las dos palabras griegas, ¿saben qué significa pecado? Portarme mal. Bueno, desde luego, ¿verdad?
Pecado significa salirte del camino o fallar el blanco. Les voy a explicar esto. Hagan de cuenta que Dios ha pintado un blanco. No sé cuántos de ustedes les gustó la arquería, pero cuando tú tienes el arco, pones un blanco, así pones un blanco, ¿verdad? Con varios círculos, y el más chiquito es el que más vale, el de 100 puntos, 50, 40, 20, etcétera, etcétera. Pero pegar en el centro del blanco es ganar el máximo de puntuación. Entonces, Dios tiene un blanco o tiene una meta a donde Él quiere que nosotros apuntemos. Dios no quiere que apuntemos al 20 ni al 30, Él quiere que apuntemos al 100, al mero centro. Cuando Adán y Eva pecaron, comenzaron a vivir sus vidas, y desde Adán hasta nuestros días, todos fuimos destituidos de la gloria de Dios, y ningún ser humano ha dado ni se encuentra en el centro de la voluntad de Dios. Vivir en pecado es vivir sin hacer la voluntad de Dios. No dar en el blanco que Dios quiere que dé. Y como veníamos todos, ¿verdad? Y 20, 30, 40. No, yo no quiero 20 ni 40. Y si no cumple la ley perfectamente bien, no puedes tú agradarme. Señor, pero es que por mi arco está todo, se me rompió la cuerda y mira cómo le hago. No, nadie. Entonces el ser humano inventó arcos que se llaman religiones. Y todas las religiones dan en el 10, en el 20, en el 30. Son obras que tratamos de hacer para que Dios nos acepte. Y Dios solamente tiene un solo blanco, que es la cruz. La cruz. Ahí está pintada la cruz en el mero blanco. Y es ahí, en esa cruz, donde Él sabía que nunca íbamos a apuntarle, ni nunca íbamos a poder llegar. Entonces, alguien, en lugar de nosotros, muere en esa cruz, y en esa cruz Dios se reúne en el cielo con el ser humano. La cruz es algo que pende entre el cielo y la tierra. Cristo colgaba entre el cielo y la tierra para unir al hombre pecador que subiera y Dios que bajara en la persona de Cristo. Dios baja en Cristo y el hombre que se acerca a la cruz se reúne con Dios y es perdonado de sus pecados. Aleluya, gloria a Dios. En otras palabras, la nación, si tú vas a Israel ahorita, vas a encontrar cientos de judíos que se llaman ortodoxos, vestidos de negro, con caireles, con su sombrero, y están en el Muro de Lamentos, y siempre están así, ¿verdad? ¿Por qué están así siempre, verdad? Porque dicen que así no se pueden dormir. Y esto es verdad. El momento que tú haces así, Señor, así, ¿verdad? Se concentran y están orando y meten en el Muro de Lamentos oraciones y ahí las meten en las hendiduras y ahí las guardan y así le oran a Dios. En lugar de orarle así a Dios, las escriben y las meten entre las piedras que están en el Muro de los Lamentos. Entonces, todos estos judíos, escuchen esto, desde que nacen hasta que se mueren, el gobierno de Israel los sostiene, no trabajan ni van a la guerra. No trabajan ni van a la guerra, porque son judíos ortodoxos. Hace poco el primer ministro Benjamín Netanyahu quiso cambiar estas leyes y obligarlos a que fueran a la guerra o que trabajaran. Y se armó una revuelta tremenda, se iba casi una guerra civil. No se pudo lograr por el Knesset, que es el Senado que gobierna el Estado de Israel. Entonces, estos judíos no creen en el Mesías y cuando nosotros vamos a Israel, los que nos han acompañado son testigos. Yo una vez en el Muro de los Lamentos me acerqué, y antes de entrar al Muro de los Lamentos, te ponen una kipá, ¿verdad? Es el gorrito ese que tienes aquí, y no puedes entrar al Muro de los Lamentos si no vas tapado en la cabeza. Porque de acuerdo al judaísmo, el kipá es la protección que tienes de Dios sobre tu vida. Y pues nosotros, para seguir la tradición, y además no te dejan entrar, así que te la tienes que poner. Entonces me puse la kipá, y yo no sabía que todos los judíos alrededor, la mayoría son rabinos, expertos en la Torah y en el Mishnah, que son los libros sagrados de Israel, y yo no sabía que tú no puedes hablar de Jesús. Porque, ¿no sabes? Te va peor que a Felipe. Entonces, había un rabino argentino, y yo le comienzo a hablar de Jesús, y en
un minuto, me rodearon como 10 rabinos así alrededor.

Se me hicieron un cerco alrededor. Y estaba tan enfrascado con este rabino, yo demostrándole con el Salmo 22, con el Salmo 110, con el Salmo 82 y con Isaías 53, de que Jesús es el Mesías. Y se puso tan sabrosa la conversación que los que estaban ahí alrededor no hicieron nada. Entonces teníamos un misionero, ¿verdad?, ahí en Israel, que me gritó desde atrás: Armando, verdaderamente, para que yo le decía, ¿qué quieres? Que me hacía así, que fuera para acá. Y yo seguí enfrascado. Total, que acabó la conversación y entraron los hermanos que nos acompañaban y me jalaron y me sacaron. No me hicieron la gracia a Dios y me explicaron: es que está prohibido que tú hables de Jesús aquí en el Muro de los Lamentos, y te agarran y te matan y te matan a pedradas, me dijo. Y ese rabino, escuchen eso, ese rabino argentino con el que discutí yo durante 35 minutos se convirtió y es misionero en Argentina actualmente. Gracias a Dios. Otra vez estábamos en la tumba de David, como 6-7 hermanos, orando todos de la mano, de los que fuimos de aquí de Villanueva, nos agarramos de la mano, y entró un judío ortodoxo tan enojado contra nosotros, y con el talit, ¿verdad?, y entró así, y nos comenzó a hacer así a todos, como a todos y todos aquí. Yo tenía ganas de surtírmelo, ¿verdad?, dije, pero no, me entra lo carnal y ¿para qué quieres?, ¿verdad? Y yo me enojé tanto porque nos comenzó a hacer así como trapazos con, ¿verdad?, con el talid, y no quería que oráramos dentro de la tumba porque está prohibido mencionar el nombre de Yeshua, de Jesús. Quiero con estos ejemplos breves solamente darles a conocer el odio que todavía hay sobre Jesús en Israel. Un odio jarocho. Y gracias a Dios por la cantidad de cristianos que también viven ahí. Por ejemplo, Tel Aviv es la capital de los gays en el mundo. Tel Aviv es la ciudad donde más discotecas de homosexuales hay en el mundo. Tel Aviv y Madrid, España. Y Holanda en tercer lugar. Y dice en Apocalipsis capítulo 11 que Jerusalén, antes de que Cristo venga, será como Sodoma y como Egipto. De la depravación en que se va a convertir Israel antes de que Cristo venga. Muy bien, y esta es la profecía, poner el fin al pecado. En Ezequiel capítulo 36, Ezequiel 36, vemos nosotros la profecía acerca de este fin, donde finalmente van a dar en el blanco toda la nación de Israel. Se aviene el día cuando los judíos reconocerán a Cristo, a Jesús, como el Mesías. Y hasta entonces, el pecado cesará en la nación de Israel. Dice Ezequiel 36, 24. Aquí está profetizando la conversión futura de Israel, que habla Daniel. Y yo os tomaré de las naciones, y esto solamente es hasta el final, cuando venga Cristo, os recogeré de todas las tierras, y os traeré a vuestro país. O sea, cuando Cristo venga, verán de Rusia, Etiopía, México, Sudamérica, porque hay judíos en el mundo entero sin que sepan que son judíos. En el año 700 antes de Cristo, los asirios se llevaron cautivos a las 10 tribus de Israel y dejaron las 2 tribus nada más en Israel. Y entonces estas 10 tribus fueron llevadas cautivos, escuchen, y desde hace 2.700 años hasta nuestros días, los judíos de las 10 tribus se mezclaron en todas las naciones. Y hay judíos negritos, judíos italianos, judíos mexicanos, judíos costarricenses, judíos alemanes, etcétera, etcétera. En todas las naciones del mundo hay judíos sin que esas personas sepan que tienen sangre judía. Por eso los 144.000 que Dios va a levantar, Apocalipsis 7, no van a ser 144.000 nada más de Israel, sino serán de todas las naciones del mundo. Porque está el judaísmo mezclado en las naciones del mundo, porque se perdieron las 10 tribus y nadie hasta este momento reconoce a qué tribu pertenece. Los esparciré, versículo 25, esparciré sobre vosotros agua limpia, o sea, es el signo de la limpieza, y serán limpiados de todas sus inmundicias y de todos los ídolos los limpiaré. Os daré corazón nuevo, que es el que tenemos nosotros,
y pondré espíritu nuevo, que es el que tenemos nosotros, dentro de vosotros, sea de Israel,

y quitaré de vuestra carne el corazón de piedra y os daré un corazón de carne. Pondré dentro de vosotros mi espíritu, que lo tenemos ya nosotros, la iglesia, y haré que anden en mis estatutos y mis preceptos y los ponga por obra. ¿Cuándo? Cuando se cumplan las 70 semanas de Daniel hasta que Cristo regrese. En tercer lugar, regresamos a Daniel, la tercera profecía, expiar la iniquidad. Esta palabra expiar es de lo más interesante en la teología del Antiguo Testamento. ¿Se acuerdan cuando en Génesis 7 Dios le dijo a Moisés que pusieran brea, la madera del arca, la cubrieran con brea? Esa palabra, cubrir, es la palabra kafar en el hebreo, que se tradujo expiación. Cubrir es expiar. Entonces, cuando aquí dice la Biblia, expiar la iniquidad, significa, la palabra iniquidad es avón en el hebreo, que es la maldad del corazón. En el Antiguo Testamento, vean lo que pasaba. Los sacrificios de los animales cubrían el pecado. Hagan de cuenta que aquí tengo una mancha de tinta, que es el pecado, una mancha de tinta. Entonces, ¿ahorita qué estoy haciendo? Ok, pero no está borrada. Solamente la tapé y nadie me la ve. Pero ahí está todavía. Hasta que Cristo murió, su sangre fue la que borró el pecado. Entonces, en el Antiguo Testamento, ninguna persona subió al cielo. Todos bajaban al centro de la tierra, a lo que se llamaba el Sheol, y en el Nuevo Testamento el Hades, que significa el lugar de la sepultura. Todos los espíritus, desde Adán, los profetas, Abraham, Isaac, bajaban al centro de la tierra y estaba dividido esta, no cueva, ¿verdad?, sino me imagino que, no tengo ni idea de cómo era, pero era un como cuarto inmenso que todavía está en el centro de la tierra y estaba dividido en el paraíso, el seno de Abraham, y en el infierno, el Gena, en el griego. Y cuando morían antes de Cristo, todos bajaban, los santos y los justos, al lado donde estaba Abraham. Y todos los demás, al infierno. Y había algo que los dividía, que no podían pasar, los de aquí para allá, ni los de aquí, ni tenían ganas de pasarse al otro lado tampoco. ¿Verdad? Cuando Cristo muere, dice la Biblia en Efesios capítulo 4 y Hechos capítulo 2, Él baja al centro de la tierra y a todos los que estaban en el lado del paraíso, los toma y se los lleva con Él al cielo. Porque ahora sí ya podían entrar al cielo, porque en el cielo tenía que presentarse no la sangre de los machos, ni de los machos cabríos, ni de los toros, ni de los becerros, tenía que presentarse en el altar de Dios la sangre que borra para siempre, pasados, presentes y futuros, los pecados de los hombres. Cristo hizo expiación, Cristo cubrió y borró nuestros pecados para siempre. Para siempre. Pero de Israel no, porque ellos le rechazaron, ni tampoco de todos los que actualmente le han rechazado como su Salvador y como su Señor. Entonces, si tú me estás escuchando y no has invitado a Cristo a tu vida, tú vives en pecado, nunca estarás al centro de la voluntad de Dios. Nunca estarás en la voluntad de Dios, siempre andarás en un barco sin brújula, de una botella a la otra, de un cigarro al otro, de un cine al otro, de una mujer a la otra, de un hombre al otro, siempre buscando, de una filosofía a una ideología al otro, siempre buscando sin encontrar, porque no tienes antena, no tienes brújula, no tienes a Cristo como tu capitán de tu barco. Y hasta que venimos a Cristo, nuestras vidas cobran sentido y propósito para vivir. Nunca, nunca, nunca antes. Siempre serás como un llanero solitario o como Caín, que era un errante, ¿verdad? Se volvió un nómada, una persona sin paz, estresado, con ansiedades, sin saber para qué nació, quién eres ni a dónde te diriges. Y por eso expía la iniquidad. Esta fue hecha en la cruz y cuando Israel lo rechazó, los judíos rechazaron el sacrificio de Jesucristo. En cuarto lugar, traer la justicia perdurable. Esta palabra justicia, tzedek,
con T y S de Samuel. Tzedek significa justo, o en una posición en la que puedes platicar con Dios. En Romanos 3:10 dice, no hay justo ni aun uno. O sea, no hay ningún ser humano que se persigne, que se vaya a la villa, que se meta a un convento, que tu papá sea el papa o sobrino del arzobispo. No hay nadie desde Adán hasta nuestros días que pueda tener la capacidad de platicar con Dios y de que Dios le llame hijo o que le llame Dios hija. No hay nadie. Y cuando Cristo muere en la cruz, la justicia que necesitábamos para poder llegar yo a Dios y que me dijera Dios, hijo, y yo le dijera, padre, gracias porque pues me recibes, porque me fui a la villa de rodillas, padre. Gracias porque he hecho muy buenas obras. Mira, hice 10 asilos para ancianos. Y como quién sabe cuántas personas ayudé en mi vida y di mi dinero. No hay nada que pudiéramos hacer para acercarnos a Dios y que nos llamara justos. Esta justicia que no se podía alcanzar por ninguna de nuestras obras, la alcanzó Cristo con su vida. Cuando Cristo llega a la cruz, aquí está la cruz, cuando Cristo llega a la cruz, los sacerdotes en el Antiguo Testamento necesitaban, cuando la familia Pérez traía un chivo, el sacerdote revisaba el chivo, que no estuviera manco, ni cojo, ni sarnoso, ni lisiado, ni ciego, ni sordo. Tenía que ser un sacrificio perfecto. El sacerdote lo revisaba, que no hubiera defecto, lo ponían en el altar, lo mataban y la sangre la repartían en el lugar santísimo y en el lugar santo. Entonces, cuando Cristo llega a la cruz, Él llega como el cordero que quita el pecado del mundo. Y al llegar a la cruz, el Padre lo tenía que examinar. Y cuando examina la vida de su hijo, el que muriera en la cruz no podía nunca haber pecado. Tenía que ser sin defecto. Y no hay ninguno de los seres humanos que podamos decirnos somos sin defecto. Solo Cristo es el único ser humano que jamás en su vida pecó. Y entonces esa justicia que se aplica cuando obedece los 10 mandamientos y que no pudimos cumplir nosotros, Cristo los guarda, y al colgarse en la cruz, Dios acepta a su hijo porque no tenía defectos. Escuchen con mucha atención. Y esa justicia que Cristo logró con su conducta mientras vivía, a nosotros nos la regala. La justicia de Cristo es como esto. Dice en Isaías, se le llama el manto de justicia. Cristo trae esa justicia. Yo estaba completamente desnudo sin la justicia. Entonces, esta justicia, cuando yo me convierto a Cristo, Dios me hace esto. Me envuelve con algo que no es mío. Esta justicia es de Cristo. Y esta justicia, solo Él la pudo cumplir. Y ahora con esta justicia que no es mía, llévate al Padre, y el Padre me acepta, y yo puedo decirle, Padre, y Él me puede llamar, hijo mío, hija mía. Por la justicia de Jesucristo. Cuando dice, para traer la justicia perdurable, esto es precisamente a lo que se refiere, que hasta que venga Jesucristo por segunda vez y entremos al reino milenial, podemos nosotros verdaderamente, junto con los judíos, voltear hacia atrás, siempre a la cruz, y recordar por qué Cristo al morir mantiene las llagas en sus manos. ¿Sabían ustedes que Jesucristo, cuando resucitó, mantenía las llagas en sus manos y la de su costado? Bueno, ¿que acaso no tenía un cuerpo perfecto? ¿No era glorificado el cuerpo de Cristo? ¿Por qué le dijo a Tomás, pon tus manos en mis manos, Tomás? Ya con un cuerpo glorificado, Cristo. Y Tomás llega y toca así las manos de Cristo y no las atraviesa, y toca sus llagas y toca su herida de la lanza que el centurión romano le colocó en la cruz del Calvario, y Tomás realmente se hinca y le dice, mi Señor y mi Dios, reconociendo a Cristo como Dios en la carne. Entonces, Cristo mantiene por toda la eternidad las llagas, porque es lo único que perdurará de nosotros en el cielo.
fue lo único que nosotros hicimos.

vivimos en la tierra para nuestra salvación. La muerte de Cristo será recordada por toda la eternidad y sus llagas mostrarán a todas las generaciones y a todas las galaxias y a todos los seres que vivan durante millones de años o billones de años en la eternidad el sacrificio tan grande que se pagó por nosotros en una cruz. En quinto lugar, sellar la visión y la profecía. La historia humana alcanzará su clímax cuando todas las profecías de Dios se hayan cumplido. Esto es muy importante. Actualmente ha surgido un grupo de personas en el mundo que se llaman profetas. Asústame. ¿Cuál es la diferencia entre el profeta del Nuevo Testamento y el profeta del Antiguo Testamento? Es que Efesios 4, 11 y 12, hermano, dice, y él constituyó a unos apóstoles, profetas, pastores, maestros, etcétera, etcétera, hasta que todos lleguemos a la unidad de la fe, a un conocimiento perfecto del Hijo de Dios, etcétera, etcétera. Muy bien, pero cuando nosotros leemos la Biblia, no podemos leerla fuera de su contexto, porque leer un texto fuera de contexto es hacer un pretexto. Entonces, la Biblia, cuando tú la lees, tienes que leerla completa con el pasaje anterior o el contexto donde fue escrito para no hacer una secta. Las sectas, testigos de Jehová, mormones, testigos adventistas del séptimo día, de la salvación, de todos los que se han convertido y que han dicho que la Biblia es la palabra de Dios y que la interpretan completamente fuera de texto, es porque nunca estudiaron la hermenéutica o la forma de corregir la Biblia. Y cuando tú lees un texto fuera de texto, haces completamente una herejía. Una herejía es una verdad llevada al extremo. Muy bien. En Efesios 2, 20 y 21 dice, y el fundamento de la iglesia son los apóstoles. ¿Qué es el fundamento? Es la base de una casa. Es el cimiento donde se construye la casa. Y el cimiento de los apóstoles son las cartas de Pablo, Corintios, Timoteo, las de Pedro, las de Juan, las de Santiago, las de Judas. Ellos pusieron el fundamento y nosotros estamos arriba edificados sobre ese fundamento. Entonces, si alguien viene en nuestra época y se dice así apóstol, lo único que está diciendo es que también él forma parte del fundamento. Como yo le dije a una persona, oye, ¿dónde está tu nombre en Apocalipsis 21? Porque ahí está la Nueva Jerusalén con los nombres de los apóstoles. Y le digo, ¿y tu nombre? No parece ningún Pancho, compadre. Entonces, ya no se necesitan los apóstoles porque eran personas que hubieran sido testigos desde el bautismo de Juan hasta la ascensión, haber sido testigos de Cristo. Era la condición para ser apóstoles. Y los profetas en el Antiguo Testamento veían el futuro, tenían visiones sobrenaturales, escribían las visiones, y cuando en el primer siglo la Biblia se cerró, se llama el canon de las Escrituras, se le puso un sello. Y dice Apocalipsis 22, desde que la Biblia se cerró y los 66 libros se cerraron, ya nadie le puede agregar Primera de Pancho 2.1, ni Primera de Margarita 3.1, ni una profecía que falte. Todo lo que Dios tenía que decirnos ya está aquí. Todo el futuro del cielo, del infierno, de la salvación, Dios considera que su palabra está completa. Y dicen Colosenses 2, en Cristo estamos completos también. Entonces, si alguien dice que es profeta y te dice, te vas a casar el año que entra, o el presidente del Ecuador va a ser una mujer, o tú vas, de esta iglesia resurgirán ríos de agua viva, o va a pasar esto y el otro, o un terremoto en el febrero del 2016, por el amor de Dios, no le crean. No le crean porque es el profeta griego, ni creas. En Japón le dicen Nicheto. Y en Guerrero, pura huaca. De veras, la profecía está completa. Entonces, ¿quién es el profeta del Nuevo Testamento? El que habla la palabra de Dios. 1 Corintios 14, versículo 3. El que profetiza, edifica, exhorta y reprende. O exhorta y edifica y consuela.
Ese es el profeta. Cuando tú hablas a una persona y le hablas la palabra de Dios, un predicador, un pastor, está profetizando. Ahorita estoy profetizando, pero no estoy diciéndoles nada mío. Estoy diciéndoles todo lo que la Biblia dice, porque todo lo que la Biblia dice es la profecía de Cristo. Entonces ya no hay cosas de profetas que anuncien cosas del futuro, y la ignorancia del pueblo de Dios los lleva a creer hasta en Santa Claus. Y finalmente, ungir al santo de los santos. Esta palabra, Mashach Kadosh, en el hebreo, Mashach es unción, Kadosh es santo, en el hebreo, no es a Cristo, porque enseñar que es la coronación de Cristo es contrario a las Escrituras, porque dice Hechos capítulo 2, versículo 38, cuando estaban hablando los apóstoles acerca de la obra de Cristo, 2,

Escrituras, porque dice Hechos capítulo 2, versículo 38, cuando estaban hablando los apóstoles acerca de la obra de Cristo, Hechos 2, versículo 36, sepa ciertísimamente toda la casa de Israel que a este Jesús a quien vosotros crucificasteis, Dios le ha hecho tiempo pasado ya, Señor y Cristo. Entonces, ¿a qué se refiere ungir al Santo de los Santos? Se refiere al templo del tiempo del milenio. Va a ser ungido el templo de Dios. Lean Ezequiel 40-45, y ahí se escribe el nuevo templo en el cual nosotros iremos en el reino milenial. Ya no a ofrecer sacrificios, sino simplemente a recordar como un museo todo aquello que Dios hizo en el pasado. Esta es lo que significa ungir al Santo de los Santos. Y ahora nosotros tenemos la unción, que es el Espíritu Santo. La palabra Cristo es Jesús, Cristo, Jesús, Salvador, Cristos, Mashach, ungido, el ungido, Salvador. ¿Qué significa la palabra cristiano? Cristo es ungido, anos pequeño, pequeños ungidos. ¿Quién es un cristiano? No es el católico, no es el protestante, no es el mormón, no es de la ciencia cristiana, no es testigo de Jehová, no es mormón. ¿Quién es un cristiano? La persona que tiene la unción del Santo. Si tú tienes al Espíritu Santo, eres mi hermano. Aunque tu botella diga bautista, nazareno, pentecostal, amistad cristiana, vía no por el mundo, católico, lo que tú te pongas aquí, la etiqueta no es lo que vale, sino lo que está dentro de la botella. Y cuando venga Cristo no va a ver, a ver, vía nueva para el mundo, todos para arriba. A los demás los dejo, no, para nada, Dios nos libre. Dios va a ver en todos los lugares donde se invoca su nombre, quienes dentro de su vida tienen la unción del Santo. ¿La tienes tú? La puedes recibir en esta mañana. Inclinemos la cabeza. Padre, te damos gracias por tu palabra. Te damos gracias, Señor, por tu palabra profética más segura, a la cual haríamos bien en estar atentos, como a una antorcha que alumbra el lugar oscuro. En medio de tanta confusión teológica, doctrinal, por ignorar la sistematización, la enseñanza pura de la sana doctrina, de las sanas palabras de Jesucristo. Dios anhela que te presentes como un varón aprobado, como una mujer aprobada por Él, que llegues a trazar bien la palabra de Dios, que cuando hables, tu corazón exprese la profecía de la Biblia, que cuando hables profetices, o sea, que hables su palabra de Dios, que edifiques, consueles, y que puedas exhortar con la palabra de Dios, sanamente. En esta mañana muchos de ustedes que nos escuchan también a través de las redes sociales, los invitamos a que vengan a la cruz. No a una religión, por favor. No a una religión. A un hombre que se llama Jesucristo. A Él entrégale tu vida. Reúnete con Él en la cruz. Y el Padre te visitará y te dará un nombre nuevo. Te pondrá su espíritu en tu corazón y podrás convertirte en un hijo y en una hija de Dios. ¿Qué tengo que hacer? Me preguntarás. Cree que en la cruz Él murió por tus pecados. Que su justicia te fue imputada por gracia. Que su sangre es la única medicina. No existe nada más que la sangre de Cristo que puede borrar tus pecados. Que a los 3 días resucitó de los muertos y que lo necesitas como tu Señor y Salvador. Si tú haces esta oración y le pides que entre a tu vida, serás salvo con la promesa que si te mantienes en este camino, tu casa será salva también. Gracias por tu palabra, Señor, y por la bendición de tu palabra y la paz que sobrepasa todo entendimiento, que guarda nuestra vida en Cristo Jesús. Amén.

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2: Hola, ¿qué tal? El principio de la sabiduría es el temor de Jehová. Bendiciones para ti, mi estimado joven, señorita. En este momento vamos a reflexionar un poco de la palabra de Dios, porque es muy bonito reflexionar, saber qué nos dice Jesucristo a través de su santa preciosa palabra. Reflexión de este momento es la sabiduría. Muchos de nosotros seguimos preparando arduamente

0: en el ámbito espiritual y también en el ámbito secular. Es muy bueno, pero hay que reconocer que hay un Dios todopoderoso que nos ayuda, nos guía, nos brinda, nos da sabiduría e entendimiento. Y hay que seguir hacia adelante, no quedarnos atrás. Por esta razón nos dice la palabra de Dios en Proverbios 3:1. Hijo mío, no te olvides de mi ley y en tu corazón guardes mis mandamientos, porque largura de días y años de vida y paz te aumentará. El libro de Proverbios nos habla que aprender sobre la palabra de Dios para cualquier cosa es bueno, leer la Biblia, estudiar la Biblia, capacitar y seguir hacia adelante. Y así vamos a tener una sabiduría de altos conocimientos y de limpia conciencia. Y hay que meditar la palabra de Dios. También nos dice en mayor parte de la Biblia, hay que tener temor a Dios. Hay que vivir bajo preceptos y mandamientos de Jehová. Esto nos aconseja el sabio Salomón a cada uno de nosotros. Él era sabio, científico, analítico, poético. Nos enseña a cada uno de nosotros para seguir hacia adelante y siempre estar pendiente de la palabra de Dios. Oye, hijo mío, nos dice la palabra de Dios. Debemos escuchar, estar atentos, y esto es muy bueno, muy importante para cada uno de nosotros. Yo les animaría, mi estimado joven o señorita, usted que está escuchando, ánimo, vamos adelante, no se quede, prepare y siga adelante. Yo sé que usted va a alcanzar unos buenos estudios para tener una sabiduría y está pensando seguir hacia adelante, visionando, soñando hacia la excelencia. Siga preparando. El único deseo de mi personalidad es que usted siga en los mandamientos de Dios y así podemos lograr el éxito y no quedarnos atrás. Les animaría a que sigas aquí en esta vida, no se canse, haga lo bueno, lo más maravilloso, lo más hermoso en la iglesia y también siga estudiando. Les animaría que sigas adelante porque usted es una persona muy útil, muy valioso, muy valiosa para Dios. Por esta razón he venido a reflexionar sobre la sana doctrina que es la palabra de Dios. De pronto usted me puede decir, bueno, ¿cómo puedo hacer yo? No entiendo cuál es mi objetivo, mi propósito, mi sueño, mi visión. Tranquilo, camina en los caminos del Señor, siga adelante y luche, vas a alcanzar el éxito. Y esto, en conclusión, les puedo decir que no te quedes, Dios está contigo. Jesús te dice, no temas porque yo estoy contigo. Yo soy tu Dios que te esfuerzo, siempre te ayudaré, siempre te sustentaré con la diestra de mi justicia. Y esto nos dice, ánimo jovencito, señorita, de mi parte les agradezco. La pequeña reflexión he traído para usted, no te quedes, Dios te bendiga, gracias.
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0: Aleluya. Jesucristo Pachutípica y Sumah Tutapi Tukuikunata Saludanchi. Muy buenas noches, Wokikuna y Panikuna. ¿Cuántos están presentes en la presencia del Señor?
1: El Señor.
0: Démosle un fuerte aplauso al que vive por los siglos de los siglos. Alabado y bendito sea el santo nombre de Dios. Vamos a ponernos de pie, abrir la palabra del Señor en esta preciosa noche, a dirigirnos al libro de los Números, capítulo 13. Vamos a leer el versículo 2, 3 y el versículo 17 y 23. Aleluya. Más nacuna Dios pa santo shimita kaituta picharinchi. Trajo la Biblia. ¿Cuántas mujeres que cantan muy bonito en este lugar trajeron la Biblia? Levante la mano, mujeres. La palabra del Señor hacia arriba. Gloria a Dios. Aleluya. Libro de los Números, capítulo 13, versículo 2. Versículo 3, versículo 17 y 23. La palabra del Señor la leemos en el bendito nombre del Padre, del Hijo y por la comunión de su Santo Espíritu. Dice de esta manera: envía tú hombres que reconozcan la tierra de Canaán.

la cual yo doy a los hijos de Israel, de cada tribu de sus padres, enviaréis un varón, cada uno príncipe entre ellos. Versículo 17. Los envió pues Moisés a reconocer la tierra de Canaán, diciéndoles: subid de aquí al Negev y subid al monte. Versículo 21. Y ellos subieron a reconocieron la tierra desde el desierto de Sin hasta el Rehob, entrando en Jamat. 23. Y llegaron hasta el arroyo de Escol, y de allí cortaron un sarmiento con un racimo de uvas, el cual trajeron dos en un palo, y de las granadas y de los higos. Por favor, acompáñenme el versículo 26. Y anduvieron y vinieron a Moisés y a Aarón y a toda la congregación de los hijos de Israel en el desierto de Parán en Cades, y dieron la información a ellos y a toda la congregación, y le mostraron el fruto de la tierra, y les contaron diciendo: nosotros llegamos a la tierra a la cual nos enviaste, la que ciertamente fluye leche y miel, y este es el fruto de ella. Mas el pueblo que habita aquella tierra es fuerte, y las ciudades muy grandes y fortificadas. Y también vimos allí a los hijos de Anat. Amalek habita en Negev, y el Eteo, el Jebuseo, el Aburreo habita en el monte, y el Cananeo habita junto al mar, a la ribera del Jordán. Entonces Caleb hizo callar al pueblo delante de Moisés y dijo: subamos luego y tomemos posesión de ella, porque más podremos nosotros que ellos. Mas los varones que subieron con él dijeron: no podremos subir contra aquel pueblo, porque es más fuerte que nosotros. Amado Dios, buen Padre Celestial, venimos ante tu santa y digna presencia, en el bendito nombre del sacrosanto nombre de Cristo Jesús de la gloria. Aquel nombre que está sobre todo nombre. Aquel nombre que resucitó de entre los muertos. Aquel nombre que vive y reina para siempre. Señor, gracias por ese precioso nombre. Y por ese nombre, Señor, esta noche estamos aquí, redimidos, rescatados, bendecidos y prosperados. Gracias, papá. Mira a tus hijos en esta noche, cada uno con diferentes necesidades. Y ahora, Señor, nos acudimos a la mesa de bendición, y esperando que sus ángeles, más con el Espíritu Santo, nos sirva, Señor, esa delicia, ese deleite, Señor amado, ese plato favorito que yo necesito para el aliento de mi alma diaria. Gracias, Padre, bendecimos tu nombre, rechazando cualquier espíritu de oposición, cualquier espíritu contrario y antagónico, sea destruido en el nombre de Jesús. Y declaramos un tiempo de edificación, un tiempo de rescate, un tiempo de restauración para tu honra y tu gloria. En el nombre de Jesús, tu pueblo recibe tu palabra con lluvia de aplauso. Alabado y bendecido el sea el santo nombre de Dios. 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
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Libro de los Números, capítulo 13 y 14. 12, 13 y 14. Pero precisamente, Dios entendichisca, Paipa, Espíritu Santo, Benishkashina. Hay dos actitudes diferentes. Entendichi, Guauquicuna, Panicuna. Y hay a Dios. 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¿Cuántas mujeres positivas hay en esta noche? ¿Cuántos hombres negativos tal vez hay en esta noche? Déjame descifrarte. Usted dice que no, pero cuando llegues a entender la palabra de Dios, vas a entender que muchas veces estás viviendo en esa etapa de mediocridad, en esa familia de negativismo, pesimismo, pero sin embargo Dios te ha traído en esta noche para que usted llegue a entender qué es lo positivo, qué es lo negativo, qué es lo que significa ser valiente, qué es lo que significa ser cobarde. Pero bendito sea el santo nombre de Dios. Dios te ha ido para este lugar para que nosotros salgamos bendecidos de este precioso lugar.

0: está de acuerdo, dale fuerte aplauso. Aleluya. Seita Dios. 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
1: Con tu mano, señora.
0: Maitati. Chay pichi pedazo de pueblo. Mancamana y hay cuipo de sumbre. Tenemos fuerza para tomar posesión de esa tierra.
1: Hermano, toma la.
0: Pero que hay su cuna que nispa catirga. No vamos a poder. Y ya vencicos pica, vencires pica.
1: No estás solo.
0: Qué organización.
1: Él te toma en su...
0: Qué grupo tan cobarde.
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0: 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Y al fin y al cabo el pueblo se desbarató. 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

0: Tengo unos cortos minutos. Escuche, mi amado pastor. Escuche, mi amado evangelista. Escuche, mi amado misionero. Escuche, mi amada hermana. Tú que cantas en este precioso lugar llamado altar de Dios. Dios está buscando a hombres valientes. Ahora, ¿cuál es la actitud? ¿Qué significa la actitud? La actitud significa la decisión del corazón. Cancaipi cantanamun shamungi, porque su corazón ha puesto una decisión. Decir: María, Manuela, Juana, José, Juan, Marcos, vamos para que toques, vamos para que cantes. No importa el problema, no tienes que estar estancado en ese problema. Todo lo podemos en Cristo que nos fortalece. Vamos a la iglesia, vamos a la casa. Tome la palabra, camine firme, aunque estés pasando momentos difíciles. Hay un Dios que te perdona, hay un Dios que te levanta. Aunque la familia te desahucie, hay un Dios que te recoge, porque Él anda buscando a jóvenes, a mujeres, a varones. El mundo rechaza, pero Dios recoge. Apláudele fuerte. ¿Quién es el que vive? Canta, Mana Visitán, Pastor Mana Yuyarín, Diakunukuna Mana Yuyarinchu, Directora Siamana Visitancho, Yuxini Mikuru Manta, Yamana Kultum Siskikiza Trinichu, Yauba que tuca mi carcani, Yauba que cante mi carcani, Mana Chupin Gaita Charingi, Chaita Wisatunataka. Manachu Kambasungupi, Chay Dios Pa' poder sobrenatural, Espíritu Santo Ka. Manachu Kanzakiza Kajpikusichiko, Manachu Kanguakakujbisniska. No temas ni desmayes, porque yo, Jehová tu Dios, estaré contigo cada mes.
1: Está restaurando.
0: Estaré contigo cada problema no más. Estaré contigo cada fin de año no más. Estaré contigo, como dice, todos los días de su vida. ¿Quién es el que vive? Oiga, está pobre esta palabra. ¿Quién es el que vive?
1: Y él te dice:
0: dígale a la persona que está a su lado: sé valiente, porque Dios está contigo.
1: Tú tienes que reconocer.
0: Sé valiente.
1: Ya no eres el mismo.
0: Porque Dios está contigo.
1: Yo quiero restaurarte, te dice Dios.
0: Escúcheme. Vicentina. Precioso Coliseo Cordero de Dios. Dios está buscando a gente positiva. Pregúntele a la persona que está a su lado. Con mucho respeto. Dígale: ¿eres positivo o negativo?
2: Reconozco que yo...
0: Si eres negativo, eres mi compadre nada más. Pero si eres positivo, eres mi hermano del alma. Y si es que dice que yo soy positivo, abrázale y apriétale. Dígale: somos bendecidos, somos hermanos, somos gente valiente, somos gente decidido, somos gente de guerra, aunque pequeño, pero fuerte en espíritu. Bendito sea Dios. ¿Quién es el que vive? ¿Dónde está Coro Trinidad? Aleluya. 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Problema Samoyura, muchachas. Bispa Silvana Gangi. Problema de Oraka. Maki Paspuk Churangi. Yok Segreneme. Diácono Manta. Manapu de Nicho. Yo bambamon tigra grini. Sebo Zarpen tigra. Sebo Zatarponam regreni. Gente negativa. Pero gente positiva, Kunaka. Sus colombianas ni spaganirkame. No me importa. Así no tenga zapato que calzar, pero tengo a Cristo en mi corazón. Así tenga o no tenga, yo soy un siervo de Dios. Mi familia es siervo de Dios. Somos una familia escogida para la alabanza y la gloria de Dios. Provincia de Pichincha, Quito, organización preciosa, Vierpi, pastores. Dios quiere bendecirte, Dios quiere levantarte. Mujeres, Dios está levantándote, porque usted tiene una mente positiva. Dígale a la persona que está a su lado: aprenda a tener una mente positiva.
2: Hasta encontrar.
0: Siervos amados, pastores Cunaganín, hagamos una buena campaña. Cote en mente negativa, tachar y día con Cunaganín. Y me acusqué un pastor. A cómo te churras un pastor. Pastor ricuchicho un churraspa. Mente negativa. Cay pastor te apusamos y ahí tu más nada se cubre y mátate pagazo. Mente negativa. Camba cucho tía así ya con cariño, codo y codo. Aprenda. Tenga una mente negativa. Coro barmicunas, caiguata uniforme. Umamanta chaki planta gama, $300 de churazo. Como hija del rey. No como hija de un campesino, sino como hija del rey. Porque no vamos a estar en una casucha, vamos a estar en el palacio del rey. Amén o no amén. Aleluya. Vamos a estar en un palacio del rey. Y como hijas del rey, cuando hay que caminar, camino con alegría, camino con gozo, camino con gusto, camino con positiva. A mí que me importa, así no gane $100 en el primer puesto, arriba tengo una corona de vida. Caminaremos en calle de oro. La paga de arriba es mejor que cualquier dinero.

para Cristo. En el cielo va a haber sorpresas. Caipacha teserie secuna. En el cielo va a haber sorpresas. Allá arriba no hay clasificaciones series. Allá arriba no hay ni A, no hay ni B, no hay ni C ni Z. Allá arriba, hombres, mujeres, todos, wow, guaguita cuna, y hay uyuya guiadito cuna, silla de rueda picas cuna, cojo de nacimiento, en el cielo saltaremos, brincaremos como corderito en alabanza en la gloria de Dios. Cante para Cristo, ore para Cristo, así no ganes, arriba ya tienes un premio. ¿Quién es el que vive? ¿Cómo hay que ser, negativo o positivo? 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Sé positiva. 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Jehová es mi pastor. Repita más fuerte. Jehová es mi pastor. Todo lo puedo en Cristo. Si Dios está conmigo, así la esposa no apoye. Si Cristo está contigo, ese testimonio vas a ver en el corazón. Y la mujer, aunque esté cantando en el altar, pero si no tiene fe, papito, perdone. Con en sí crine, ñuca cusa crisca, seguro maninga más. Varón de Dios, no pierdas esa esperanza. Este año 2011 es tu año de conquista, de cosecha, de valentía. No importa, te hayas hecho un resbalón. Recuerde que una caída no es, hermano, para siempre. Un resbalón es un momento. Y cuando te levantes, vas a levantar, eso sí, mejor que antes, porque tienes una mente positiva. Porque Dios va a comenzar a tocar en esos corazones generosos, en esas mentes positivas. Bendito. Y por lo que usted siembra, vas a cosechar más. Y por tu trabajo y por la bendición de papito Dios. Aleluya. Este coliseo va a ser pequeño para pueblo indígena. Este coliseo está muy pequeño, hermanos. Pierpe suti churascaca. Hatun bendecido mi canga. Vamos a derrumbar esa muralla de Jericó. Vamos a secar ese río de Jordán. Vamos a partir en dos ese mar de rojo. Y vamos a pasar. Y ahora usted me dirá, ¿pero con qué, pues, pastor? Es que yo no tengo negocio. Yo apenas vendo agüita de coco a 25 centavos. La palabra de Dios te da en la boca y te dice, aleluya, al que cree, todo es posible. Gringuichu managringue. Gringuichu managringue. Cambocuchu está de ti hasta tapuy. ¿Crees o no crees que vierpe y levanta? Yo no sé cuántos edificios, de cuántos pisos, digamos. Te voy a dejar 10 segundos, medite. ¿Tienes una mente negativa o positiva? 9, 8, 7, 6, 5, 4, 3, 2, 1. ¿Qué mente tiene usted? ¿Positiva o negativa? No me digas a mí, por favor, porque yo no necesito. Lo mío es para mí. Hay mentalidad mediocre y hay hombres que tienen una mentalidad triunfadora. Ahora, my party piquiquín que casa ningue wow, que caita rico y por favor. Su lado nunca tían un grupo de mediocres, negativos, vagos, ociosos, rogados, rebeldes. Cote cae grupo picatían, positivos, visionarios, listos, dispuestos, ya está en su marca. Cuando él suena, corre. Cailado Moncatián, aleluya, triunfadores, triunfadores de Cristo.

0: David Changuito. Triunfadores. Kailado pica y Rikikuna. Suk chisimana arro seco ay chao mixas. Taita mito con un caldo de tamikunchi. Taya tianga sería ahí. Ay.
1: Siéndeme tus manos.
0: Estamos mucho fiesta, pues, por favor.
1: Abrázame.
0: Señor. Una mente negativa. Cuando sale a la calle aún teniendo a Cristo en su corazón. Triste. ¿Qué pasa, hermano? Ahí, hermanita. Enferma. Duele rabadilla. Duele pierna. Se siente otro. Levanto otro trozo. Nada no me hace. Yo he orado 5 años, 10 años. Ya no puedo. Mejor estoy orando para morir. El Señor no necesita ociosos. El Señor no necesita negativos. Si es que estás enfermo, si es que estás pasando por una prueba, dale gloria, salte, brinque a Dios. Recuerde que Dios se está puliendo, Dios se está preparando. Job tuvo que sufrir 40 años, perdió los bienes, perdió los hijos, perdió los animales, hasta su propia esposa lo había blasfemado. Pero la única palabra que Job dijo: yo sé que mi Redentor vive. Pasó los 40 años, este hombre fue duplicado con las bendiciones materiales y espirituales. Dios te quiere multiplicar, varón que estás habitado en Quito, mujeres que están aquí en la casa de Dios sirviendo en el coro, jóvenes que están en danza, jóvenes que están en alabanza. Tu padre tal vez está pasando un momento fuerte, tu esposita, tu madre también está pasando momentos difíciles. Solamente esfuérzate, esfuérzate, esfuérzate. Aunque el diablo te dice rinde ya, ya no puedes. Dios ya no te escucha, Dios ya no escucha. Ríndete, dígale como Job: yo sé que mi Redentor vive. Dígale como Pablo: todo lo puedo en Cristo que me fortalece. Deja que llegue los 40 años y sean abiertos todas las puertas del cielo, y no vas a poder ni dónde recibir, porque la bendición te perseguirán. Ya no andarás llorando, ya no andarás mendigando, ya no andarás como un mediocre y cobarde. Serás bendecido, prosperado y en victoria, porque mi Dios no es deudor de nadie. Tú eres ese pueblo, tú eres esa generación.
2: Hermano, toma la mano de Jesús.
0: Levántate
2: y junto con él camina.
0: Quiero terminar con esto.
2: No estás solo, levántate.
0: Los mediocres no saben reconocer las culpabilidades.
2: Él te toma en sus manos.
0: Pero los positivos sí reconocen y dice: yo soy el culpable. Los mediocres, para cualquier cosa es miedo. Miedo de caer en algún error. No me meto otra vez porque tengo miedo de caerme otra vez. Pero los positivos y triunfadores reconocen que el fracaso es parte del proceso de la vida y de la bendición y de la victoria. Amén. Los mediocres esperan que nunca más se va a fracasar. Pero los positivos caminan con esa experiencia, con una nueva visión. Los mediocres están limitados con los errores del pasado. Pero los valientes, los decididos, ellos dicen: voy a volver a arriesgarme. Yo soy muy arriesgador. Los mediocres ya dan por vencido. Ya no puedo. Mejor dejo ahí nomás. Pero los positivos dicen: voy a seguir perseverando. Porque cuando respiro, todavía me flota esa esperanza. ¿Cuántos alaban al Rey? Póngase de pie, amada iglesia. Póngase de pie, amada iglesia. 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Libro de Habacuc, capítulo 2, versículo 3. 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Señor. 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Habacuc, capítulo 2, versículo 3. Mujeres, lleva esta bendición a tu casa. Aunque la visión tardará, aún por un tiempo. Recuerde que en ese tiempo va a haber lágrimas, va a haber pruebas, murmuraciones, críticas. La visión tardará por un tiempo. Aquí viene el remedio suyo y mío. Más se apresura hacia el fin, el de arriba, y no mentirá, aunque tardare, espéralo, porque sin duda vendrá, no tardará. ¿Cuántos están esperando una bendición de Padre Celestial? Aunque tardare, espéralo, si llegará. ¿Quieres otro más? ¿Quieres otro más? Y chasna, ya, por favor, apágueme esas luces. Chasna, taita, Dios, nikupika. Tardará, pero llegará, nikupika. 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Capítulo 3, versículo 17 del mismo libro. Habacuc 3, 17. Urima, kaita, kankani. Aunque la higuera no florezca, ni en las vides haya fruto, aunque falte el producto del olivo y los labrados no den mantenimiento y las ovejas sean quitadas de la majada y no haya vacas en los corrales, Caitaní, con todo yo me alegraré en Jehová y me gozaré en el Dios de mi salvación, porque Jehová es el Señor y mi fortaleza, el cual hace mis pies como de ciervas y en mis alturas me hace andar. Él es tu Dios.
3: El tabernáculo caído,
0: no te alejes de aquel Dios.
3: Significa el tabernáculo de la alabanza.
0: Y si vas a llorar en la casa, no llores por negativo, llore por positivo. Pichincha. A nivel mundial, mi cachascanguiche, un mensaje de salvación a través de cánticos.
3: Él te dice, yo estoy dispuesto a restaurar.
0: ¿Dónde está coro cántares? Ministras de alabanza y adoración. ¿Dónde está mucho Jerusalén? Siervas de Dios. Trinidad. Siervas de Dios. Gloria de Dios celestial, de la gloria de Dios. No está por el momento. Y linaje de Dios. ¿Dónde están? Afuera.
3: Restauraré el tabernáculo caído.
0: Qué momento yo haré. Cómo Dios te ha bendecido hasta este momento. Por eso Jehová se llama Ebenezer. Por eso Jehová se llama Jireh. Dios proveerá. Pastor Ricardo Chacabasay. Lluvias de bendiciones. Pastor Francisco Sango. Lluvias de bendiciones. Pastor Joaquín Yuqueya, lluvias de bendiciones. Cordero de Dios Apunchipas Batio, ¿dónde están? Pastor Enrique Salambae, lluvias de bendiciones. Todo en la iglesia de Jesucristo, lluvias de bendiciones. Yaqui Samusque Riki, Huacay Samusca, Tukuilaya Samusca, canta Maipiqueña, Pambapi Sakudisca, Sirista Pisaisasca, pero siempre Sirista y Sarikus Afiusca.

0: a este lugar. Yo sé que en tu palabra hay una palabra clave para decir. Gracias, Jesús.
1: He dejado atrás.
0: Gracias, Jesús. Si no hubiera sido por tu amor,

0: Señor, ¿qué habría pasado conmigo? Si no hubiera sido, Señor, ¿qué habría pasado con mi familia? 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Rima kuzapita. 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Si es que están aquí el pastor y su amada iglesia, es porque Dios no te ha desamparado y no te desamparará, queridos pastores.
1: Reconozco que
0: sufra, sufra. Como un buen soldado de Jesucristo. No importa el precio que le toque pagar. Si Cristo derramó hasta su última y bendita su gota de sangre en la cruz del madero. Y se fue hasta el mismo Seol. Descendió hasta el mismo infierno. Y resucitó de entre los muertos. Resucitas. Cuando Cristo resucitó, también usted resucitaste. Resucitó tu negocio. Resucitó tu salvación. Resucitó tu familia. Padres, si en este tiempo tus hijos están fuera de la iglesia, no pierda la esperanza. Si eres una mentalidad positiva, dígale en esta misma noche: este año, Señor, todos los hijos, no algunos, sino todos los hijos, llegarán a tu casa, papá. Santo,
1: te busqué.
0: Oh, Jesús.

Espíritu llegue a cada persona. Aliéntalo, Señor, al que está desanimado. Levántalo, Señor, al que está decaído. Cambia esa mentalidad negativa hacia una mentalidad positiva. Desafío en el nombre de Jesús esa mentalidad tradicionista, costumbrera, a una mentalidad renovada, restaurada y transformada en el nombre de Jesús. Con tu poder rompemos todas esas paradigmas que nos limitan nuestra mentalidad. Muchas veces hay hombres y mujeres que están viviendo atados en esa mentalidad.

estas preciosas emisoras. Lloramos por todas aquellas emisoras que son atalayas suyas, Señor. Radio HCJB, Radio Colta 101.7, Señor, que están transmitiendo mensaje de salvación, mensaje de sanidad, mensaje de liberación. Y ahora mismo a todos los que están sintonizando, bendecimos en la costa, en la sierra, en el oriente y en todo el mundo donde llegue esta señal, Señor. Declaramos problemas derrotadas y vencidas, hombres y mujeres restauradas. Levante su mano al cielo si usted necesita cambiar esa mentalidad. Levante su mano al cielo, dígale: papito, aquí estoy. Tú conoces mi debilidad, papá. Muchas veces no soy decidido. Muchas veces, Señor, no soy decidido para lo bueno, sino muchas veces para lo débil, para lo malo. Pero levanto mis manos, porque cuando levanto mis manos viene nueva fuerza. Cuando levanto mis manos...

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0: Son las 12:13. Son las 12:13.
1: Quiero leerles o compartir con ustedes un episodio bíblico. Esta es la historia más fascinante que jamás yo haya oído en toda mi vida. De hecho, que es una historia que me llena de interrogantes y preguntas. Es una historia inquietante. Es una tragedia, pero con un buen final. Es una de esas historias que uno jamás se la contaría a un niño antes de irse a la cama a dormir. Posiblemente porque tenga aristas o tenga ciertos recodos la historia que no son dignas para que un niño la pueda oír. Estoy seguro de que no hay una sola persona de más ni de menos en este sitio. Me sorprende que todos los sitios están absolutamente llenos, que no hay una sola butaca vacía, y entonces estoy más que convencido que Dios arregló una cita para hablarnos en esta noche. Pero necesito todo vuestra atención, la mayor que me puedan brindar. Ahora, los que tengan Biblia, acompáñenme en el primer libro de la Biblia. Ese es el libro de Génesis. Génesis, el capítulo 22, esconde una de las historias más fascinantes que uno jamás pudiera imaginar. Además, les voy a contar algunos secretos que, como les dije ayer, algunos países e iglesias me pagarían miles de dólares para que yo se los revele, pero porque ustedes me caen bien, se los voy a revelar gratis. Capítulo 22.

Dios del libro de Génesis, el versículo 1, está esta historia apasionante. Me gustaría leer por lo menos el versículo 5 y luego yo le voy a contar toda la historia. Capítulo 22 del libro de Génesis, el versículo 5. Dice: Entonces dijo Abraham a sus siervos: Esperad aquí con el asno, y yo y el muchacho iremos hasta allí y adoraremos y volveremos a vosotros. Ahora quiero que me presten atención, por favor. Hace muchos años, muchísimos años atrás, bueno, quizá no tanto porque soy todavía demasiado joven, pero cuando este servidor tenía unos 10, 12 años aproximadamente, llegó a la iglesia donde yo me congregaba, una iglesia sumamente pequeña, un predicador que partió luego con el Señor, hoy está con el Señor. Ese predicador tenía una particularidad. Cuando iba a predicar, solía unos minutos antes recorrer las naves principales del templo, los pasillos laterales, tocando su trombón a vara, y eso sonaba más o menos así, por supuesto, mucho mejor. Y recorría sin amplificación cada lugar. Y él decía: por favor, cierren los ojos y yo voy a ministrar. Y él tocaba. Y cuando uno sentía el trombón a vara pasar por al lado, literalmente la unción del Espíritu parecía que electrificaba el lugar. De hecho, cuando veníamos de viaje con el pastor Montenegro, lo recordábamos, don Luis Tolosa. Luis, además de tocar el trombón, solía colgarse una guitarra y cantar algún par de canciones y luego predicaba. La particularidad de este predicador, el cual marcó mi vida para siempre, era que fue el primero que yo conocí que miraba a los ojos a la gente. Es decir, si ustedes notan y miran finito y en detalle, notarán que la gran mayoría de los oradores no suele mirar a los ojos a la gente. No porque sean descortés o malos oradores, sino porque inclusive se recomienda a los oradores que no miren a los ojos a la gente para no distraerse. Uno tiene que tener un hilo mental de lo que está diciendo para no perderse. Y uno puede distraerse si qué tal si está diciendo algo interesante y de pronto se tropieza con uno que está haciendo y bosteza como un elefante en el medio del sermón. De hecho, en una de las ciudades que estuvimos aquí en España hace poco, yo empecé a predicar y en el tercer asiento alguien se acomodó para dormir. Era un hombre grande. No es que se dormía en el sermón, él dijo y se acomodó para dormir y roncó todo el sermón. Y yo dije: ¿quién me mandó este incircunciso a sentarse en el tercer banco mientras que yo estoy predicando? Y como yo miro a la gente, me tropezaba con él, así que tenía que levantar la mirada así y continuar mirando el resto. Así que por un momento envidié a aquellos predicadores que trazan un punto en común y predican más o menos así: observen mis ojos. Dios les bendiga, hermano, la paz del Señor, Dios está aquí presente. ¿Verdad? Y entonces son una suerte de Andrea Bocelli, ¿verdad? Así, predicando así, pero no miran a nadie. Y eso es para no distraerse. Este predicador era la excepción. Luis Tolosa, cuando se paró frente a nosotros, la pequeña Grey de una ciudad llamada Pablo Podestá en Buenos Aires, él dijo: quiero dedicarles una canción. Y nos miró a todos. Bueno, yo no estaba delante de él, yo estaba detrás. Yo tocaba la batería de la iglesia y él se colgó una guitarra y comenzó a cantar una canción que no he recordado en su totalidad. Y aunque en alguna ocasión más adelante me pasaron la letra entera, nunca he recordado cómo sonaba cantada. Pero nunca olvidé la primera frase, porque la repitió tantas veces hasta que quedó grabado en nuestros corazones. Y conste que han pasado muchos años. La canción decía más o menos así, decía: yo sé que estás en crisis, me lo dicen tus ojos. Y luego seguía cantando y decía algo así como: llorarás, llorarás, y toda lágrima el Señor enjugará. Pero lo sorprendente de la canción era: yo sé que estás en crisis, me lo dicen tus ojos. Y miraba a cada uno tocando su guitarra luego de haber tocado su trombón a vara. Así que cada uno de los que él miraba se desarmaban ante él porque decía: yo sé que estás en crisis. Y uno decía: ¡ah! Y te señalaba. No éramos muchos, por eso podía tomarse ese privilegio. Así que con cada estribillo aprovechaba mirada 10 o 12. Y como lo repitió 4 o 5 veces, luego de un momento ya había visto a los 100 que estábamos ahí, o a los 80, nos había visto cada uno, excepto a mí. Yo digo, nos había visto, pero yo estaba detrás. Así que oraba para que él no se diera vuelta. Porque a diferencia de los demás, no solo sus ojos me iban a ver, sino que otros 200 ojos, o 199 porque teníamos un tuerto en la congregación, iban a verme. Así que se dio vuelta y dijo,
Yo sé que estás en crisis, me lo dicen tus ojos. Y yo en la batería dice, ¡ay! Delante de todo, y todo el mundo me miró. No puedo contarles lo que sentí. Supongo que una mezcla de sentimientos encontrados. En primer lugar, porque alguien parece que te desnuda el alma con la mirada y escarba en tu realidad. Claro que lo que él tocó es un común denominador en cualquier iglesia, en cualquier país, en cualquier raza o nación. Todos estuvimos, estamos o hemos de estar en crisis alguna vez. Y recuerdo esa experiencia en forma particular porque sus ojos, sin decir más nada, descubrieron de que yo tenía crisis. Ustedes dirán, ¿puede tener crisis alguien de 12 o 13 años? Sí, tenía crisis a mi manera, pero crisis al fin. Y todo el mundo lloraba y todo el mundo se conmovía. Y luego él dejó de cantar y hizo una aclaración. Dijo, damas y caballeros, ustedes pueden cantar, pueden adorar, pueden levantar las manos, pueden dar gritos de júbilo, pero los ojos son el espejo del alma. Y los ojos siempre han de demostrar si estás viviendo una crisis, si estás viviendo en preocupaciones o si hay una prueba que no puedes superar. Por eso yo quiero dedicarles esta noche en esta historia fascinante, quiero contarles la historia de un hombre que pasó, a mi humilde criterio, la peor crisis que un mortal puede pasar. Ustedes dirán, debe haber crisis peores, yo no creo que haya una crisis peor que esta. Pero hago una aclaración más. Hay dos maneras de contar o de leer esta historia. Una es cuando uno es soltero o nunca fue papá y mamá, entonces uno ve esta historia como algo épica. Hablo de la historia cuando Dios le dice a Abraham que tiene que matar a su hijo. Es una orden divina, pero no hay manera de que eso suene espiritual, no hay manera de que eso suene bien. Pero sin embargo Dios le dice a Abraham, quiero que mates tu hijo. Hay dos maneras, insisto, en ver esta historia. Uno, cuando uno nunca fue papá, uno dice, sí, y Dios le mandó a Abraham, mata a tu hijo, y Abraham dijo, sí, Señor, porque tú me lo mandas. Pero uno no lo ve así cuando uno es padre. De hecho, si Dios me pidiera a mí una mañana, quiero que sacrifiques a uno de tus hijos, yo pediría unas 14 o 15 reconfirmaciones a Dios primero. Pediría que ángeles me lo canten a coro, mata a tu hijo, para que yo crea. Ahora, si me pidiera, sacrifícame tu suegra en el altar sobre uno de los montes que yo te di. Bueno. Yo tomaría un cuchillo y diría, en tu nombre, Padre, estoy cumpliendo la profecía divina. No lo hagas porque yo sé que me temes. No, Señor, yo termino todo lo que comienzo. No. Es broma, amo mucho a mi suegra, pero es broma, nada más. Pero si se ríen es porque ustedes tienen problemas con la suegra. Reciban esa palabra, profeta. Deberían quedarse serios y no reírse, por lo cual el Señor está revelando los corazones hoy. Así que yo digo, no hay manera de que eso suene espiritual. No me lo pinten de espiritual. De hecho, es una historia que les dije que me inquieta porque me molesta que un predicador la predique de la siguiente forma. Y entonces Dios le dijo a Abraham, mata a tu hijo. Y Abraham sabía que por la fe Dios era posible que lo resucitara. No hay manera de que eso se predique así. No, Señor, eso insulta a mi inteligencia. Insulta a la inteligencia de todo aquel que es padre y que sabe lo que un hijo significa. ¿Quién ha tenido algún hijo con líneas de fiebre? Sabe la preocupación que eso demanda. Imaginen si tiene uno que transformarse en su asesino. Y más, siendo que Dios es el autor intelectual de ese crimen. Eso no suena bien. He tenido a mi hijo enfermo, internado, y no tenía razón casi para vivir. Solo el Señor me mantenía, pero tenía una angustia tan grande. Nada supera la angustia de ver a un hijo sufriendo y no poder jugar, y que no puede divertirse. En ocasiones queremos que nuestros hijos se callen para que haya un poco de paz en el hogar. Y cuando se callan a causa de una enfermedad, daríamos parte de nuestra vida para que vuelva a reír y hacer ruido otra vez. Todos los padres en alguna ocasión, consciente o inconscientemente, hemos hecho una oración en un hospital o en una clínica diciendo, Señor, daría parte de mi vida para que se sane pronto. Tomaría yo su lugar. Con todo gusto me pondría esos cañitos en todo sitio, me pondría yo en terapia intensiva y que él se vaya a jugar. Solo un padre puede entender un sacrificio así. Solo un padre puede hacer un sacrificio tal por el hijo. Ahora, si Dios una mañana, como dice la Biblia, le sale al encuentro a su viejo amigo, el patriarca Abraham, y le dice, yo quiero que sacrifiques a tu hijo. Eso no suena espiritual. Vayamos un poco más a la historia atrás, una mirada retrospectiva, y recuerden ustedes que ese es el hijo de la vejez de Abraham. Abraham ya no podía tener hijos, tenía 100 años, y Sara, su mujer, tenía 90. Así que él había perdido la esperanza de tener un hijo, pero Dios un día le dice que según el tiempo de la vida, su esposa ha de tener un hijo. En 9 meses tendrá y dará a luz un hijo. Su esposa no lo puede creer. No solo porque ella tenía 90 años,
ya no estaba en época fértil para concebir y dar a luz hijos, sino que, además de eso, no solo el problema era de ella, sino

que Dios tenía que hacer un doble milagro. Recuerden que tenía 100 años. Había que haber un gran avivamiento así para que algo ocurriera realmente. No puedo explicar más, puesto que hay niños en la sala. La cosa es que ella se puso un baby doll y él dijo avivamiento, aleluya, y la gloria descendió. Y algo ocurrió, que la Biblia, por alguna curiosa razón, no da los detalles. Finalmente, ese hijo nace y es el hijo de la vejez. Cuando la historia de este sacrificio, cuando Dios le pide a Abraham que tiene que sacrificar a su hijo, cuando esto ocurre, creemos que aproximadamente Isaac es el nombre del pequeño, tendría unos 11 o 12 años de edad. Esto surge a consecuencia de que la Biblia da cierta luz de qué edad podría tener, puesto que en cierta ocasión dice, en cierto momento del capítulo dice que su padre cargó leña sobre los hombros del muchacho y lo llama muchacho. Por consecuencia, si lo llama muchacho y cargó leña sobre sus hombros, en primer lugar, no era un hombre grande, y mucho menos era un bebito de 3 o un niño de 4 años. Tendría 10, 11, 12 años de edad, quizá. Y Abraham, obviamente, 112 años cuando esta crisis ocurre. Cuando Dios le dice, quiero que sacrifiques a tu hijo sobre uno de los montes que yo te diré. Para los que no conocen la historia, antiguamente, antes de que el Señor muriera en la cruz, alguien tenía que sacrificar un cordero para expiar los pecados. Ahora Dios tiene una idea mejor, una idea genial. Dice, no sacrifiques un cordero, sacrifícalo a tu hijo. Y creo que Abraham empieza a vivir la peor crisis que un mortal puede vivir. Una crisis no es solamente cuando a alguien le va de bien en peor o de mal en peor, sino que una crisis es cuando nos aventuramos a lo desconocido. ¿Quieren que hagamos memoria de crisis que ustedes han tenido? Estuve investigando y sé de algunas crisis. Hagan memoria, por favor, los que están aquí casados. Hagan memoria las damas que sintieron la noche anterior a la noche de bodas. Principalmente, si se casaron sin ningún tipo de experiencia. Tal vez porque conocían a Dios y se cuidaron hasta el matrimonio. O tal vez porque así lo habían decidido. Hagan memoria lo que sintieron la noche anterior a la noche de bodas. Pensaron, ¿qué tal si yo no soy la mujer que él desea? ¿Qué tal si no estoy a la altura de las circunstancias? ¿Creen que este es un patrimonio de las damas? ¡No! Los varones también tuvimos esas crisis la noche anterior a la noche de bodas. Yo era ultra, hiper, macro, extra, archi, super flaco, peso lástima. Y yo me cubría mucho con ropa y siempre usaba trajes y sacos y me ponía muchos pañuelos por todos lados para parecer más gordo porque tenía complejo de ser muy flaco. Y yo estiraba la fecha de casamiento un tanto porque tenía terror a esa noche. Yo pensé, cuando me saque la camisa y le diga, este es el hombre del que tanto te hablé, mi mujer va a ser y eso ha de traumar mi vida para siempre. Y tenemos crisis porque obviamente no sabemos ser padres. ¿Quién sabe ser padre? Nadie. ¿Cuándo nos recibimos de padre? ¿Cuándo somos padres? No podemos decidir de leer todos los libros posibles de cómo ser padre y luego tener un hijo. Aprendemos a ser padre porque en aprender a vivir se nos va la vida. ¿Cuándo somos buenos esposos? ¿Cuándo nos casamos? ¿O buenos? ¿O de los otros? El que te haya tocado. Hay de las damas aquí presentes que dicen, si este es el regalo de Dios, ¿cuál será el regalo del diablo que me tenga preparado? Pero ese es el marido que te tocó. La mujer que elegiste, no que te tocó, sino el que elegiste o la mujer que también elegiste, ¿verdad? Pero vives crisis, porque no conoces lo que es un matrimonio y te aventuras a vivirlo. Vivimos crisis la noche anterior a cuando vamos a tomar un empleo. De hecho, buscamos empleo durante mucho tiempo y finalmente nos dicen, mañana preséntese a tal hora. Y estamos felices, damos el testimonio, si nos congregamos. Y a las 7 de la mañana nos presentamos en ese empleo. Pero siempre nos corre un frío por la espalda. Esa noche nunca dormimos. Porque tenemos miedo de llegar mañana al empleo. ¿Y qué tal si los compañeros de trabajo no me quieren o no me aceptan? ¿Qué tal si alguien me tiene bronca? ¿Qué tal si me piden algo que haga que yo justamente no sé hacer? ¿Qué tal si voy y toco el botón equivocado? ¿Esto para qué? Y borro todo. Y todo Málaga queda sin luz. A causa de un idiota que oprimió el botón equivocado. Esa es una crisis. Vivimos crisis el día que una chica, que una joven, nos dice que no somos correspondidos en el amor. Vivimos crisis, haga memoria, los casados y los solteros también. El día en que ella te mira y te dice esas horribles palabras diabólicas, te quiero solo como amigo. Esa es una crisis. Vivimos crisis la noche anterior al día que sabemos que vamos a predicar por primera vez, que vamos a contar un testimonio por primera vez, que vamos a enfrentar un público, o que mañana habrá un examen. Oh, eso lo saben los jóvenes.
saben de estos géneros demoníacos, matemáticas, álgebra, lenguaje, esas cosas las sabemos, ¿verdad? El profesor dice, saquen una hoja y vivimos una crisis. ¿Qué tal si nos pide algo que no sabemos hacer? ¿Qué tal si no rendimos el examen como corresponde? Crisis de la vida. Crisis por entrar a algo que no conocemos. Y claro, después hay crisis más serias. Crisis como la de Abraham. Cuando Dios, obviamente, le pide que tenga que matar a su hijo. Eso no se compara con un examen. Eso supera a no ser correspondidos en el amor. Eso supera ampliamente a no saber qué hacer en un empleo, en tu primer y flamante día de trabajo. Esa es una crisis grave. No sé si Abraham se lo comentó a su esposa. Yo creo que no, la Biblia no dice que se lo haya dicho, tampoco dice que no se lo haya dicho. No da luz respecto a eso, no hay demasiados detalles de cómo pudo haber sido esa noche. Pero damas y caballeros,

0: si Abraham se lo comentó a su esposa? Yo creo que no, la Biblia no dice que se lo haya dicho, tampoco dice que no se lo haya dicho. No da luz respecto a eso, no hay demasiados detalles de cómo pudo haber sido esa noche. Pero damas y caballeros, aunque hoy estamos en España y nos separan miles de años de esta historia, y nos separan etnias, razas, costumbre, tenemos un común denominador con Abraham. No hay una sola persona en este sitio que no haya pasado la noche más oscura de su alma en alguna ocasión. Todos tuvimos una noche en que no pudimos dormir. Hagamos memoria también juntos. La noche del día en que regresamos del sepelio, de ver bajar al sepulcro a quien más necesitábamos en el mejor o peor momento de nuestras vidas. Regresamos esa noche, no podemos dormir, lo echamos de menos, vemos su sitio, su ropa, lo que él dejó, y decimos, no estoy preparado para esto.
1: Más de un millón de
0: nuestro padre o quien sea haya fallecido a los 120 años, todavía no estamos preparados. La vida nos golpea y esa es una de las peores noches que nos toca vivir. ¿Creen que esa es la única? No, señor. También recuerden la del día en que se enteraron de que la enfermedad era terminal. La noche del día en que cuarta vaivén de terapia intensiva, te miró a los ojos y dijo, lo siento, no podemos hacer nada por su hijo. Hicimos lo posible. Ahora solo hay que esperar por un milagro. Ustedes recuerdan esa noche. Esas noches quedan marcadas a fuego. Nunca uno olvidan esas noches. Uno recuerda la noche en que se enteró de una infidelidad. Damas aquí presentes que dicen, no puedo creer, mi marido arrojó por la borda 30 años de matrimonio.

0: esta linda, hermosa tarde. Una vez más, Dios nos ha permitido llegar a este lugar para compartir esa palabra de esperanza, esa palabra de amor que Dios tiene a cada uno de nosotros. En esta tarde, gracias David, gracias hermano Julio, que estamos aquí en este lugar para llevar este programa maravilloso que el Señor nos permite cada día, cada semana, en este tiempo maravilloso, hermano Julio.
1: Saludos cordiales cada uno que están visualizando, sintonizando. Para mí un gusto, privilegio estar en este lugar juntamente para saludar, para hacer un programa. Saludos cordiales una vez más. Alguno está en sus casas, alguno está diferente en sus vehículos, alguno está en su negocio. Saludos cordiales, un fuerte abrazo. Para mí un gusto, privilegio aquí, hermano David, hermano Miguel Chicaiza, pastor, muchísimas gracias por estar en este lugar y sigamos adelante con este programa. Que tenga excelente tarde, Dios bendiga.
2: Oiga, sí, buenas tardes con todos, Dios bendiga a cada uno de ustedes. Qué maravilla tenerlos a todos acá, a cada uno de ustedes. Oiga, en primera instancia agradeciendo a nuestro Dios Todopoderoso por permitirnos estar aquí una vez más y obviamente a ustedes. Por permitirnos estar o preferirnos un día más en cada uno de sus hogares. Oiga, si bien es cierto, hoy ha sido uno de los días más, bueno, no hoy día, sino ayer, recalcando un poquito de las cosas que están pasando a nivel nacional, porque no nos vamos a hacer los sordos, peor los ciegos. Han pasado demasiadas cosas aquí en el Ecuador, especialmente en la ciudad de Manta. Si bien es cierto, todo Ecuador ya sabe la noticia sobre las embarcaciones que se han quemado, las embarcaciones que se han perdido, un aproximado de 35 a 40 barcos o botes, como ustedes lo quieran decir, se ha perdido en gran manera, y eso en cierta parte a todo el Ecuador le duele, porque si bien es cierto, estamos ya a unas próximas elecciones unas próximas elecciones aquí en el Ecuador, y bueno, están suscitando muchas cosas a nivel económico, social y como no político. Pero bueno, vamos a dejar eso a un lado, esperando que todas las cosas mejoren para bien, para que mejoren las cosas para bien y que con el pasar de los días, tanto las familias afectadas y las personas que han estado hoy trabajando puedan mejorar de la mejor manera. Pero bueno, vamos a seguir con la programación. Y oiga, hoy tenemos temas muy importantes, temas muy bonitos. Bienvenido, Pastor Miguelito, bienvenido, Julio. Qué gusto nuevamente tenerlos aquí. Como yo siempre he dicho, un gustazo compartir el micrófono con todos ustedes. Créanme que es un privilegio tenerlos aquí, porque hemos venido de fiesta en fiesta. Hace dos semanas estábamos con la fiesta de la

0: aniversario de la radio. La semana pasada estuvimos también con la fiesta del aniversario de la Iglesia Centro de Avivamiento Cristo de las Naciones, cumpliendo 12 años, que ha sido una, unas tres noches muy bonitas, muy importantes, y claro, se ha hecho de la mejor manera. Esperamos que hayan sido de su agrado todo lo que hayamos hecho, y recordándole a todos ustedes que nosotros estamos aquí todos los domingos a partir desde la 1 de la tarde hasta las 3. Nosotros estamos aquí ya listos y predispuestos para entablar una conversación, entablar una reflexión, música, cualquier cosa que ustedes nos quieran, e invitarlos a que se puedan escribir, bueno, puedan comentarnos en nuestra página de Facebook Live, en la Radio Z1, ahí ustedes pueden comentarnos cualquier cosa que ustedes deseen, cualquier petición que ustedes quieran. Nosotros estamos al tanto de todo esto. Créanme que para nosotros es un placer tenerlos nuevamente aquí, y bueno, seguimos con la programación. Miguel, mi pastor Miguelito, ¿cómo ha estado? Cuénteme, ¿qué tal su semana? ¿Cómo ha estado estos días?
1: Bueno, gracias, David, especialmente una vez más saludando a todo este medio que escuchan, este medio de comunicación, especialmente radio, y también, ¿por qué no?, por plataforma y medio de Facebook, en muchos lugares especialmente. Como decía David, la noticia cada día está mal, se escucha tantas cosas, se ve tantas cosas, pero algo que nos ayuda Dios a analizar a nosotros, especialmente los que conocemos la palabra del Señor, los que conocemos gracias a Dios por medio de su palabra, especialmente en el libro de Proverbios capítulo 3, versículo 6, dice: no seas sabio, dice, en tu propia opinión, sino teme a Jehová, dice, aparta del mal. Es el mandamiento de Dios. Imagínese, hay muchas cosas que verdaderamente el mundo está totalmente, como digamos, un caos. El problema está cada día. A lo mejor alguien quiere solucionar, alguien quiere hacer bien, pero el mundo está demasiado que nadie le puede hacer. Solamente algo que Dios nos da una enseñanza a cada uno de nosotros, que dice: no te apoyes en tu propio poder, sino dice, confía en Jehová. La confianza, verdaderamente, si nosotros, los reyes, aún cuanto más nosotros que conocemos un poquito las cosas de Dios, si ponemos nuestra confianza seguramente en el Señor cambiará de una manera especial, a lo mejor no lo que está pasando, pero nuestro pensamiento, nuestros corazones, aún dará, como dice su palabra, esa paz en medio de la tormenta. Así que una vez más, para nosotros es verdad, en esta tarde hermosa, que Dios nos permite estar en este lugar. A lo mejor no es una casualidad, a lo mejor no es que sobre tiempo, hacemos de una manera especial, creyendo y confiando que una palabra de esperanza llegue a aquella persona, a aquella familia, en aquel lugar, a lo mejor está desesperado, no sabe qué hacer. Una vez más, dice su palabra, no lo digo yo, sino dice, confía en Jehová, no apoyen su propia potencia, porque los pensamientos del hombre, a lo mejor hay muchas cosas, pero a veces en los planes de Dios, hay uno de los textos que a mí me gusta, dice que Dios va a dar un pensamiento de paz, no de mal. Qué lindo cuando vemos, ¿no? Cuando nosotros acudimos a los pies de Él, cuando nosotros verdaderamente buscamos a Él, el Señor Dios Todopoderoso dice que va a dar un pensamiento de paz, no de mal, dice su palabra. Así que en esta hermosa tarde, una vez más, gracias, David, gracias, hermano Julio, que estamos hoy para compartir algunas palabras, alguna a lo mejor experiencia, algunas cosas que a lo mejor hemos visto también, no solo cosas malas también, sino algunas cosas buenas que Dios nos ha permitido ver en esta semana, como decía David, en el aniversario, también el maratón. Así que, amados amigos, hermanos especialmente, los que están viendo, los que están escuchando, el tiempo es verdaderamente acercarse a Dios, el tiempo es cada día, nos apremia cada día, y esto a nosotros nos enseña que la venida del Señor está muy cerca, David.
0: Efectivamente, a pesar de tantas noticias, a pesar de tantas cosas que la vida nos depara, porque la Biblia mismo dice, en los últimos tiempos vendrán días malos, así que a todos aquellos quienes nos escuchan y nos visualizan, estar preparados, porque eso es el principio, la Biblia dice que es el principio de dolores, así que no hay que, como quien dice, exaltarnos mucho, porque aquellos quienes conocen de la Biblia saben de lo que puede llegar a venir, porque estamos en los últimos tiempos peligrosos. Así que bienvenidos a todos nuevamente. Oiga, Julio, cuénteme, ¿usted se ha percatado de esa noticia? Hace poco estábamos comentando de tantas personas que perdieron un negocio. ¿Qué tan difícil ha de ser comenzar de cero? Porque algunos de ahí vienen de la pesca.
2: Así es, estimado David, una vez más, buenas tardes, saludos cordiales a cada uno que están visualizando. Bueno, es demasiado, demasiado triste. A veces, no sé cuánto barco quemaron, no sé, y comenzar de cero ha de ser difícil. Y ese es porque, digamos, para nuestro cristiano, para ver y para

0: para preocupar, digamos, ese Dios mismo está llamando a nosotros. Yo he pensado, mi esposa estaba diciendo, ese es ya porque Dios mismo está llamando a nosotros para que acerquemos, para que pidamos ya, porque a la venida de Dios mismo ya están las señales. Eso yo he visto, pastor y David, y es muy triste, y comenzar de cero es duro, porque el negocio es que yo, que tengo poco negocio, comenzar de cero a veces es duro para, y con eso tenemos que seguir más adelante, acercar a Dios, y así es David, y es triste, David, y sigamos adelante.
1: Oiga, sí, es muy triste y muy complicado empezar de cero, cuando quizás ya teníamos la mitad del negocio, y empezar de cero sí es un poquito complicado. Pero bueno, como dice ahí, en los teatros, la historia debe continuar, y bueno, hay que seguir adelante, hay que seguir luchando, hay que pedirle a Dios Todopoderoso que nos cuide, nos protege y sobre todo nos bendiga. Oiga, vamos a seguir con esta programación, y oiga, tenemos temas muy importantes, tenemos temas muy bonitos a tratar el día de hoy, noticias también de llevarles, porque hoy día vamos a tratar de un tema que en lo particular a mí a veces no me cuadra, pero decidimos impartir esta reflexión y decidimos, vamos a decirlo así, enseñar un poquito, porque en lo personal a veces yo digo, ¿cómo tengo que estudiar la Biblia? ¿De qué manera? ¿Qué tengo que hacer para estudiar correctamente? Y esa es una de las preguntas, y una de las preguntas, valga la redundancia, que vamos a tener el día de hoy. Y la pregunta es, ¿cómo estudiar la Biblia correctamente? Hay algunos que saben, hay algunos que no, hay algunos que hacen al revés, otros hacen bien y quizás dicen, no me sale, no le entiendo. Pero vamos a tratar de eso, de ese tema de cómo estudiar la Biblia correctamente, y otro tema también vamos a tratar sobre los valores cristianos. ¿Qué valores se han perdido? ¿Qué valores se han mantenido? Y quizás otros valores hayan evolucionado. Así que vamos a tratar sobre estos temas, así que más adelante nos vamos a un pequeño corte musical, recordándote que ya nos puedes escribir en nuestra página de Facebook, en la Radio Z1, puedes escribirnos ahí cualquier complacencia, cualquier saludo que tú desees, nosotros estamos listos y predispuestos a hacerlo. Invitarlos nuevamente a todos ustedes a que nos escuchen también en nuestro streaming www.radioz1.es, también en la frecuencia modular en 1400, y obviamente invitarlos a todos quienes nos escuchan en la radio, invitarlos a que se conecten en nuestro Facebook, en la Radio Z1, que ahí estamos también en vivo. Así que nos vamos a un pequeño corte musical y ya regresamos más con su programa Desde la Tierra al Cielo.

Y la seguimos aquí en la Radio Z1. Bienvenidos, bienvenidos sean todos aquellos quienes se conectan recién en nuestra página de Facebook. Recordándoles a todos que nosotros estamos aquí desde la 1 de la tarde hasta las 3 de la tarde. Estamos aquí en tu Radio Z1. Así que bienvenidos a todos. Buenas tardes, buenas noches, buen día. Dependiendo de dónde nos escuchen, porque recuerden que la radio no solo es a nivel nacional, sino también a nivel internacional. Así que buenas tardes, bienvenidos nuevamente a todos. Y como teníamos esa pregunta antes de irnos a este pequeño corte musical, nos hacíamos esa pregunta: ¿cómo estudiar la Biblia correctamente? Si bien es cierto, muchos tenemos ese fallo. Muchos no sabemos cómo empezar, no sabemos de qué manera iniciar, porque a veces empezamos de atrás para adelante. Y hay otros que sí, ya saben y tienen experiencia en eso. Pero aquí vamos a preguntar a nuestro querido pastor cómo estudiar la Biblia correctamente. En lo personal quizás lo haga mal en ciertas cosas, pero estamos aquí para aprender, porque no todos nacemos aprendiendo algo. Así que este día vamos a aprender.

0: aprender de qué manera se puede estudiar la Biblia correctamente. Así que le vamos a dar paso a nuestro pastor Miguelito Chicaiza, que va a estar a cargo de este tema, de cómo leer la Biblia correctamente. Adelante, mi querido pastor.
1: Gracias, hermano Julio, que estamos en esta tarde hermosa, ¿no? Un tema muy interesante, y muchas de las cosas que uno entiende es la Biblia, la palabra de Dios, especialmente algo que yo estaba viendo un poquito, analizando sobre este tema muy especial. A mucha gente, especialmente alguien, especialmente en Antiguo Testamento, encontramos muchas historias que la Biblia, la palabra de Dios, a alguien Dios lo dio de antemano para que pueda prosperar, para que pueda realmente vivir confiando en su palabra. Hoy en día, a lo mejor alguien no ha entendido este punto. A veces la Biblia, muchas veces ha sido a lo mejor como un obsoleto, tapado, a lo mejor ha dejado a un lado. Muchos de nosotros a lo mejor la Biblia hemos dejado un poco, muy poco importancia. Pero cuando vemos algo, especialmente ahí está en el libro de Josué, capítulo 1, versículo 8, Dios le da un libro. Yo me imagino, me pienso que aquel tiempo no había un libro que nosotros como hoy tenemos. Había a lo mejor algún pergamino, a lo mejor algo había, pero sí se entiende, especialmente cuando nosotros leemos la palabra de Dios, dice, nunca se aparte este libro de la ley. ¿Qué está diciendo Dios a este hombre de Dios llamado Josué? Todos conocemos esta historia muy lindo, muy bonito. Después de la partida de Moisés, una vez que estaba casi a muy pronto llegar a la tierra prometida, y el Señor en su palabra le dice, a Moisés le dice, ya no va a entrar, ya hasta aquí llegaste usted, pero ahí toca un sucesor, especialmente era Moisés. Pero una de las cosas que Dios da claro, la enseñanza, la instrucción, dice que nunca se aparte este libro. Entonces, ¿para qué Dios dijo esta palabra? Porque sin conocimiento, sin sabiduría, a lo mejor sin entender la palabra de Dios, como dice alguien, a lo mejor no, a lo mejor con nuestro pensamiento, a lo mejor nuestra idea, podemos hacer muchas cosas. Pero recuerde, la palabra de Dios es algo digno, algo que tiene vida. Siempre cuando yo comparto algo, digo, la Biblia, ese libro que tú tienes en la mano, ese libro que tú tienes guardado, ese libro tiene vida. ¿Por qué tiene vida? Porque es la palabra de Dios. Pablo también dice, Pedro también dice, este libro dice, ninguno dice, trae humanamente, sino que fue, dice, inspirado, es decir, hablado por mismo Dios. Este libro han pasado años, décadas, siglos han pasado, pero todavía permanece, todavía habla, ¿por qué? Es la palabra de Dios. Entonces yo diría, David, la pregunta, como decía usted, implantando, ¿cómo debemos estudiar? Primero, apóstol Santiago dice, pídale a Dios la sabiduría de Dios. Porque es un libro de Dios, no es algún libro o algún objeto o a lo mejor algún historiador, no, es un libro de Dios. Mucha gente, sí me he dado cuenta, para entender la Biblia ha hecho difícil, pero no es que uno se canse, uno se deja, sino Santiago dice, pídale al Señor, porque dice que si nosotros pedimos el entendimiento, la sabiduría, y su palabra dice que Él dará sin reproche. Entonces, una vez que a lo mejor cuando entendemos este concepto, este manual del libro, seguramente, como dijo aquel día, dice David, el rey de Israel, que dice, tu palabra es lámpara a mis pies, tu palabra. Y una de las cosas también dice que la palabra de Dios para este hombre dice que era como la miel en su boca. Pero ¿a quién hace esto? Cuando alguien se enamora, cuando alguien verdaderamente entiende esa palabra que verdaderamente puede cambiar, puede transformar la vida del ser humano. Pero lamentablemente hoy en día yo me he dado cuenta algo, como dice en el libro de Mateo, esto dice Jesús, esto no habla a nosotros, especialmente dice que muchos de nosotros, mucho, hay mucha gente, hay muchos lugares, a veces hay muchas congregaciones, pero a veces estamos solamente de labios, ya no de corazón. Por eso dice que hay mucha gente que dice, de labio me honra, de labio me alaba, de labio me hace todo, pero su corazón está lejos. ¿Por qué está lejos? Porque muchas veces no hemos escudriñado esta palabra hermosa. Oiga, en esta tarde hermosa, una vez más, le animamos, le motivamos, especialmente nunca dejemos leer esta palabra, porque aquí está la ley, aquí está el consejo, aquí está el manual para cada uno de nosotros. Conocemos un poquito la historia y seguro que sí, todo lo que están viendo, escuchando, han entendido bien. Este libro fue escrito hombres que verdaderamente también tuvieron muchos problemas. Hombres que también tuvieron, a lo mejor hasta pecaron contra Dios. Pero así Dios lo utilizó, ¿para qué? Para que hoy nosotros también podamos vivir una vida agradable, una vida de corrección, una vida que nos enseña, pero ¿dónde? En su libro, que es la Biblia que hoy tenemos en nuestra mano, David.
0: Efectivamente, yo le quiero hacer una pregunta a mi querido pastor. ¿Cuál es la diferencia entre leer la Biblia y estudiarla? ¿Por qué le digo esto? Porque hay versículos, en las cuales se saca totalmente de contexto a lo que la Biblia quiere decir. Muchas veces utilizamos un versículo para dar a entender a nuestra conveniencia.

0: quiere decir. Muchas veces utilizamos un versículo para dar a entender a nuestra conveniencia y no a la conveniencia que de verdad es. Por eso es que le pregunto, para mi querido pastor, ¿cuál es la diferencia entre leer la Biblia y estudiarla?
1: Bueno, hay gran diferencia, hay bastante. Una cosa es leer y otra cosa es estudiar. Cuando uno lee, especialmente a lo mejor hace una lectura, pero cuando uno estudia, analiza. Hay un texto y contexto, entonces uno va a profundizar. Especialmente recuerda que el tiempo, la Biblia fue escrito, a lo mejor no en este tiempo, fue escrito muchos años atrás. Y la Biblia fue escrito por 40 autores. En mil no sé cuántos años fue escrito la Biblia. Entonces hay partes de la Biblia, por eso dice alguien, la Biblia, la palabra de Dios, habla a nosotros. Habla. Entonces, ¿cuándo uno entiende? Cuando uno verdaderamente estudia la palabra de Dios. Estudiar, a veces, muchas veces nosotros hoy hemos entendido ir a un seminario, un teología o algún, a lo mejor, es bueno esto, pero lo lindo es que usted pase tiempo pidiendo a Dios, siente, analices, averigües, especialmente hoy día a lo mejor hay muchas oportunidades, pero lamentablemente ¿qué hacemos? Solamente algunos hemos sido un lector. Entonces, cuando un lector, nunca vamos a entender lo que dice Dios a través de su palabra.
0: Oiga, pastor, bajo este contexto, ya que nos ha dicho esto, bajo este contexto, si yo, discípulo suyo, vamos a llamarlo de esa manera, le pregunto, entonces, pastor, ¿qué es lo primero que tengo que hacer yo para leer correctamente la Biblia? ¿Qué es lo que usted me recomienda? ¿Qué paso? ¿Cuál es el primer paso a seguir para yo literalmente entender y comprender bien la Biblia? ¿Cuál es ese primer paso que usted me recomienda a mí para comprender la Biblia?
1: Qué bien, ¿no, David? Especialmente primero, recuerda que el libro que hoy a lo mejor tenemos como Biblia, reconocerle que es una palabra de Dios. Primeramente, no es cualquier libro, es la palabra de Dios. Segundo, tener amor para poder estudiar, especialmente conocer de verdad qué quiero lograr a estudiarme y para qué debo estudiar, por qué. Entonces, cuando uno entiende estos dos conceptos, seguramente va a enamorar, va a enriquecer cada palabra que usted habla. Por ejemplo, anoche yo conversaba con alguien en una actividad que estábamos sentados. Él me decía, pastor, me decía, oiga, la Biblia es tan bueno, me dice. Estaba pasando un momento muy difícil, estaba a lo mejor una situación muy difícil. Yo le dije, Señor, quiero que tú me hables. Y le abrí y me habló. Y en la parte que él había leído, dice, estás en una desobediencia. Yo le decía a esta familia, conversando un poquito, decía, y verdad, ellos decían, estaban en desobediencia, estábamos mal. Entonces yo le dije que estamos de obediencia, entonces ¿qué dijo? Reconozcámosle a Dios. Entonces yo le decía a esta familia, especial conversando un poquito, Dios habla por medio de su palabra. Pero cuando Dios habla, nosotros es cuando nosotros abrimos, estudiamos, leemos, una vez más meditamos, entonces ahí Dios habla. Pero muchas veces alguien, si hemos dado cuenta, a lo mejor yo también puede ser, la Biblia llevamos como objeto algo a la iglesia. Sí llevamos a alguien. A lo mejor alguien ya ni lleva la Biblia a la iglesia. Hoy por hoy, a lo mejor alguien, nosotros hemos dicho, tengo un teléfono la Biblia. Pero recuerda que el teléfono no es un objeto especialmente que verdaderamente como una Biblia física que te puede llevar a alguien con conocer. Entonces, el teléfono puede distraer a muchas cosas en nosotros cuando abrimos. Pero lo más lindo es que usted o yo tengamos una Biblia física para estudiar. Así que Davidcito, como usted dijo delante, no solo usted, sino muchas personas, enamórase de Dios primero, luego de esa palabra preciosa. Hay muchos consejos, hay muchos, pero de verdad hay que enamorarse. Y cuando una vez que enamora, comienza a leer. Por ejemplo, otro día decía un amigo, dice, no entiendo, ¿de dónde comienzo a leer? Yo le decía, ¿qué quiere conocer? Quiero conocer el amor de Dios. Yo le decía, comienza a leer desde el libro de San Juan, capítulo 1 de en adelante. Todo ese capítulo. Y no tiene mucho capítulo, solamente tiene apenas 22 capítulos, creo, si no me equivoco. Y comienza a leer todo ese libro. Y si quieres enamorarse, a lo mejor, a lo de amor, léale el libro de Proverbios, el libro de Cántares. Hay muchos consejos. cada libro, cada,

0: Cada libro, cada parte tiene una historia muy maravillosa para cada uno de nosotros. Entonces, luego de haber enamorado, luego de haber leído, seguramente no va a querer apartar de ese libro precioso que Dios ha dado a cada uno de nosotros.
1: Oiga, sí, bajo este contexto me envían por interno un versículo que hace referencia a lo que estamos hablando. Y nos dice en el Mateo 6, nos dice un versículo muy conocido: mas tú, cuando ores, entra en tu aposento y cerrada la puerta, ora a tu Padre que está en secreto, y tu Padre que ve en lo secreto te recompensará en público. Básicamente, eso es lo que nosotros tratamos. Para, en lo personal, yo podría decir que el primer paso que tú vayas a dar antes de leer, de practicar, de estudiar la Biblia, es eso: entrar en tu aposento, cierra tu puerta, busca la manera de conectarte con Dios, y créeme que después totalmente Él hace las cosas cuando quiere hacerlas. Pero oiga, Julio, yo sé que tú y yo estamos por ahí mismo, no estamos, vamos a decirlo así, al nivel de lo que tiene el pastor en conocimiento a la Biblia, pero yo te pregunto así una pregunta básica, una pregunta sencilla: ¿por qué es importante orar antes de leer la Biblia, Julio? Bajo tu concepto, porque me imagino que tú también entras a tu lugar, entras a donde tú tienes tu aposento, y ahí te comienzas a practicar, a leer. Pero ¿por qué es importante orar antes de leer?
2: Muchas gracias, David, y es importante, y gracias por preguntarme, y gracias a Dios. Y yo, ¿para qué voy a mentir? Yo tengo un cuarto secreto, digamos, aposento, ahí gracias a Dios, no todos los días, para qué voy a mentir, a veces pasando 2 días, 3 días, yo entro, ahí medito la palabra, leo la palabra para que no interrumpe nadie, porque ahí estoy, converso con Dios, pregunto al Dios, y así, gracias a Dios, estoy siguiendo poco a poco. No estoy diciendo que ya estoy ahí, pero poco a poco, hay muchas cosas, hay debilidades, pero tú lees la palabra, tú preguntas a Dios, da tranquilidad, sientas contento, alegre, porque sientas, digamos, un cuarto secreto, te entras y te, como que te entras al baño, te desnuda todo, te avisa a Dios, Dios te, como que ya, tranquilidad, paz te coges. Así es, David, y para mí es reciente comenzando, para qué voy a decir que ya comencé, como gracias a Dios. Yo pues siempre he preguntado a mi hermano siempre me ha dicho, tiene que tener un cuarto secreto para leer, para que no interrumpe nada. Gracias a Dios, ahí estoy practicando cada día y seguir adelante, David. Y es importante tener un cuarto secreto para conversar, para leer, para entender la palabra de Dios, porque a veces por leer, leemos, pero no entendemos, porque hay que pedir dirección a Dios para poder entender, y a través de eso para seguir entendiendo, así, David.
1: Oiga, queremos enviar saludos a todos aquellos que nos están escuchando y nos están viendo, y nos escriben así mismo a la interna. Y esto, mi querido pastor, quiero que usted me responda, y nos pregunta: ¿qué herramientas pueden ayudarnos a comprender mejor la Escritura? Si bien es cierto, hay muchas maneras en las que tú puedes entrar en su presencia, pero aquí nos preguntan específicamente herramientas. ¿Qué herramientas nos ayuda a tener una mejor intimidad con Dios, mi querido pastor?
0: Bueno, David, especialmente cuando vemos, hay herramientas, ¿no? Bueno, yo me acuerdo hace años, ¿no?, cuando comenzamos a estudiar la palabra del Señor. Y bueno, este tiempo, bueno, no había facilidad como hoy lo tenemos, especialmente la internet, bueno, no había. Pero una de las cosas que cuando comenzamos a estudiar, me mandó comprar diccionario, compré un manual. Bueno, hay muchos libros, bosquejos, hay tantas cosas. Y es verdad, oiga, yo me doy cuenta que esos libros son importantes, oiga, son muy importantes. Uno puede adquirir la historia, especialmente algo que yo estaba meditando un poquito, especialmente cuando vemos el contexto. Hay un dicho que dice, dice que el contexto tiene un pretexto, pero a veces cuando uno analiza, uno entiende la Biblia, ¿verdad, oiga, David? usted va a enriquecer. Entonces,

0: conoce la historia, a quién habló, por qué le habló, para qué le habló el Señor a través de su palabra. Pero como decía David delante, o Julio, a veces, muchas veces esto no hace falta. Pero cuando a lo mejor usted quiere profundizar, quiere saber de verdad, usted a dónde va, para que pueda enriquecer. Pero lo más lindo, lo que verdaderamente entiende, para poder entender, es la palabra de Dios. Porque hoy dije, una vez más adelante, le dije, esta Biblia no es, a lo mejor sí, mucha gente dice, escrito por hombres. Sí, escribieron hombres. Pero ¿quién le guió para que este libro llegue a nuestra mano? ¿Cómo vino? Y ustedes a lo mejor también conocen, mucha gente que están viendo hoy, a lo mejor pueden también decir, especialmente un poquito que hemos estudiado, la Biblia ha tenido mucha persecución. Algunas veces ha querido acabar, a quemarle, pero de una u otra manera no han podido acabar. Ahora la gente dirá, ¿o por qué? O a veces diremos, ¿por qué? Porque es la palabra de Dios. Pero si damos cuenta hoy, esta bendita palabra de Dios, casi muy poco, oiga David, muy poco. No sé si estoy equivocado, me perdonan, pero muy poco. Están verdaderamente anhelando, deseando de aprender, conocer. Pero algo que nosotros, está especialmente el libro de Mateo, capítulo 15, versículo 8, dice que debemos tener una relación con Dios. Dice. ¿Qué es la relación con Dios? Es tener especialmente conversar, preguntar, a lo mejor pensar, a lo mejor una relación con Dios. Ahora, cuando nosotros tenemos esa relación, seguramente yo decía unos días en la congregación de congrego, decía, ¿cómo conocemos a Dios? Hay gente decía orando, otro decía, bueno, leyendo la palabra. Pero el verdadero conocer a Dios es a través de su palabra. No sé usted, David, cómo lo entiende. A través de conocer a Dios es a través de su palabra, su amor, su misericordia, su bondad, su grande e infinito amor. Entonces ahí, cuando uno entiende, es wow, cuánto Dios nos hizo a nosotros, cómo nos hizo, a pesar de tantos problemas, defectos, pecado, pero Él sigue amando su grande amor. Entonces, yo de mi parte diría, si hay muchos libros, si hay muchos, digamos, comentarios, hay muchos, hoy por hoy, gracias a Dios, Dios ha dado, como digamos, tantas cosas a nosotros, pero lamentablemente, muchos no estamos utilizando esa herramienta para enriquecer nuestra vida espiritual, David.
1: Sí, si bien es cierto, la tecnología ha avanzado bastante, nos ha dado... Tan solo con un clic tenemos al alcance de nuestra mano tanta información. Tenemos la tecnología, la Biblia, que actualmente los jóvenes utilizan bastante el celular, ya casi no portan una Biblia físicamente, y eso se podría decir que en cierto aspecto está mal. Está bien llevar la Biblia en el celular, pero lo conveniente y lo bueno sería llevarla en mano como se debe, porque eso es sinónimo de que somos cristianos, somos hijos de Dios. Bajo este argumento, créanme que yo me quedo con lo que nos escribieron en el interno sobre el versículo, sobre Mateo 2. Vuelvo y repito, esto resume a lo que yo pregunté de cómo leer la Biblia correctamente. Y es que en Mateo 6 nos dice, mas tú cuando ores, entra en tu aposento y cerrada la puerta, ora a tu Padre que está en secreto. Y tu Padre que ve en lo secreto, te recompensará en público. Es uno de los versos, uno de los pasajes más sencillos que nos da Dios y nos dice ahí cómo tú tienes que buscar una intimidad con Dios. Muy aparte de leer la Biblia, de buscar en adoración, de buscarla en espíritu, en verdad, como tú la quieras ver, ahí Él nos dice tranquilamente, si tú quieres de mí, entra en tu aposento, cierra tu puerta. Olvídate de lo exterior, olvídate si estás económicamente mal, olvídate si tu salud no está del todo bien, olvídate de que en tu familia hay pelea, olvídate de todo. Una vez que cierras la puerta, concéntrate netamente en mí. Que lo que tú hagas o digas en lo secreto, yo como tu Padre voy a recompensarte en público. Es uno de los pasajes que Dios nos da. Y nos responde a esta pregunta de ¿cómo debo de empezar? ¿De qué manera tengo que hacer para yo entender lo que Dios quiere con nosotros? Es un pasaje sencillo, les repito, Mateo 6. Cuando no sepan cómo empezar, ya sea a leer.

la Biblia, ya sea ayunar, ya sea a orar o exaltar, Mateo 6 creo yo que es la respuesta indicada para que tú digas, ok, eso es lo que tú quieres que haga, esto lo voy a hacer. Así que chicos, pilas a todo lo que vamos, a todo lo que vayan a hacer. Oiga, queremos mandar saluditos especiales a todas las personas que nos están escuchando y nos están viendo aquí en la radio Z1, a nuestra hermana María Tambo, que nos dice, buenas tardes hermano, que Dios te bendiga grandemente, estamos escuchando, amén. A nuestra hermana María Otilia Mesa, que nos dice, buenas tardes, bendiciones, excelente programa, sigan adelante. A nuestro hermano Lorenzo Maggi, Luis Maggi, que también nos están escuchando. Créanme que para nosotros es una bendición que ustedes nos escuchen y nos puedan ver, porque eso hace que nosotros nos animemos a seguir adelante con esta programación. Así que bendiciones a todos aquellos quienes nos escuchan. Gracias por la fidelidad que siempre nos dan todos los domingos, no solo a este programa, sino también a la Radio Z1. Así que nos vamos a un pequeño corte musical y ya regresamos más con su programa Desde la Tierra al Cielo.

Qué bien, David, una vez más saludando, una vez más verdaderamente deseándole que el Dios Todopoderoso bendiga a cada uno de nuestros hermanos que está en plataforma digital, también este radio maravilloso que Dios ha permitido. Como decía delante David, ¿cuál es el mejor especialmente para estudiar la palabra? Una cosa es leer, otra cosa es estudiar, decíamos, ¿no es cierto? Entonces, como decía David, siempre para estudiar la palabra de Dios hay que comenzar orando al Señor, pidiendo a Dios la sabiduría, comenzar siempre orando. ¿Por qué orar? Diga a lo mejor David, Julio, que estamos aquí, porque es la palabra de Dios, queremos entender el amor verdadero de Dios. Entonces, una de las cosas, como decía David, orar al Señor en secreto, a lo mejor en público, a lo mejor, como dice, orar en todo tiempo, orar al Señor, de corazón, de verdad, decir, quiero entender su palabra. Entonces, ahí va a venir, ¿qué va a venir? Dios va a abrir nuestra mente, nuestro corazón, nuestro pensamiento, porque para que esa palabra hermosa que quede en nuestro corazón. Segundo, una de las herramientas que siempre han dicho, nos han enseñado, tener la herramienta. Ya dijimos, puede ser algún comentario, puede ser algún diccionario bíblico, puede ser, a lo mejor hay otras cosas, hay bastante. Y una de las cosas también, tener un cuaderno, anotar. Ejemplo, hoy de mañana, ¿cuál fue un pasaje que pude meditar, pude leer? Pude entonces, a lo mejor, como muchas veces nuestra mente, a veces nos olvida, a veces a lo mejor no ni me acuerdo lo que leí. Pero como usted anotó, hay palabras que no entienda, entonces anotar, tener un cuaderno especialmente. Eso va a ayudar bastante para estudiar la palabra de Dios. Y otra de las cosas también nos recomienda elegir un ambiente tranquilo, donde a lo mejor, como decía Julio, un cuartito, una esquinita, un lugar, a lo mejor un sofá, yo no sé, bueno, a donde usted tenga, elija un lugar, espacio, donde puedas tener su libro, donde puedes tener a lo mejor algunas carpetas, yo qué sé. Hoy por hoy, gracias a Dios, en muchas iglesias, en muchas congregaciones, especialmente los pastores que están haciendo o estamos haciendo, estudiando, enseñando la palabra de Dios. Entonces le animo especialmente. Estas tres cosas yo creo que va a ayudar a cualquier ser humano, a cualquiera persona. Una de las cosas dijimos, orando al Señor, pidiendo la sabiduría de Dios. Siempre comience orando al Señor. Pida la guía, esa guía maravillosa de Dios que abra su entendimiento, su corazón. Y otra de las cosas dijimos que diga esa herramienta especialmente, tener la Biblia, por supuesto, la Biblia. Hoy por hoy hay muchas versiones, hay muchos libros que verdaderamente hay maravilloso libro. Por ejemplo, hay Biblia que Dios habla hoy, hay Biblia que Dios habla al hombre, hay muchos libros. Pero una de las cosas que depende en cuál tú los, digamos, elijas. Entonces, y otra de las cosas dijimos, tener un cuaderno para que anotes y luego especialmente elija un lugar separado. Entonces, estos tres puntos seguramente va a ayudar a enriquecer su vida espiritual y usted va a tener ese libro maravilloso. Una vez que usted tenga este libro, como dice apóstol Pablo, esto ya habla en el libro de Filipenses, usted va a ser una persona de bendición para otras personas. En el libro de Filipenses capítulo 2, versículo 4, apóstol Pablo dice lo que usted ha aprendido, especialmente ya Timoteo también, pero aquí va a ser esa palabra que usted entendió, esa palabra que usted llenó, esa palabra que usted le entendió, ¿qué va a hacer? Comparta a otra persona. ¿Ese es de qué? De bendición para otra persona. Y en este mundo, y especialmente en la ciudad donde vivimos, como dijimos delante de David, vemos que ¿qué vemos? Solo el mal. Pero como usted está lleno de la palabra de Dios, usted tiene lleno de conocimiento, ¿qué va a hacer? Compartir a otra persona. Entonces, para esto es necesario leer, estudiar la palabra de Dios. Pero ya dijimos esta cosa, como dijo David, orar al Señor. Es una importantísimo, pidiendo que dijimos

0: sabido de Dios. Segundo, reúna su herramienta. Puede ser diccionario, puede ser comprendo manual, puede ser a lo mejor, hay muchos libros, buenos libros que Dios ha permitido a lo mejor escribir a muchos hombres de Dios. El tercero que dijimos, elija un lugar muy lindo. Puede ser que no tenga una comunidad, pero puede ser que tenga un cuartito, una esquinita, pero lo más importante, eso va a ayudar bastante a entender la palabra de Dios. Así que en esta tarde, David, hermano Julio, este tema ha sido muy interesante, hay bastante que hablar, pero no queremos mucho a lo mejor alargarle, y le animamos, no dejemos leerle a la Biblia, no nos dejemos, no diga que no entiendo, sino ore al Señor, separe algunas herramientas, algunas Biblias, algún a lo mejor comentario, cómprele si no tienes, inviértale un poquito, y luego Dios hablará por medio de su palabra, David.
1: Efectivamente, ahí tienen los consejos y tienen las instrucciones dadas por nuestro pastor Miguelito Chicaiza para que usted ya no se pregunte de qué manera tengo que estudiar correctamente la Biblia, ya nuestro querido pastor ha dicho. Oiga, la seguimos aquí en su programa Desde la Tierra al Cielo, saludando a todos aquellos quienes nos están escuchando y nos están viendo. 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Cualquier comentario, cualquier sugerencia que ustedes deseen, nosotros estamos listos y predispuestos a hacerlo. Así que no se olviden, todos los domingos estamos aquí a partir de la 1 de la tarde hasta las 3 de la tarde. Estaremos aquí hasta que Dios nos permita, porque ya hemos firmado contrato de por vida. Bueno, hasta que venga nuestro amado Señor Jesucristo, estaremos aquí impartiendo reflexiones, impartiendo valores y sobre todo música de buena. Así que cualquier complacencia que ustedes quieran o música que ustedes quieran que nosotros la hagamos, la pongamos, nosotros estaremos listos y predispuestos a hacerlo. Oiga, y saltando un poco del tema de cómo leer correctamente la Biblia, también a lo largo de la vida, bueno, las cosas van avanzando, las cosas evolucionan, algunas para bien, otras para mal, y quizás estas, la que voy a decir, sea un poquito para mal, porque se han olvidado ciertos valores cristianos, mi querido pastor, mi amado Julio, se han perdido ciertos valores en las cuales no sé si decir que los culpables son los hijos, sino también los culpables serían los padres por no implementar o por no enseñarlo, vamos a decirlo de esa forma. No todos, ojo, no todos, pero en su mayoría sí, porque hay ciertos valores que se han perdido. Porque yo me acuerdo, mi querido pastor, mi hermano Julio, me acuerdo que mis padres nos enseñaban a orar, desayuno, almuerzo y merienda. Nos enseñaban a orar antes de salir de casa. Nos enseñaban a orar antes de empezar un proyecto, antes de iniciar algo o antes de iniciar el día, nos enseñaban a orar. Pero ahora, lastimosamente, salimos sin oración, comemos sin oración, nos vamos sin nada. Y esas cosas, cuando las planificamos al sentir del hombre, muchas veces nos va mal y nos preguntamos, ¿pero por qué? ¿Por qué? ¿Por qué? He ahí la pregunta de los valores cristianos que se están perdiendo. Pero yo le pregunto a mi querido pastor, bajo su concepto de padre de familia, ¿qué valores cristianos se ha perdido actualmente? ¿Qué valores cristianos usted cree, mi querido pastor, que se ha perdido? Porque como le dije, se ha perdido bastante el orar, se ha perdido bastante en los jóvenes de ahora, no en todos, no hay que generalizar, pero sí en la mayoría se ha perdido ese valor de orar por los alimentos, de comer en familia, porque actualmente cada uno ya come, qué sé yo, en su cuarto, o cada uno come a la hora que le da hambre, y no a una hora específica. Pero bajo su concepto, mi querido pastor, porque usted también tiene hijos, es un hombre de familia, bajo su concepto, ¿qué valores cristianos usted cree que se ha perdido, o usted cree que ha visto, y que actualmente ya no se implemente aquello, mi querido pastor?
0: Bien, David, especialmente, ¿no? Interesante, ¿no? Tocar este punto, ¿no? La verdad, mente, ¿no? Como decía usted, no en todos, a lo mejor no todo en familia, no todo a lo mejor en mundo, a lo mejor ciudades, pero cuando uno entiende un poquito el concepto de Dios, algo que Dios nos resalta, ¿no? Veramente está en el libro de Proverbios, capítulo 1, versículo 7, dice, el principio de la sabiduría, dice, que es temor a Jehová. Cuando uno entiende este temor, especialmente de vivir en la vida espiritual, a pesar de nuestros hijos, aunque a lo mejor en el mundo actual, ¿no? Hay cosas que tanto la ley terrenal está a lo mejor diciendo que esto es un derecho, otro derecho, tantas cosas. Pero el mandato de Jehová, de Dios, de Todopoderoso, especialmente, ¿qué hace entender? El orden de Dios era el padre tiene que enseñar, el padre tiene que corregir, el padre tiene que instruir. ¿En dónde? En todo lugar, en todas partes. Dice, estando en la cama, estando en la mesa, estando en el camino. Entonces, ¿esa era la ley de quién? De Dios. Pero lamentablemente, digamos, David, Julio, a lo mejor los que están escuchando hoy por hoy, gracias a Dios, no solamente dijimos está escuchándose en este Ecuador, sino también en España, nuestro hermano Isidro Lema, un amigo de muchos años, no lo he visto este hermano, de verdad, hoy a través de esta plataforma me está saludando y dice buenas tardes y seguramente ya es buenas noches. Y gracias a Dios, oiga, hay familia hermosa que yo conozco. Hay familia que verdaderamente los padres han hecho un sacrificio de cuidarle, de motivarle. Una familia muy hermosa. Y sobre todas las cosas, ¿sabe lo que no han olvidado? De acudir a la casa de Dios juntos. Eso es muy lindo, oiga, eso es muy hermoso. Aunque a lo mejor yo siempre digo, no soy un padre perfecto, ni tampoco soy a lo mejor guacer. Y yo siempre he dicho a mis hijos, a mis hijas, hoy por hoy, gracias a Dios, ya tengo hijos grandes, a lo mejor tengo yerno, tengo nueras. Pero siempre le he dicho, ¿qué he dicho? Lo más lindo es que usted entienda cuál es el concepto que Dios nos manda a cada uno de nosotros. Y algo que yo puedo entender o puedo decir, David, he visto verdaderamente, hay familia muy hermosa, pero asimismo hay familia muy triste. Pero ¿cuál ha sido el problema de esta tristeza? No es porque Dios así ha placido en su corazón, sino cuál ha sido nuestro descuido. Pero sí podemos decir esta tarde, David, como decía, el valor, no nos olvidemos, sino hagámosle con todo confianza, con toda sinceridad. No nos dejemos que a lo mejor ese mal alcance nuestra familia, nuestra descendencia. No nos dejemos por un engaño, a lo mejor por alguna situación de la vida, que como dijo alguien, desgraciemos nuestra familia. Sino más bien, confiemos en el Señor, oremos a Dios, roguemos a Dios, porque el enemigo verdadero de nuestra familia, usted y yo sabemos, David, Julio, ¿quién es? Es Satanás, de verdaderamente. Pero ¿por qué debemos a lo mejor dejar esa consecuencia, nuestros hijos, nuestra familia, a lo mejor por darle un tiempo, a lo mejor por dar a lo mejor ese sentido que muchas veces nos quiere robar la mente? Por eso decíamos delante, orar a Dios, pedir a Dios, estudiar la palabra de Dios es importante. Ahí vamos a enriquecer, ahí vamos a conocer, ahí vamos a comprender de verdad para poder vivir en esta tierra, en este mundo. Esa palabra de Dios es vida y eficaz. Por eso qué lindo es cuando uno entiende, vamos a comprender, no vamos seguramente, aunque el mundo pase, aunque la cosa pase, seguro David, oiga, conociendo la palabra de Dios, no vamos a ser presa fácil para caer en el error, David.
1: Oiga, sí, mi querido pastor, usted tocó un tema, por así decirlo, muy importante, porque uno de los valores grandes que se ha perdido en la familia es ir juntos a la casa de Dios. Actualmente irán solo papá y mamá, quizás en otras congregaciones irán solo los hijos, en otras congregaciones irán solo papá e hijos o mamá e hijos, pero se ha perdido ese valor de ir la familia completa, inclusive ahora que son casados y bueno, tienen la dicha y la bendición de tener aún a sus padres, ya no van juntos. Ya se ha perdido, vamos a decirlo de esa manera, de ir todos a la casa de Dios. Porque si bien es cierto, la Biblia dice, instruye al niño en su camino y aun cuando fuese viejo, nunca se va a apartar de ese camino. Y en esa parte creo yo que se está perdiendo, porque actualmente las iglesias están abarrotadas de muchos casos. Y uno de esos casos es que solo los padres van a la iglesia. En otros casos, los hijos solo van a la iglesia y los hijos tienen

0: Tienen que orar para que los padres vengan a la iglesia. Se ha dado muchos casos y obviamente, gloria a Dios que se ha dado de que los hijos van a la iglesia y después van la familia y terminan yendo la familia completa, vacancísimo, buena hora, ¿no? Es una bendición grandísima que pasen esas cosas. Pero yo le pregunto a usted, Julio, usted también es padre, también es director de un ministerio de la iglesia, que también dirige a jóvenes como yo, y obviamente tiene a su hijo también entonando en la iglesia. Yo le pregunto, Julio, ¿cuáles son los valores cristianos que ayudan a fortalecer a la familia? ¿Cuáles son esos valores que usted dice, esto tengo que implementar sí o sí para que mi familia sea unida? Porque como decía el pastor, y como yo lo decía al principio, el orar, que es algo sencillo, pero algo grande y poderoso, se ha olvidado. Usted como padre de familia, ¿qué valor usted implementaría o está dando a su familia en cuestión a lo que tiene que ver con los valores cristianos, Julio?
1: Bueno, excelente pregunta. Muchas gracias, pastor. Muchas gracias, David. Es importante y bueno, de mi parte, yo he venido desde pequeño. Y la verdad, mi padre, mi madre se falleció desde pequeño y a mí no me ha enseñado así, digamos, orar, meditar la palabra de Dios. Mi padre vivía aquí en Guayaquil, yo vivía en la tierra, en la sierra. Lamentablemente, a mí no me ha enseñado nada. Yo por mí mismo, gracias a Dios por mí mismo y por mi hermano Francisco. Y él me ha llevado por nosotros mismos, a nosotros gustaba ir a la iglesia, créanos, aunque no creas, nosotros escondidos andábamos a la iglesia, porque a mi papá no le gustaba que ande a la iglesia, no sé por qué, pero gracias a Dios, pero ahorita es más, digamos, más está enfrente en la iglesia, mi padre, no le gustaba, nosotros andábamos escondidos a la iglesia, y queríamos ir a la iglesia. Y a veces ya acababa el culto, nosotros queríamos, regresábamos con mi hermano a la iglesia y me acuerdo para orar, nosotros, había una ramada, subíamos, entrábamos a la iglesia. Cuando ya acababa la iglesia, digamos culto, entrábamos de vuelta con mi hermano Francisco a orar. Él ha sido desde pequeño buscar a Dios, él le gusta hasta ahorita, gracias a Dios. Él tiene ese hambre, es fundamental de la familia de nosotros, porque él, gracias a Dios, él me ha enseñado, porque me ha dicho, Ñaño, esto es así, tenemos que orar, gracias, Ñaño, y por él, porque no sé mi padre, pero ahorita, gracias a Dios, mi padre ya le gusta estar en la iglesia, le gusta, no sé, por eso también será, no sé, mis hermanos, otros hermanos no está congregando, no está congregando. Y por eso a veces David dice, no hay ese amor, no sé, yo he visto los padres, los madres, digamos, juntos llegan a la iglesia, juntos, pero en toda la familia no ha habido eso, por, no sé por qué será, y muchas oraciones por esta familia. Bueno, de mi parte, David, y gracias a Dios por, y yo doy ejemplo. Gracias a Dios, antes no oraba, ¿para qué va a mentir yo? Gracias a Dios, y ya son como 6 años que estoy en ministerio, y gracias, y he comenzado a orar yo por mí mismo, comenzado, y ese ha sido importante, David, pastor, y porque los hijos están viendo en lo que nosotros hacemos, porque mi hijo, gracias a Dios, y David conoce, y gracias a Dios, está en camino de Dios, mi hijo grande. Y porque como padres tenemos que, digamos, hacemos ejemplo. Y gracias a Dios, no miento, de aquí para ir a la iglesia, digamos para ir a trabajo, ya estoy 1 de la mañana, 2 de la mañana estoy orando para salir. Y eso a veces para dormir, estoy orando con mis hijas así junto. Eso es lo que he sabido ver los hijos, porque nosotros antes no vemos eso, por eso a veces yo digo... Por eso doy consejos lo que están viendo a través de radio y a través de esta plataforma, tenemos que ser ejemplo para nuestros hijos. Eso es lo que ven nosotros, digamos, mis hijos. Gracias a Dios, otro ya aprende, gracias a Dios, está en

0: gracias, ya está estudiando el teclado, ya está participando, otra chiquita ya está, quiere estar en danza, en todo, gracias a Dios, porque nosotros como madre, como padre, tenemos que ejemplo, pe, tenemos que, como dice en palabra de Dios, tenemos que antes de niñez enseñar, llevar a la iglesia, llevar y a hacer, digamos, orar para adelante de ellos, para la comida, para salir, así. Tenemos que de ejemplo y para después de eso, para que vayan aprendiendo. Ese ha sido David y sigamos adelante, David.
1: Escrito está en la Biblia: instruye al niño en su camino y aun cuando fuese viejo, nunca se apartará de él. Es una de las cosas que Dios, bueno, a mí todavía no me manda porque no soy padre, pero aquellos quienes ya son padres, es uno de los versículos que literalmente tendrían que leerlo diariamente y tenerlo en su cabeza. Porque a veces, si bien es cierto, la culpabilidad, por decirlo así, tienen a veces en cierto caso los padres porque no se han implantado o no se han puesto firmes en cuestión a instruir al niño. Y han dejado que el niño se vaya por sí solo y han dicho, yo he escuchado que han dicho, no, cuando tenga 18 o 15 años, ahí sí lo meto a la iglesia, ahí sí lo meto a un ministerio. Pero cuando llega la realidad, 18, 15 años, muchas veces los niños, o bueno, ya adolescentes en este caso, ya no quieren, ya no desean, porque la Biblia mismo lo dice, desde niño tenemos que instruirlo. No esperemos a que tenga 18, 20 años para recién llevarlo a la iglesia, para recién enseñarle a orar, para recién enseñarle a agradecer por las cosas que hace. Porque de algo sí yo he aprendido en esta vida, es agradecerle a Dios por todo. Por lo bueno, por lo malo, por lo bonito, por lo feo, por todo he aprendido a enseñar. Pero pastor, usted que tiene vasta experiencia en esto de las enseñanzas, en esto de la juventud, ya también dirige personas adultas, pero yo le pregunto, ¿cómo podemos enseñar esos valores cristianos a los niños y jóvenes, sabiendo que ahorita los niños y los jóvenes ya vienen con otro chip? ¿De qué manera se puede implementar estos valores cristianos a la nueva generación, mi querido pastor?
2: Bueno, David, especialmente también saludando a cada uno de nuestros hermanos que están sintonizando, viendo. ¿Verdad, David? La situación es muy difícil. Pero recuerde, tenemos la palabra poderosa de Dios. Hay muchos ejemplos, especialmente en la Biblia, encontramos de algunos jóvenes y excelentes ejemplos, excelentes. Hoy, algo que yo me he dado cuenta, David, hermano Julio, que estamos hoy en este lugar hermoso tratando a veces los padres tenemos la culpa. Hay muchos padres hemos dedicado a trabajar. Oiga, hace unos años, escuché de una familia, muy triste la historia, muy triste, oiga, David. Y yo creo que no solo esa familia, sino mucha familia. Hay hijos, oiga, los padres, como decía David, están en la iglesia, los padres a lo mejor están en un lugar, pero los hijos muchas veces hemos dejado en la casa. Oiga, hace años, cuando yo comencé a vivir en el barrio donde yo vivo, y yo congregaba aquí en el centro de la ciudad, esos tiempos mis hijos mayores eran pequeños, y no había un carrito para transportar. Y nosotros teníamos que salir de donde yo vivo, salir afuera a la principal, a la fábrica de Coca-Cola, de ahí tomar carro a venir al centro. Y lo mismo regresar era poco difícil para mí. Y ese tiempo yo tenía tres hijos pequeños que son mayores hoy y no podíamos transportar. Entonces alguien decía, una persona decía que los hijos no era para andar llevando, los hijos era para dejar en la calle. Pero yo desde que yo entendí, que ya Dios me bendició esos tres maravillosos hijos, yo decía entre mí que mis hijos no se van a quedar en la casa. Yo dije, no, mis hijos van donde yo voy, campaña, vigilia, culto. Entonces, gracias a Dios, tuve la oportunidad, oiga, a esos tres maravillosos hijos que son mayores, y hoy por hoy, gracias a Dios, ya tienen su esposa, ya tiene su marido. Pero oiga, esos muchachos yo cargaba, aunque me decía alguien no lo lleve, aunque decía que no, que estorba, pero yo tuve la oportunidad de llevar a esos niños y enseñar las cosas de Dios. Y estoy agradecido, usted conoce a David especialmente, bueno, Julio casi no conoce mucho a nuestros hijos, pero me alegro verdaderamente. Hoy, como decía Julio, David decía, Cuando yo veo a mis hijos dentro de la iglesia, están todos juntos, es una alegría. Papá, mamá, hijos están en la casa de Dios. Pero también se ve triste cuando solamente los padres están en la casa de Dios. Entonces, como decía David, hoy a lo mejor la tecnología ha avanzado bastante, la ciencia ha aumentado, pero recuerda sobre todas las cosas. Pidamos la oración, roguémosle a Dios, hagamos un esfuerzo los padres que tenemos todavía hijos pequeños, no dejemos en la casa. No dejemos, porque eso a la mañana va a ser una muy linda historia. Pero también yo le diría, hay padres que no están yendo con sus hijos a la casa del Señor, no deje, por favor, llévale a sus niños, enséñalo. Yo sé que hoy por hoy, oiga, yo he visto muchas cosas. Hay padres, oiga, cómo están anhelando, hay madres cómo están anhelando, poniendo en algunas músicas, algunos academias. Anoche yo estaba viendo unas chicas lindas, hermosas, digamos físicamente, entonando zampoña, tocando guitarra. Hoy por hoy, oiga David, no, algunos no están dormidos, algunos están dormidos, pero algunos tienen mucho deseo que sus hijos aprendan mucho de cosas de Dios, instrumento. Entonces no dejemos, hijos, no dejemos, por favor, anhelemos, deseamos. Los padres que están viendo, escuchando, lleve a la casa de Dios. Como decía Julio Denante, adelante de ellos oremos, adelante de ellos hagamos una alabanza, hagamos un culto. Como dice alguien, hagamos un altar en la casa, verás que eso va a ser a la larga muy importante. Pero todo eso, ¿de quién depende, David? A lo mejor usted, como dijo Denante, tú eres soltero, conocemos, estás joven, pero seguramente con mucha experiencia hoy estás viendo, mañana que Dios permite, ¿qué va a hacer? Seguramente guiar en buenos pasos esa maravillosa bendición que Dios va a regalar. Entonces, de mi parte en esta tarde hermosa, ese valor que Dios ha dado, no nos perdamos. Los que somos padres ya, los que tenemos hijos, hagámosle, aunque le cueste, aunque a lo mejor muchas veces estamos cansados del trabajo o estamos cansados de algunas situaciones de la vida, pero lo más importante, David, Julio, que estamos hoy compartiendo esta cabina, este micrófono, hagámosle. Mañana, como dice la palabra de Dios, está en el libro de Gálatas, dice, no nos cansemos a hacer el bien. A su tiempo, que dice David, lo cosecharemos. Aunque hoy no lo vemos nuestros hijos a ver un resultado, pero mañana, cuando ya son grandes, son jóvenes, tienen esposa, va a ser muy lindo. Oiga, algo me agradó el David. Bueno, usted conoce, bueno, Julio también, una hija tengo en Estados Unidos que Dios me permitió, nunca pensé. Me dice, papá, dice, estoy en la iglesia participando. Y me mandó un video, oiga, le digo, qué lindo, oiga. A pesar que está allá, pero ella está buscando de Dios. Y hoy por hoy está en una congregación, congregando. Eso me llena de alegría. Pero yo le digo, ¿por qué? Diga David, ¿por qué? Digo Julio. Porque ellos ya tenían en su mente, en su corazón, algo que fueron ya palpando en esta ciudad. Algo que palparon en su niñez, en su adolescencia. Eso nunca va a olvidar a ellos. Jamás, porque tiene especialmente la palabra de Dios en su corazón. Así que un lindo día, un lindo tarde, especialmente a todos los hermanos que están viendo, un fuerte abrazo de aquí, animando, motivando. Yo también todavía tengo mis hijas pequeñas, tengo dos hijas pequeñas hermosas que Dios me regaló, y hago lo posible. Estoy pidiendo a Dios, siempre orando a Dios, que Dios dé conocimiento, sabiduría, para guiar al camino perfecto que es la palabra de Dios, David.
1: Papitos, mamitas, versículo básico para ustedes, instruyan a sus hijos, instruyan al niño en estos momentos, porque cuando ya son viejos, créanme que no va a ser de buena grata. Pero la Biblia dice, instruye al niño en su camino, y aun cuando fuese viejo, nunca se apartará de él. Así que seguimos con esta programación. Oiga, enviándole un saludo muy especial a nuestro hermano Isidro Lema y a nuestro hermano Sebastián Paucar Mazacela, que han estado pendientes a la programación. Saludos cordiales a todos ustedes, y claro, a todos aquellos quienes nos escuchan también a través de la streaming www.radioz1.se y también en nuestra frecuencia modulada 1400. Saludos cordiales a todos aquellos de ustedes. Nos vamos a un pequeño corte musical y ya estaremos regresando más con su programa Desde la Tierra al Cielo.

0: Y seguimos con la programación aquí desde la tierra al cielo. Oiga, saludos cordiales a todos aquellos quienes nos escuchan, no solo a nivel nacional, sino también a nivel internacional, allá en los Estados Unidos. Mandamos cordiales saludos a nuestra hermana, bueno, para mí, prima, a nuestra hermana Dianita Esther Chicaiza, que nos está escuchando y nos dicen, hola, buenas tardes, siendo 3:32 de la tarde en Estados Unidos. Saludo para mi papá Miguelito Chicaiza, así que ella es, bueno, para mi prima, para nuestro querido pastor es hija, la que se encuentra allá en Estados Unidos. Y también quiero aprovechar y enviar un saludo muy especial a la familia Tenesaca, a mi hermano Michael, a mis sobrinos Alexander y Doménica, que están allá justamente en los Estados Unidos. También tuvieron, vamos a decirlo así, esa oportunidad de emigrar a los Estados Unidos por una mejor vida, por así decirlo. Pero bueno, todo es obra y las manos de Dios que están allá. Así que enviar un cordial saludo a todos aquellos quienes nos escuchan a nivel internacional. Reiterando mi saludo a mi hermano Michael, también a todos aquellos quienes nos escuchan aquí, a las personas que están pendientes de la programación Desde la Tierra al Cielo, a nuestro hermano Franklin Vicente Rucci, si no me equivoco es el director del grupo Proclamación, así que también está pendiente de esta programación. Enviarles saludos cordiales a todos aquellos, así que mi querido pastor, le envía saludos a su hija, vaya, cuente ahí, envíale saludos, todo el tiempo es suyo, mi querido pastor.
1: Especialmente gracias, mija, especialmente está viendo, seguramente, bueno, siempre he estado atento al programa que siempre hacemos. Y es verdad, como decía adelante, es una alegría de compartir, es una alegría tener hijos que Dios nos ha permitido en estos tiempos. Y yo, como siempre he dicho, que nunca he pensado, pero así son los planes de Dios. Y un fuerte abrazo también a nosotros decimos Maico, Israel. Yo sé que a lo mejor está en algún lugar, o está viendo, y también veo a un hermano segundo, si no me equivoco, es tu tío David, segundo Tenesaca, es tu tío. Si no me equivoco, bueno, un saludo, un abrazo. Y siempre, como siempre hemos dicho, no dejemos de buscar a Dios. Vaya donde vaya, esté en donde esté, sigamos los caminos del Señor. Yo siempre digo, esta vida es una vida, pero hay una vida que Dios nos promete, Dios nos ofrece a través de su palabra. Este mundo va a terminar, este mundo, apóstol Pedro, especialmente en el libro de Segunda de Pedro, capítulo 3, de 9, 10, adelante, dice, este mundo va a terminar, va a acabar, va a terminar, va a quedar una ceniza, una tierra, pero algo que Dios nos permite, los que esperan, los que tenemos esa esperanza, los que tenemos ese regalo que hemos recibido, oiga, vamos a vivir en un lugar mejor, un lugar hermoso. Por eso es la importancia de conocer a Dios, por eso la importancia de servir a Dios, por eso la importancia de vivir en este mundo, aunque nuestra carne, aunque a lo mejor algo nos desea o algo a lo mejor quiere compartir, pero no lo hagamos, hagámosle bien. ¿Por qué? Porque la Biblia dice, apóstol Pablo dice, está en 2 de Corintios capítulo 5, especialmente de 1 adelante, si usted lee, dice que tenemos tales promesas. Hoy por hoy a lo mejor escuchamos o lo anhelamos, la Biblia nos cuenta un calle de oro, la Biblia cuenta un lugar que nadie le puede a lo mejor hacer. Apóstol Pablo dice, un arquitecto que es el mismo Dios, constructor con su mano. Por eso hoy por hoy animamos, motivamos, conozcamos a Dios. ¿Cómo conocemos a Dios? Ya dijimos, Julio, ¿cómo? A través de la palabra de Dios. ¿Por qué digo la palabra de Dios? Porque ahí está su promesa, ahí está su palabra, ahí está la verdad. Entonces, hoy por hoy, David, hoy por hoy, Julio, hoy por hoy, amigos, hermanos que están viendo, escuchando, no dejamos leer la palabra de Dios. No dejemos inculcar a nuestros hijos los buenos valores. Aunque el gobierno, aunque la autoridad diga que a lo mejor esos valores se han perdido,

0: dijo alguien, un norteamericano que fue hace muchos años, estaba un poder. Lamentablemente ese maravilloso poder, autoridad de Dios, quitaron de esas instituciones. Hoy que han pasado, hoy que estamos viendo, esos son los resultados. Si hoy por hoy, oigas, en una escuela, un colegio, enseñar a orar, enseñar a leer la palabra de Dios, poner primeramente a Dios sobre todas las cosas, oiga, el mundo fuera diferente, el mundo, la sociedad sería muy diferente. Oiga, en estos días, no sé, Julio, David, especialmente, hayan visto lo que decía Bukele. Bukele decía, ¿por qué esa ciudad, ese país se ha cambiado? Él decía, él hablando personalmente, decía, porque ha buscado a Dios Todopoderoso. Eso dice la Biblia, especialmente en el libro de Primera de Crónicas, capítulo 7, 14, dice, si mi pueblo humillara, así dice David, ¿no? Si mi pueblo humillara, ¿qué dice? Buscara, dice. No está hablando de a lo mejor de esta tierra, sino de corazones, hijos de corazones. Dice, buscara su presencia. Dice, él va a escuchar, oír. Qué lindo sería, oiga, nuestro querido, amado, digamos, nuestro querido presidente Daniel Noboa. En vez de estar consultando, en vez de estar a lo mejor buscando a alguien de verdad, si buscara a Dios, ¿cómo sería nuestra tierra? ¿Cómo sería nuestra nación, nuestro querido Ecuador, David, Julio, amado audiencia que está escuchando? ¿Cómo sería? Yo creo que sería una tierra muy linda. Oiga, mucha gente dice, y es una realidad, Ecuador es un paraíso, una cuna de oro, pero lamentablemente, yo digo, David, hoy por hoy, ¿cómo la noticia, cómo escuchamos gente que han llegado al poder, gente que han llevado qué? El dinero de nuestro querido Ecuador. ¿Quién es el que sufre? ¿Quién es el que está pasando mayores momentos? Gente que verdaderamente ve que no tiene muchos recursos. Pero hoy yo digo, la gente hermosa, Dios ha permitido, digamos gente quichua, que Dios ha permitido conocer a Dios. Yo creo que nadie estamos pasando momentos difíciles. ¿Por qué? Porque Dios ha prometido a su pueblo bendecir. Dios ha prometido a su pueblo guiar, guardar. Entonces, hoy por hoy, seamos agradecidos, seamos constantes en la oración del Señor, sigamos constantes a la casa del Señor, no dejemos congregar, congreguemos y llegamos a la casa del Señor. Yo siempre digo, busque la casa de Dios. Hoy por hoy, Dios ha permitido, especialmente en Ciudad de Guayaquil, hay muchos lugares, hay muchas partes, busquemos de Dios. Eso va a ser muy importante para cada uno de nosotros, importante para nuestra familia, importante para nuestra nación, hasta mientras vivir en este mundo, en esta tierra. ¿Qué vamos a hacer, David? ¿Qué vamos a hacer, Julio? Busquemos al Señor, busquemos a Dios con todo corazón. Y es algo que Dios en su palabra dice, que desde ahí buscar al Señor. ¿Desde dónde? Donde usted esté. Puede estar en Ecuador, puede estar en Estados Unidos, puede estar en Perú, puede estar en España, puede estar. Pero búsquele al Señor, busque su palabra, ore al Señor. Ese va a ayudar a cada uno de nosotros, especialmente hoy está conectado Maikito. Yo sé que estás en un país muy lejos, así como mi hija, pero ahí está la presencia del Señor. Oiga, Dios lo regaló muy importante a usted, un talento muy hermoso de ti, Maikito. No dejes, enseña a tus hijos los valores, los principios, seguramente. Esa enseñanza, esa bendición, ¿qué va a hacer? Mañana va a ser seguramente agradecido a Dios. Así que un abrazo, Maikito, que estás ahí escuchando, está viendo seguramente, de aquí, de Guayaquil, Ecuador, de la cabina del Cita 1, para todos esos migrantes en diferentes partes, diferentes ciudades, diferentes países. Hay un Dios maravilloso que le ama, lo busca, lo espera a cada uno de ustedes. Un fuerte abrazo para todos ellos y esta tarde hermosa le deseamos lo más lindo, especialmente que disfrute esta semana, este tiempo maravilloso buscando la presencia de Dios, David.
1: Oiga, sí, seguimos aquí en la programación desde la tierra al cielo y queremos enviar saludos cordiales a nuestro hermano César Daki, que nos dice, saludos cordiales, Dios bendiga a Pastor Miguel, David y Julio, amén, bendiciones a nuestro hermano César Daki, también a nuestro hermano José Magi, que nos dice, buenas tardes, Dios bendiga a Pastor Miguelito y a todo el cuerpo que está trabajando. Y su hija claramente le dice, papá, te amo. Obviamente todo
2: Toda hija que, bueno, todo hijo que tiene a su padre y a su madre es bendecido. Si bien es cierto,

Las personas han tenido que emigrar por ciertas razones, por ciertos motivos, pero siempre deseamos las mejores cosas y las mejores bendiciones para todos ustedes. Oiga, yo quiero saltar un poquito y salir un poco del tema, y quiero que escuchen esto aquí a todos los que están en la cabina. Quiero que escuchen esto. ¿Qué se les viene a la cabeza?

0: Oiga, si bien es cierto, estamos aquí a la vuelta, como les dije anteriormente. Quiero salir un poquito del tema, de las cosas que hemos estado hablando. Quiero salir un poco porque se viene y la afición ecuatoriana está al 100% ya entregada a lo que se viene con el Mundial de Ecuador, porque prácticamente el Mundial ya empieza el día jueves. El día jueves ya empieza, el 14 de junio empieza ya el Mundial, y bueno, la selección le va a tocar jugar el partido el día domingo, así que no es excusa para que no vayan a la iglesia. Créanme, vayan a la iglesia y después verán el resumen o verán lo que ustedes quieran, pero a la iglesia no se falta, no se falta estar pendiente a eso. Así que estamos también en modo mundialista, la Radio Z1. Yo soy muy aficionado al fútbol, y más que todo cuando juega la selección de Ecuador, yo soy muy aficionado. Así que deseándole los mejores éxitos para la selección ecuatoriana, y que pase lo que tenga que pasar, porque si bien es cierto, Ecuador viene con una selección muy buena. Tiene muy buenos jugadores, empezando desde la defensa hasta el delantero, empezando por Pacho, por Hincapié, Ordóñez, Estupiñán, Caicedo, Franco, Vite, Estupiñán. Uy, en sí, hay numerosos jugadores que la selección ecuatoriana tiene, y esperamos que sea un buen torneo, una buena presentación del fútbol ecuatoriano. Pero venga, Pastor Miguelito, ¿apoya o no apoya a la selección ecuatoriana? Usted como pastor, porque hay algunos que dirán, siendo pastor, ¿cómo van a involucrar? ¿Cómo van a hacer eso? Le pregunto, pastor, ¿es aficionado a la selección de Ecuador? Porque ya ser hincha es otra cosa, pero al entrar a la selección de Ecuador, ¿sí le hace o no le hace, mi querido pastor?
1: Oiga, el fútbol es maravilloso, oiga, cuando vemos a el fútbol, ¿no? Especialmente estamos contentos de saber que nuestros queridos, digamos, ecuatorianos, jugadores especialmente, ¿no? Hoy por hoy tenemos grandes hombres que están jugando en esas ligas europeas, especialmente Pacho, Estupiñán, bueno, otros especialmente, ¿no? De ver a esos hombres, hoy por hoy estamos a próximo de este maravilloso Copa, ¿no? Americano, este campeonato,
0: mundial,
1: ¿no?
0: Mundial.
1: Mundial, digamos, especialmente va a ser en Estados Unidos. Oiga, algo me estaba diciendo alguien que los que viven en Estados Unidos, oiga, tienen la gran oportunidad.
0: Claro.
1: De ir al estadio, alentarnos, no sé cuánto cuesta la entrada, ojalá que alguien puede a decirle especialmente, ¿no? Pero qué lindo, ¿no? Hoy nosotros vamos a tener, como decía David, el 14 de junio juega la selección, es de tarde. Pero algunos, a lo mejor, a los que congregan la casa de Dios, puede ser que va a ser poquito difícil.
0: Como me van a pensar.
1: Lo primero sería ir a la casa de Dios y luego ver el reprise. Bueno, es un alentador, va a ser algo hermoso, que de saber que Ecuador especialmente ha levantado la bandera en muchos países. Y es bonito verdaderamente que disfrutemos nosotros también, a lo mejor como ecuatoriano, a lo mejor como país, que nuestros queridos jugadores, digamos, van a poner alto nuestra patria Ecuador, David.
0: Si bien es cierto, hoy día también hay partido de la selección ecuatoriana, juega exactamente dentro de 10 minutos a las 3 de la tarde, es un partido amistoso frente a Guatemala, pero que esto no detenga el ir a la iglesia, porque también es muy importante, es más importante que cualquier cosa, que cualquier actividad. El ir a la iglesia es muy importante, por eso lo dije anteriormente, que no sea un pretexto el partido para no irse a congregar. Vayan a la congregación, y como decía nuestro querido pastor, después de la congregación, después de venir a la iglesia, ahí sí, vayan y vean el reprise, si quieren vean todo el partido, eso ya es cuestión de cada uno de ustedes, pero que no sea una excusa el decir, no, es que no vine por el partido, o meter de excusa

0: ingresos para no ir a la iglesia. ¿Quién sabe, mi querido pastor? Y justamente el domingo sale el arrebatamiento y por ver el partido se terminan quedando. ¿Ah? Así que tengan cuidado, que no sea justificación el ver el partido. Así que recordándoles a todos también, somos también un programa ecuatoriano, por así decirlo, y obviamente nosotros somos indígenas y por nuestra sangre recorre esa pasión de hacer mostrar lo nuestro. Y claro está que queremos una buena participación por parte de los compatriotas que van a estar jugando allá en Estados Unidos. La dicha que algunos ecuatorianos también tienen de ir a los estadios, de ver de frente los partidos del mundial, porque los mundiales son otra cosa, son otro nivel. No tengo la oportunidad de haber estado o de estar en un mundial, pero me imagino que es otro nivel. Pero Julio, oiga, que no se excusa, ¿no? Que el partido nos impida a ir a la iglesia, ¿verdad, Julito?
1: Así es, a veces voy a sacar excusa que por partidas que tiene que ir a la iglesia, que vamos a ver, regresando de la iglesia podemos ver también, y así es, sigamos adelante. Muchas gracias por esa, digamos, por ese aprender, yo también más aprendo, y gracias Pastor, gracias David, cada día voy aprendiendo, gracias por su ayuda y vamos aprendiendo, así que muchísimas gracias y agradezco a Dios Todopoderoso por esa oportunidad. Y cómo no saludar a mi esposa que está visualizando también, que Dios Todopoderoso lo bendiga, buenas tardes mi esposa. Y cómo no saludar a mi hermano Francisco Guamán Cepeda, Francisco, que Dios Todopoderoso lo bendiga. Mi hermana Rosa, también saludos cordiales. A mi hermano, cada uno, saludos cordiales. Mi papá también está visualizando. Buenas tardes, que Dios bendiga. Es que ya de estar en la iglesia, saludos cordiales a los que están congregando, al Centro de Avivamiento Cristo de las Naciones, que están congregando, saludos cordiales, un fuerte abrazo. Y están ahí, todos los que están ahí, ya están ahí preparando para más tarde. Tenemos un evento, una celebración, tenemos, gracias a Dios. Y semana pasada tenemos un evento, digamos, celebrando 12 años de aniversario, gracias a Dios. Se fue excelente, David. De verdad me siento contento y agradecido a Dios Todopoderoso. Segundo lugar, a todos los que estaban ahí, diferentes partes, de pastores, líderes de cada congregación, estábamos celebrando. Muchas gracias y agradecer. Y de aquí, gracias a Dios, si Dios permita, si Dios da vida y salud, vamos a estar en próxima semana con próximo programa. Gracias a Dios, que Dios Todopoderoso lo bendiga. Ya llega la hora también, ya son 2:54 p.m. David, vamos a retirar y vamos de aquí, nos vamos a la iglesia, David.
0: Oiga, sí, enviarle saludos cordiales a todos aquellos quienes nos están escuchando y nos están visualizando. Y acá nos dice nuestro hermano José Magi, retomando el tema anterior que estábamos hablando, y nos dice: mil disculpas. En medio de congregaciones quichua no tienen ese ánimo de oración. Si bien es cierto, la iglesia quichua ha perdido, no en su totalidad, pero en las mayorías de las congregaciones, sí, esa búsqueda a Dios en oración. Cuando alguien dice vamos a orar o va a haber una oración, se le cae el ánimo, vamos a decirlo así, y no hay ese gozo de buscar la oración. Y más cuando le dicen ayuno, muchos ya ponen pretextos, muchos ya se hacen los locos, vamos a decirlo así, los desentendidos, y buscan pretextos para no ir. Pero sí, es verdad lo que dice nuestro hermano José Magi, que la oración, al menos en el pueblo quichua o en nuestra cultura, sí, es verdad, en ciertas partes, no hay que generalizar, pero en ciertas partes sí, cuando se trata de oración se pierde ese ánimo, se pierde esas ganas, porque la oración es lo fundamental para estar en comunión con Dios. La oración es muy fundamental y es muy poderosa, ¿o no, mi querido Pastor Miguelito?
2: Oiga, es uno de los temas que muchas veces, de verdad, oiga, hay personas que hemos perdido, o sea, ese anhelo, ese deseo. Pero, como decía, vale la pena otra vez recordarle, una de las oraciones es importantísimo para cada uno de nosotros. Ese es el clave fundamental. Y si así vemos es. Si vemos la palabra de Dios, Jesús, especialmente siendo hijo de Dios, dice la Biblia, cuenta, especialmente habla Mateo, también Marcos, él iba de mañana a buscar, dice, a hablar con su padre, dice, en secreto. Y eso es una de las cosas que Dios nos demanda a cada uno. Pero mucha gente, hoy por hoy, hemos conformado, a lo mejor de medio, a lo mejor pedirle, a lo mejor desearle algo, pero eso no es orar al Señor. El verdadero oración es tener intimidad con Dios, conversar con Dios, presentar a Él de mañana. Eso es muy lindo, interesante para cada uno de nosotros. Así que en esta mañana, esta tarde, perdón, le animamos, motivamos, no dejemos orar al Señor, no dejemos congregar una vez más a la casa del Señor. Llevemos nuestra familia, nuestros hijos, de verdad, hablemos de Dios, y eso va a ser muy importante para cada uno de nosotros, David.
1: Así es, una pregunta, pastor, para mí una pregunta, para mantener, digamos, alguno ya dice, no podemos, digamos, orar cada día, y a veces olvidamos, para mantener, ¿cómo podemos mantener esa oración? A veces, yo he visto en mi congregación, a veces un día, una semana está juegos, hay demasiado, y hay meses, hay semanas se apaga, y para mantener ese, ¿cómo podemos hacer?
2: Bueno, la oración es algo personal, Julio, y otra de las cosas también, la oración es algo primordial en la vida personal. Bueno, las emociones hay muchos, sí. O también puede ser a lo mejor que hay momentos. Recuerda que cuando Dios lo da, Dios da a todos, a cada uno de nosotros, como dice su palabra, sin reproche. Pero eso muchas veces, si a lo mejor alguien está, como decir, algo animado, otra vez es desanimado. Pero el desánimo no viene de Dios, el desánimo viene de personal, a lo mejor del enemigo. Pero ¿qué debe hacer una persona para fortalecer en la vida espiritual? Una vez más, ir a su palabra.
1: La palabra.
2: Ir a su palabra. Y luego, ¿qué debe hacer? Pedir a Dios, que dice, con sabiduría, con entendimiento, ¿para qué? Para que nuestra vida espiritual sea fluyendo cada día en la presencia de Dios, hermano Julio.
1: Ah, ya, así es, pastor, porque yo, la verdadmente, yo vi, en mí mismo he visto, a veces, he visto, digamos, hay días que no tengo ni ganas de orar.
2: No tiene fuerza.
1: No tengo fuerza, a veces, viene, en mí ha venido eso, por eso pregunto, ¿cómo puedo ya mantener a de, y seguir en ese camino para seguir adelante?
2: Bien, Julio, David, especialmente cuando vemos el libro de Isaías, está hablando, dice que en la vida del ser humano siempre tenemos algo en nuestra vida, de cansancio físico, espiritual, emocional, pero algo que Dios nos da a través de su palabra, eso habla en el libro de Isaías, si nosotros vemos especialmente que dice, los que confían en Jehová, dice, tendrán, dice, nueva fuerza. Correrán y no se cansarán, caminarán, que dice, no se fatigarán. ¿De qué esto se habla en lo sentido espiritual, hermano Julio y David? Los que esperan. Pero ¿cómo nosotros esperamos a Jehová? Los que esperan, es decir, los que da tiempo, los que a lo mejor, como decíamos delante, hablando de oración, a veces hablando de escudriñar la palabra de Dios. Entonces, cuando nosotros recorrimos a los brazos del Señor, a la palabra de Dios, ¿qué hace? A través de su palabra da paz, da verdaderamente esa paz que Dios da, pone en nuestros corazones. Sí preocupamos, sí hay momentos que nosotros a lo mejor desesperamos alguna cosa, pero la confianza si ponemos en el Señor, que dice, a lo mejor ese cansancio físico, ese cansancio a lo mejor puede ser tantas cosas, pero seguro que Dios va a poner en nuestra mente, en nuestro corazón, ese alivio como una pastilla verdaderamente, que calma nuestra sed, nuestro pensamiento, y algo que hermoso que Dios va a dar, nuevos pensamientos para seguir en los caminos del Señor, hermano Julio.
1: Así, muchas gracias por ese motivación, así que tienen que meditar la palabra, oración, para estar en firme, y a veces desgotamos, a veces no tenemos ganas, pero con la oración, con la meditar la palabra de Dios, vamos a estar firmes, así que muchísimas gracias, que Dios Todopoderoso lo bendiga, si Dios permita, si Dios da vida y salud, vamos a estar próxima semana en este lugar, como no saludar a Pastor Carlos Valle, también saludos cordiales, que Dios Todopoderoso lo bendiga, lo cuide, para mí un gusto, privilegio estar en este lugar, muchísimas gracias, que Dios permita, hasta la próxima.
0: Oiga, sí, agradecemos a todos aquellos quienes han estado hasta esta hora, 3 de la tarde, como hemos dicho, nosotros

0: Estamos aquí desde la 1 hasta las 3 de la tarde y para nosotros es un gusto tenerlos siempre aquí. Sean todos, pero todos bienvenidos. Y antes de despedirnos, enviamos saludos a todos aquellos quienes nos han escuchado y nos han visto. Y nos dice nuestro hermano José Maggi, una canción del Grupo Rojo, Soy Tuyo Hoy. Efectivamente, ya le vamos a poner al terminar este programa, netamente estaremos con esta canción. Pero antes de despedirnos, mi querido pastor, algunas palabritas ya para irnos.
1: Bueno, especialmente, ¿no? Qué lindo, ¿no? Saludar también a mi cuñada Delia Quispe, está viendo seguramente, está.
0: Saludos, tía.
1: Su tía, ¿no? Su tía querida. Salúdale, Juli, David.
0: Oiga, sí, enviarle un saludo a mi tía Delia, la aprecio bastante, la admiro bastante por todo lo que ella ha hecho. Sé que de aquí a un mes su hija está cumpliendo 15 años y estaremos ahí formando de esa gran fiesta. Desde ya invitar a toda la familia Lema, a toda la familia que estuvieron en ese día de la reunión, el 18 de julio específicamente va a ser la quinceañera. Así que desde ya invitarle cordialmente a todos y nuevamente enviarle un saludo a mi tía Delia, a su esposito, bueno, se lo conoce como Marcatoma, a Angie y a todas las hijas que tiene ahí a mi tía Delia. Un fuerte abrazo y bendiciones para usted, mi querida tía. Adelante, mi querido pastor.
1: Sí, que verdaderamente no, una familia que Dios nos ha dado, aunque a lo mejor por la distancia no encontramos todos los días, pero seguramente está en nuestras oraciones. Así que un saludo, fuerte abrazo a mi cuñada Delia, a cuñado Ángel, también ojalá que pueda estar viendo a mi cuñada Cecilia, Alfonso, bueno, a todos los familiares especialmente, y que Dios nos ha permitido detener en estos tiempos maravillosos, y a nuestro hermano José Maje, también a muchos hermanos que están viendo, gracias a Dios por todo lo que ustedes han deseado. Verdaderamente para nosotros es una alegría compartir con ustedes alguna pregunta, alguna inquietudes, estamos dispuestos a lo mejor conversar con ustedes, y a lo mejor estamos para ustedes muy lejos nosotros acá, pero siempre vale la redundancia, como dice, de conversar, de tener, motivar, siempre creyendo y confiando en el Señor. En solamente el Señor está la bendición, solamente en el Señor está la esperanza. Eso es nuestro anhelo, y creo que también de cada uno de nosotros que compartimos de esta linda emisora, David.
0: Así efectivamente, y bueno, para nosotros ha sido un gusto y un placer enorme haberlos tenido. Como todo tiene su inicio, también tiene su final. Recordándole a todos ustedes que nosotros estamos aquí todos los domingos, desde la 1 de la tarde hasta las 3 de la tarde estamos aquí. Cualquier duda, cualquier cosa que ustedes quieran hacérnosla saber, nosotros estamos listos y predispuestos. Invitarlos a que la otra semana, el próximo domingo, a la misma hora y por el mismo canal, también estaremos aquí. 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Así que la programación de la Radio Z1 sigue, pero por el momento el programa Desde la Tierra al Cielo se despide. Si Dios lo permite, estaremos la próxima semana con más reflexiones, con más música, pero hasta el día de hoy se le agradece, y sobre todo a ustedes, queridos oyentes, un eterno agradecimiento por permitirnos día tras día llegar hasta sus hogares. Si Dios lo permite, estaremos la próxima semana, así que con nosotros sean bienvenidos, y gracias a todos ustedes por habernos escuchado. Bendiciones a cada uno, y si Dios lo permite, reiterando nuevamente, estaremos la próxima semana. Así que saludos y bendiciones.

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1: Son las 3 y 25 minutos.
2: Dígale a alguien: Jesús, en esta noche cambia tu día de maldición en bendición. Díselo a alguien.

Tu pasado y tus malas decisiones no van a determinar tu futuro. La maldición de enfermedad y la maldición que sea en este concierto, en el nombre de Jesús, se rompe. Se rompe la maldición de los vicios. Se rompe la maldición de la hechicería. Se rompe la maldición de la depresión. Se rompe la maldición del divorcio. Se rompe la maldición de enfermedad. Se rompe el desánimo. Se rompe el yo no puedo. Se rompe la maldición y llega la bendición. Hay una presencia en este lugar de Dios tremenda.

Esto no es chiste ni es juego. Aquí hay gente que su maldición hoy se rompió. Te violaron cuando niño, se rompe la maldición. Abusaron de tus sentimientos, se rompe la maldición. La ciencia te desahució, se rompe la maldición. Pero no crea que siempre Dios me contesta que sí. Y no crea que siempre Dios me contesta las peticiones. Bueno, siempre las contesta, pero al tiempo de Él. Un día clamé al Señor, como usted vio, y todo lo que le pedí me dijo que sí. Un día me dejó en hold, en espera. Para la gente que no sabe mucho inglés, hold significa en espera. Alaba. Porque Dios descubrió que para mucha gente mantenerse conectado es mejor no hablarle. Alaba. Y te ha dejado en hold. Estar en hold no significa que usted es más o menos que nadie. A veces Dios no te habla porque ya habló contigo y te dijo, espera en mí. Y tú dijiste, pacientemente esperé a Jehová, y Él se inclinó a mí y escuchó mi clamor y me hizo sacar del pozo de la desesperación. Jehová, ¿tenés tu cámara lista hasta el concierto? ¿Qué dije? ¿Lo dije bien? ¿Tenés tu cámara lista para este concierto? Van a levantar las manos la gente que está esperando algo. ¿Está bien? Aquellos que están en hold, en espera, saluden a la cámara, saluden. Arriba. Pero un día, clamé al Señor y a todo lo que le pedí, Él me dijo que no. Dame paciencia, me dijo no. La paciencia es producto de la tribulación. No se concede, se conquista. Señor, quita mi orgullo, me dijo no. Eso es lo que tú tienes que entregar. Señor, dame riqueza, se me dijo no. Aprende a depender de mí. Sana a mi madre, no. Es un proceso que tienes que pasar. Repita conmigo en oración. Al fin he comprendido hacer tu voluntad. Que tú eres mi dueño y mi guía lo eres tú. Lo que el Espíritu diga, eso se hará. Porque aquí, en ti y en mí, manda Jehová.

Yo quiero pedirles algo. Yo sé que en otros conciertos tú te quedas hasta ronco cuando cantas. Yo quiero que esta noche también, y aún más porque se trata de nuestro Señor Jesús. Yo no sé cuál sea tu religión, tu credo, pero realmente de eso no se trata esta noche. Estamos en el tiempo, y en estos tiempos Jesús es un Dios muy práctico. Jesús te ama como eres. Jesús quiere que tú le entregues tu corazón. A Él lo que más le interesa, quizás mucho más de lo que tú hayas logrado, de lo que tú tal vez hayas obtenido títulos o estés ahorita atravesando por un momento. Cálmate. Yo he aprendido esto con Jesús algo. Cálmate, calma, que yo tengo la solución en mis manos. Calma, que yo tengo lo que tú necesitas, te dice el Señor Jesús. Esa agua para beber

esa agua que necesitamos todos nosotros, porque esta noche es como venir a ese manantial que el Señor Jesús nos ofrece para poder beber y nunca más tener sed. Amén.

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1: Señoras y señores, se anuncia el próximo vuelo número 0105 con destino a Madrid, España. 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

Buenas noches, coro picanta, guaticuno, panicuna. Buenas noches, jóvenes estudiantes. Buenas noches, queridos profesionales. Que la paz de Dios esté con cada una de vuestras vidas. Porque hemos venido en esta noche a adorarle, a exaltarle al Rey de Reyes y Señor de Señores, porque Él se merece la honra y la gloria por siempre. 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Tómese de la mano de la persona que está a su lado y vamos a orar al Señor en esta noche. Medite en su corazón, ¿qué tienes que decirle a Dios? ¿Qué tienes que contarle a Dios? Maipita desanimado, Samurkangi. Problema aparisca, Samurkangi. Con el que tú, taita Dios, mampasrai. 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Dios pica más un guta, yuyaita churaspa, parlape con el que tú tapi. 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Amén. Muy amable, tuta pa mensaje mi kan, wakikuna panikuna. Caminando a la excelencia. Kunan kai tuta pa mensaje mi kan, wakikuna panikuna. Krishina kausaiman chayana. Muchas veces decimos, tenemos 10 años, 20 años, 30 años de vida cristiana. Muchas veces decimos, soy pastor, soy líder, soy diácono, soy coro, soy salmista. Pero ¿qué importa esto? Si no se vive la excelencia, si no se vive la vida cristiana, si no se vive lo que Dios demanda de cada uno de nosotros, ¿de qué sirve, queridos?

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Maybe ka hingi coro pi canta mi kani, danza pi participa mi kani, pero que importa esto si tú no vives la vida cristiana, si tú no vives la excelencia, si tú no vives como Dios demanda de cada uno de nosotros, ¿de qué sirve? Coro pi canta caspapis. Tangascada, rugascada, mingascada, chamo y nicunaza. Cobardes. Ay, no que gusta manacacha, pastor, ni amanaza morenicho, Dios le pague, caiguatita cama, cobardes. Danza picanta, guamracona, joven con abs, cada aranda camada, cada rascahuasacán. Cosa a Pascua, te pago a Pascua. Te olvidaste de la iglesia, te olvidaste del ministerio, te olvidaste de las cosas de Dios. La pregunta es, ¿dónde está la excelencia? ¿Dónde está la vida cristiana? ¿Dónde está que tú eres la luz y la sal de la tierra? Discúlpeme, pastor Gonapis. Con anca desanimados, bajoneados. Ay, dice el pastor, me arrepiento de haber sido pastor, me arrepiento de haber recibido el nombramiento. Bonita la gracia, ¿quién te dijo que era el pastorado? ¿Quién te dijo que era color de rosas? ¿Quién te dijo que era el pastorado? Que te van a querer, que te van a amar, que te van a dar palmaditas en la espalda. ¿Quién te dijo? Pastor Gunaps, Maipica, Iglesia Zapi, mi pastor Laya, Biblia Aizasca, Kanja Kajipika, donde tú trabajas, donde tú vendes, donde tú compras. Chaipica, Mana Krig Laya Zatak, Lidiaspa, Rimana Kospa, Kamina Kospa, Huchachina Kospa, Koro Gunapis, Puesto Takichuna Kospa, Randi Kunata Kichuna Kospa, ¿dónde está la excelencia? ¿Dónde está la plenitud de vida? ¿Dónde está nuestra virtud? ¿Dónde se muestra la vida cristiana? Para nada. Campaña Horas, Iglesia Yapime. Guarmi con las costas, hola mami, hola papi, hola mi amor. Guasipica, Lucifer. Manacado, guarmicona. Manacostata, respeta, guarmicona. Chanque, guarmicona. Se parreras, chana cuenteras, chari. Maricono, tocosca. Para nada. Guambra bonach, yaya, manacado. Mama, tamanacado. Chaikillo pintas catux porijona, chaikona charimaikaipi cantaco, para nada. Esto no es vida cristiana, esto no es excelencia, esto no es una vida plenitud, como con algo que le agrada al Rey de Reyes y Señor de Señores. Aplaudo al Señor en esta noche. Ay, hermanos, ustedes me invitaron. Ahora se aguantan. Rina Carrina, bien parrimas Carrina ni canga. Wow. Miren lo que dice la palabra. Tenemos nosotros los cristianos alcanzar la excelencia, vivir como cristianos, vivir como hijos de Dios, vivir como hijos del Rey de Reyes y Señor de Señores. Para alcanzar la excelencia, para vivir como cristianos, para vivir como hijos del Rey de Reyes y Señor de Señores, tenemos que pasar algunas disciplinas. Cricausa y manchayangapa, cricina causangapapka, huauquicuna, panicuna. Disciplinas tami charina canchi, cuidarina mi canchi, hábitos tami charina canchi. La primera prioridad o la primera disciplina es tener prioridades en nuestras vidas.

vidas, si nuestras prioridades están fuera del orden, no hay esperanza para seguir la excelencia. Huanquicuna, panicuna, caituta pica, punta disciplina, punta hábito, punta pactachina, punta rura y cacami, prioridad. ¿Cuál es tu prioridad? Como cristiano, como siervo, como hijo de Dios, como creyente, ¿cuál es tu prioridad? Punta pica y mata tachoraspa causa con quien. Cambas causa y pica, cuyasca bauki, cuyasca pani, cuyasca pastor, cuyasca siervo, ¿cuál es tu prioridad? El trabajo, la plata, la familia, lo material, estás muy equivocado. Ñukanchi criscuna pa punta yuya, ñukanchi criscuna pa punta prioridad ka, Dios pashimi pika nimi, Dios mi kanakan, Dios. No hay otra prioridad más importante en tu vida, ni tu esposo, ni tu esposa. La primera prioridad, el primer punto del iceberg debe ser Dios para cada uno de nuestras vidas, queridos. María Rosario está siempre en escane. Mami, tú ocupas en mi corazón, en mi vida, tú ocupas el segundo lugar. Pero ¿por qué, papi? Porque en mi corazón el primer ser ocupa su primer lugar y su nombre es Jesucristo, el Rey de Reyes y Señor de Señores. La prioridad en tu corazón, la prioridad en tu vida, hermano, hermana, debe ser Dios. El marido ocupa segundo lugar en tu corazón. La mujer ocupa un segundo lugar en tu corazón. Los amigos ocupan un cuarto lugar en tu corazón. El trabajo ocupa un quinto lugar en tu corazón. ¿Cuál es tu prioridad? Chaimanta mi Dios Pashimi Picanín, libro de San Mateo, capítulo 6, versículo 33. Más dice buscar primeramente el reino de Dios y su justicia y todas estas cosas os serán añadidas. 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Dios mi kanakan. Warmimanta yaji. Kusamanta yaji. Suranamanta yaji. Trabajomanta yajika. Educación manta yajika. Dios mi kanakan. Dios está más caspa causajpi, Dios está punta pichuraspa causajpica, guauquicona panicona, camba cosa asicandami, camba marmi asicandami, guauacuna asicandami, trabajo prosperado, hijos prosperados, estudios prosperados, ministerio prosperado, para la honra y para la gloria del Rey de Reyes y Señor de Señores. Primeramente busca el reino de Dios y su justicia y todas las cosas os serán añadidas. La primera disciplina en nuestras vidas tiene que ser Dios. Dios. Número dos. La segunda disciplina dice tener buenas relaciones personales. ¿Con quién está pasando su tiempo? Al ver, dice, nuestra actitud y acciones, es posible saber con quién estamos pasando la mayoría de nuestro tiempo. La segunda disciplina en la vida del creyente, en la vida del Hijo de Dios, es cuidar de las relaciones personales, es mantener buenas relaciones personales. Hermana, ¿quién es tu amigo? ¿Quién es tu amiga? ¿Quién es tu consejero?
hermanito, ¿quién es tu amigo? Pero antes es que por

Charingi, ¿quién es tu amigo? Panicona, pita, cama, amiga. ¿Una sierva? ¿Una anciana? ¿Una consejera? ¿La esposa del pastor? ¿Quién es tu amiga? Hermano, ¿quién es tu amigo? ¿Un pastor? ¿Un anciano? ¿Un líder? ¿Un misionero? ¿Quién es tu amigo? Joven, señorita, ¿quién es tu amigo? ¿Quién es tu amiga? ¿Un buen pastor? ¿Una buena sierva? ¿Quién es tu amiga? Piwante apanakongi. Pastor, piwante apanakongi. Piwante porengi. Piwante tandanakongi. ¿Quién es tu amigo? ¿Con quién te estás llevando? Panicona, piwante apanakongi. Ñate chaybada, chachana cuenteras, che ociodas, che parleras. Cosa de jatón, mi cariño, que pues tú no tienes hermanos, pues qué te pasa, pues. Caramba, el pobre marido ya le quieren sorprender. Bonita la gracia. ¿Qué te pasa? ¿Acaso que tú no tienes hermanos? No ves que estoy cansada. Cuidado, te dé un golpe en la mochera. Carambas. Con anca mana y matanipa, mana semiduxipa, mana mandaipa. La comisaría de la mujer. La comisaría, señores, de la mujer es para las mujeres que no aman a Dios, para las mujeres inconversas, para las mujeres que no temen a Dios, para las mujeres que no aman a su marido. La comisaría es para las mujeres chismosas, parleras, chanacuenteras, para las mujeres de la calle. La comisaría no es para la mujer cristiana. La comisaría no es para la mujer que ama al Rey de Reyes y Señor de Señores. Piguanta apana kukungi warme. Piguanta apana kukungi wauki. Igual con esos vagos, con esos orilleros, con esos ociosos. Se pilota marca escaporijona. Chaiwame tandanaku. Chaiwame apanakun. Pero su pastor, su anciano, su allí líder, allí siervo, allí pastoronca, manatandana con tanta monancho, chay chanquipora, cacharizcapora, madrinarispa, amigarispa. ¿Con quién te estás llevando? Guarmi va a trabajar con, guarmi va a tiendapi, localpi, guarmi va a guastepillano con taxacon, cosacá. Pelota marcasca, ni hace poca nata semana yacha, pero pelota marcas, qué vergüenza. Prefieres a estos vagos, a estos callejeros, antes que a tu mujer. Guarmic alajas, homaj. Pero tú no piensas ni trabajar. ¿Con quién te estás llevando? 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Bravo, ¿de dónde vienes? ¿A dónde te vas? A la campaña, papito. ¿Para qué? Solo campaña, solo iglesia. Cobardes. Cállame, me saya con Madonna todavía. 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Vamos Juanito, trae la pelota, hoy nos toca el último partido. Bonita la gracia. Prefieres más a estos muchachos, a estos amigos, antes que a tu mujer. Iglesia Viriache.

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Todavía bravo, ya cocinaste. ¿Dónde está la comida? Ya está listo la comida. Trabajador, señor, busca. No hay nada. Allí cosaca, Dios está servispa, Dios está honraspa, guarnita, guabacunata, tanda chispa, camba cochitope, camba laditope, charingui. Por favor, cuídate de los malos amigos, cuídate por favor de los malos consejos, cuídate por favor de los malos vicios. Le servirás, le honrarás al Rey de Reyes y Señor de Señores. ¿Quién es tu amigo, mujer? 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Malos consejos. 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Bonita la gracia, malos consejos. 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Buenos consejos, bonita la gracia. Cuídate de los malos consejos. Cuídate, por favor, de los malos amigos. 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Apura la comida. Yo vengo cansado. 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Pita chare oyakongue, pion chare apanacocongue, caronga, dormis bar changas, mochaspa, ojas, conanca. ¿Qué está pasando? ¿Con quién te estás llevando? Pío antes tandanas cocongi, pío antes parranas cocongi, pío antes puricongi. Por favor, cuídate en las relaciones personales. Mira lo que dice la palabra, por favor. Primera de Corintios, capítulo 15, versículo 33, Romanos 16, 17, Romanos 16, 18, dice, las malas compañías corrompen, dice, las buenas costumbres. Mana alli una cuna, mana alli gente buena, mana alli amigo conaca, camba buena costumbre, camba alli causaita, camba hogarta, camba familia, camba trabajo, ministerio, ya que chinga para mi chamón. Cuídate, por favor. Cuídate. Mai bien amigares tu cospa chamón. Mai bien camban parlas tu cospa chamón. Las malas compañías corrompen, señores, las buenas costumbres. 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Maipico pastor gona, saru, guatagona manca, allí pastores, sana doctrina.
divina, sana teología, sana palabra, con anca no se peón satanana con. Y matar y con anca fuego, y matar y más, pambamos urmana, pambamos jengona, lenguas perrimas locos. Perdóneme, reina carrena, vienta remas para mi reina canga. Esto va para todos, todos tienen que tomar, probar la sopa. ¡Pim! ¡Vamos a ser tan danaco! ¡Jano nunca hace macarcangue, hace doctrina! ¡Onan caima tal rabarasí, cabarasá, llave de gira, y matar chalengue! ¡Man entiende mucho! ¡Y matar púlpito, mi mazungo, tigraspa, y matar embriaguez! ¡Ay! ¿Qué? Bobadas, qué insulto al Espíritu Santo, qué insulto al mismo Dios. Maíta de púlpito, que el lugar santísimo, pique más, son gutigrasma, embriaguez del Espíritu. Dile a Canime, no os embriaguéis con vino, sino sed llenos del Espíritu Santo. Salomón, allí con a mi cartanguichi. Con la misma psato con cona. Yo que voy aquí al centro que por eso hoy en su iglesia. ¡Arrarray! ¡Ay! Manacho pengana, arrarray ni con ataca. Yo cantaba, ¿y por qué grita? Pastor, es que está llenando el Espíritu Santo. El Espíritu Santo quema, pastor. Tonto, con la mano se me alza, nena. El Espíritu Santo no hace estas cosas, señores. El Espíritu Santo es paz, amor, gozo, bondad, benignidad, templanza, mansedumbre, fe. Esto es la llenura del Espíritu Santo. Llenura del Espíritu Santo. Y más el toque de Dios, y más el odre nuevo, y más el fuego. Ay, hermano, que solamente Dios te juzgue. Mejor yo me quedo con el Rey de Reyes y Señor de Señores, y su nombre es Jesucristo, por siempre y para siempre jamás. Jesucristo. Chaita mi caipi canico, guaquicuna panicuna. Miren lo que dice la palabra, por favor. Más os ruego, hermanos, que os fijéis en los que causan divisiones y tropiezos en contra de la doctrina que vosotros habéis aprendido, y que os apartéis de ellos. Ay, papitos, cuídese, por favor, cuidémonos. Con angatuquilaya corrientes teológicas, mi chayamusca, mucho facilismo. Chukuna predican teología de la prosperidad. Y a la gente nos gusta. Pero esto no es bíblico. Esto se llama judaizantismo. De los púlpitos escucho: hay que ser bendecido, prosperado, como Abraham, como Jacob, como Isaac. Y la gente dice: aleluya. Hermanos queridos, la prosperidad del cristiano, la prosperidad del Hijo de Dios, la prosperidad es espiritual, es celestial, es eterna, dice la palabra del Rey de Reyes y Señor de Señores. La prosperidad para Jacob, para Isaac, para Abraham, la prosperidad fue terrenal, fue material, pero para la iglesia de Cristo es eterna, son las mansiones celestiales que nos espera en el reino de los cielos. Esto es la bendición, la prosperidad de parte del Rey de Reyes y Señor de Señores para sus hijos queridos. Maldita Dios, Pachimita, Huillangapaj. ¿Cuántos quieren ser bendecidos como su siervo? Y la gente dice: aleluya. Y cuando la gente dice: aleluya, pasen los sobres, bendígale a su siervo. Y la gente da. Se ha ido nada, ñaui, ñaui, soas, me canta.

ya que de repente ya tía con el chismo, mejor es que se arrepienta, porque esto no es bíblico, señores. Yo sé que a algunos no le va a gustar, mejor que no le guste, ni al diablo no le va a gustar que predique este mensaje. Amén. Aplaudele, Señor, en esta noche. Miren lo que dice la palabra, número 3. La tercera disciplina: leer, estudiar, meditar, escuchar la palabra de Dios. Quinza disciplina, quinza pachtachinaka, huauquicuna, panicuna, niucanchicricuna, excelencia manchayangapa, crisina causangapasca, Dios pachinita, yachana, ridana, entendina, huaquichina, practicana mi canchi, estudiarás, meditarás, leerás, guardarás, practicarás la palabra de Dios. Biblia ridana amasakingue. Pastor querido, no te descuidarás de la oración, de la meditación, del estudio de la palabra de Dios. Hoy usted tiene más acceso a las redes sociales. Usted joven, señorita, pastor, líder, usted tiene en las manos lo que es las redes sociales, el computador. Tú puedes estudiar en tu misma casa. No dejes de estudiar. No hay vigaña, pastor, nombramiento, tachatiscangli, hace 5, hace 10, hace 15 años y te has quedado ahí. No, señores, estudie la palabra, medite la palabra, métase a un seminario, métase a un instituto, cómprese unas buenas Biblias, cómprese una buena literatura, estudie la palabra. Y hacha con el chicho. Se mapa, revista con aitas capori con abrandi, se extra talones con abrandi, con abrandica. Cómprate una buena Biblia, cómprese una buena literatura, tenga una buena biblioteca. ¿Cuántos años de pastorado es usted? 6 años. Por lo menos debe tener unos 2000 libros en su biblioteca. 2000. Y por lo menos debes tener unas 100 Biblias, porque son 250 versiones. Un buen pastor, un buen líder, por lo menos debe tener 10.000 Biblias. Perdón, 10.000 libros. ¿Se te sale en chicho? Mírateme, yo la Biblia aizasca, me pichca libro con aizasca. Pastor, líder, cantante, diácono, para nada. Estudie, por favor. Ama saquicho, ama descuidaicho, con anda mucho generación, cuando gonaps, joven gonaps, con anda sustal, yo y sustal mentalidad. Hay que estudiar, debemos estar al día con la palabra de Dios. Hay una Biblia que salió recién, se llama Recobro. ¿Ya compró? Cuesta $300. Tiene que hacer un pedido de los Estados Unidos. Usted no sabe qué es Recobro. Pastor, ¿qué es esto? Recobro. Hermanas, guarmigonas, Biblia de Yachaychi. Métase en un instituto, vaya a un seminario. Y anda, novelas, películas, ricos, serie con la plática. Vaya a un seminario, cómprese una buena Biblia, estudie la palabra. Es que nada, una chismias, pasaya con una blanca, métase en la casa, estudie la Biblia, póngase de rodillas, ora a Dios por tu esposo, por tus hijos, por tu familia, por la iglesia, por el ministerio. Ponga tus rodillas, mujeres. Oye, a don Hecho. Ayudana tacina, pim, un parlaco, chichitirico. Mejor duela tu rodilla y reclámale a Dios. Dígale, Señor, cambia a mi esposo, cambia a mi hijo. Querido Dios, levanta el ministerio, levanta las cosas de Dios y Él lo hará, Él lo levantará para su honra, para su gloria, querida iglesia, por siempre y para siempre jamás. Estudie la palabra, medite la palabra. Número 4. Bueno, por el tiempo no voy a poder predicar todos los puntos, pero si usted quiere este mensaje, por ahí en video y también hay un material, si alguien necesita. Julián.
podrían estar ofreciendo. Número 4 dice oración. La cuarta disciplina, oración. Dios, esta mañana, mira lo que es la oración. La oración, dice, es el privilegio más alto que un cristiano tiene para comunicarse con el Dios Altísimo. Daniel, dice, oraba 3 veces al día. Además, propuso en su corazón no contaminarse ni con la comida ni con la bebida del rey. La oración es lo más alto. La oración, queridos hermanos, la oración es la que nos arrastra a la presencia de Dios. La oración es algo muy sublime, es lo puro, es lo más santo, es lo más sagrado que un cristiano, un siervo de Dios, debe practicar. La oración, la oración es lo que le caracteriza. La oración, lo que le hace diferente a un hijo de Dios, la oración. Dios tamaña con chicho. Canin y pastor, mi conita, perdón, mi nita, pues no, esto no, yo no estoy preguntando esto. Canin y cuna, ni mi congapa, mana, Dios tamaña cuna. Ni hasta y gapa, mana, Dios tamaña cuna. Esto no es oración. La oración, queridos, es cuando tu esposa está durmiendo, cuando tu esposa está descansando, y tú te levantas muy despacito. 1 de la mañana, 2 de la mañana, estás conversando con el Señor, estás platicando con el Señor. ¿Estás orando? Pastores, estamos orando. Líderes, estamos orando. Coro, estamos orando a Dios. Nadie que chay oración y descamantame, problema chaya busca, yaquijona chaya busca, coro libre, chingarico libre, desanimado, iglesia desanimado, liderazgo desanimado. La pregunta es ¿por qué? Porque no estamos orando. La oración, señores, es el fundamento, es la simiente. La oración en la que nos robustece, la oración en la que alimenta al cristiano, la oración en la que nos fortalece. La oración, estamos orando. No hay chaupitote, jataringue, 2, 3 de la mañana, jataringue, kungurispa, huacaspa, isquimaki, huavata, choraspa, Dios tamaña con guicho. Marcará la diferencia, tu ministerio crecerá, la familia crecerá, el pastorado crecerá. Ama Dios esta mañana, taxaquengue. Hermanita, mujeres, no deje de orar a Dios. Cama cosa manta, Dios tamañe, cama churimanta, Dios tamañe, cama cosa cambia en mami, guaguajona cambia en mami. Y algún día dirás gracias a Dios. Gracias a Dios. Piman parla con Abrandi, costaron lidia con Abrandi, caría con Abrandi, piñanaco con Abrandica. Duerga tus rodillas y Dios cambiará a un hombre amoroso, a un siervo amoroso, a un hombre amable, a un hombre bondadoso. Pero doblarás tu rodilla y Dios lo cambiará para la honra y para la gloria del Rey de Reyes y Señor de Señores. Dios lo hará. Oración. Número 5. Nuestra manera de pensar. La quinta disciplina dice, antes de actuar con excelencia, tenemos que pensar con excelencia. Tenemos, dice, la opción de escoger cuál es el pensamiento. Vamos a meditar en pensamientos mediocres, corruptos o pensamientos de excelencia. Proverbios 3:23-7. Porque ¿cuál, dice, es su palabra? Porque ¿cuál es su pensamiento en su corazón? Tal es la batalla. Comienza, dice, en la mente. Y debemos rechazar pensar en cosas que no nos edifican. No podemos, dice, lograr la excelencia mientras estamos meditando.

entrando en pensamiento de fracaso. Y mata mi yuyanchi, guauquicona, panicona. Chaitami, supunja, carurrazum, chaitami, practicazum. ¿Qué estamos pensando? Cuando usted está en la casa, cuando usted está acostado en su cama, la palabra dice que está pensando y mátate yo ya con gay. Cosas positivas o negativas, cosas espirituales o cosas de la carne. ¿Qué piensas, hermana? ¿Qué piensas, hermano? Si los pensamientos son corruptos, si los pensamientos son negativos, esto se hará realidad. Como pastores, como líderes, como iglesias, como siervos, como salmistas, como coros. Porque muchas veces maquinamos malos pensamientos, estamos sembrando malos pensamientos en nuestros cerebros y en nuestros corazones. Y mátate, vida con chi. Es tiempo de consagrar nuestras vidas, nuestra mente, nuestro corazón. Número 6 dice, lo que vemos y escuchamos. La sexta disciplina, lo que vemos y escuchamos. La Biblia dice que los ojos son la lámpara del cuerpo. Debemos disciplinar lo que vemos y escuchamos. Porque de allí, dice, nacen los malos pensamientos. No importa qué tan fuertes seamos, si continuamos, dice, estamos escuchando palabras de crítica, condenación. Estas palabras van a tener un efecto en nosotros. Necesitamos tener cuidado de lo que escuchamos y vemos en el teléfono, en la tele, en la radio, la internet o en cualquier otra parte. Y mátate ricuspa causa conchi. ¿Qué estamos mirando cuando tú te quedas en la casa, hermano, hermana? ¿Qué estás mirando por la tele? ¿Qué estás mirando por las redes sociales? Joven, señorita, cuando tú vas al internet, ¿qué estás mirando? ¿Qué páginas estás abriendo? Y matata, ricongue. Hermanita, cuando tú te quedas en la casa, ¿qué estás mirando? ¿Una buena noticia? ¿Una buena película? O novelas. Se mandan mis noveleras, maipi cobarme con los ponen con una. Oye, ñañita, ayer viste, ¿cómo se llama? ¿Alguna película, novela por acá? La Pasión de Gavilanes. Qué guapo está el actor, ¿no? Ay, ñañita, yuca custa, chinapajpica. Chay mapa, parro, mapa, chime. Chay busca tiempo tian, chay busca lugar tian, pero iglesiamos chamungapa, Dios está sermingapa, Dios está mañangapa, corrupi cantangapa, fosa tupungapasca, mana tiempo tiancho, mana lugar tiancho. ¿Qué estás mirando? Ñate caribona, caipi mi canguiche, ñate película, ñate pornografía, ¿qué estás mirando? ¿Qué estás mirando? Ñata campusasca, cama huermita, cama guaguanata, y matar películas de guerra, películas de pasiones. Esto te va a llevar a confundir, va a destruir tu hogar, va a destruir tu familia. ¿Qué estás mirando? ¿O qué estás escuchando? 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Dios, esto se llama basura, queridos. Y mala tuya con Gichi. ¿Qué estás mirando? ¿Qué estás escuchando por las redes sociales? Sintonice una buena emisora, una emisora cristiana. Ay, me dormí con el pelo, no ve la calma, chaita, ya ahorita pascarasca, tía, como.

0: Ay, hermanos. Acá ustedes no vienen a dormir, vienen a escuchar la palabra, vienen a cantarle a Dios. Dormen así en la casa para mercanzar, Richie. Oye, Alberto, dale un codo, dale. Despiértate, oye. Yo hablando a favor de él y el dormido. Ay, bautitos. Y por último, hermanos, la sexta disciplina, la palabra que sale de nuestra boca. La Biblia dice que todo lo que el hombre sembrare, eso cosechará. Y nuestras palabras son como semilla que estamos plantando cada día. Traerá la cosecha en nuestra vida y en la vida de los demás, ya sea positiva o negativa. Canchis pica bojicona panicona, niucanchica disciplina tacharina mi canchi, niucanchi palabra, niucanchi rimachica semicona. ¿Qué estamos tratando? Porque cada palabra, hermano, dice, es como semilla. 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Caningi pastor, gracias a Dios, manaña mal criado simitaka, rimanchik su pastor. Ah, qué bueno. Piñarispa y mata mi costa taganido el cangue, loco viejo. Hasta guanyuk pirichari, hasta zaruspa mi pambaima. Esto se llama palabras corruptas, palabras que ofenden, palabras que lastiman. 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Vaya vieja, vaya asco, mana taxanado valengue, mana serve. 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Boba conama. Oh, tak imalayan rimangi. Ya tik zavago, ya tik asco, wiksa sa atiska. Hamrento, galgo. Ay. Chay semigona, kawakikona, panikona, malas palabras, ofensivas. Estas palabras, estos términos son palabras de maldición que abren a la maldición, a la misma muerte a nuestros hijos. 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Chaita rima con la brandica, cama zampita do gaspa, diota mañaspa, cama guagua, cama ususitaca, bendiciana también a chanacangui. Caibaba ca, chamuponja ca, sierva mi tocónga. Siervo mi tucunga, pastor mi tucunga, pusa mi tucunga, líder mi tucunga, predicador mi tucunga. Pero nunca jamás ama canjata, maldicispa, camba cosata, camba guamita, camba boba kunataka, ama causangi, hasta guampes, bendiciana de yachangi, congurina de yachangi, Dios da mañana de yachangi, Dios ayudangame, Dios bendiciangame, Dios cambiangame, camba cosata, camba guamita, camba boba kunata, camba familia, camba iglesia ta, para la honra y la gloria del Rey de Reyes y Señor de Señores. Cuidarás tu palabra. 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Ama nunca jamás. 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Perdonada de Yachangi, bendiciana de Yachangi, ayishimita rimanata Yachangi, wakikona panikona, kaiwan tokuchene. Proverbios capítulo 21, versículo 23. El que guarda su boca y su lengua, su alma guarda de angustias. Del fruto de la boca del hombre se llenará su vientre, se saciará del producto de sus labios. La muerte y la vida están en el poder de la lengua, y el que la ama comerá de sus frutos. 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Causaipis, guanuipis. Yucantisimi, yucanticasupimi. Yuyaita japispa rimasum. Yuyaita japispa pibot parlasum. Ama kambachimi, cacharisca, casu, cacharisca. Ama maipscacho remangi. Porque esto se llama maldición, se llama abrir las puertas a la maldición. 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Bokikuna panikuna, kama kusata respetaspa, kama vermita respetaspa, honraspa causangi. Bokakuna, queridos jóvenes, honrarás a tu padre, a tu madre, porque es el mandamiento con promesa, porque serás de larga vida y todo te irá bien. Hemos hablado de las siete disciplinas para alcanzar la excelencia. No dejes, por favor, de leer la Biblia, no dejes de orar, no dejes de meditar, no dejes de estudiar la palabra. Tu picona se ha dicho con el que tú también.
1: Yo dejo mi papi que...

0: Son las 6:58.
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